El Mar Caribe nos recibe una vez más, hoy al ritmo de soca, con la canción Wild Wild West, el salvaje oeste, en referencia a las Indias Occidentales. Canción de la Rebels Band, y con ella les damos la más cordial bienvenida a las Granadinas, en este programa de hoy, a través de la Radio del Sur, para escuchar los latidos de la Patria Grande y a través de la Voz de Guayana, mejor que nunca. Nuestra tripulación está integrada por Nieves Valdés, presidenta de la Radio del Sur, Tamar Sánchez, gerente de contenidos, Sabdi Abel Marcano, gerente general de la Voz de Guayana, y Elías Nader, jefe de producción. Nuestro timonel de hoy es Andrés Hidrobo y está acompañado por nuestro contramaestre Wilfredo Rojas, que están en los controles de la Leander. Y quien les habla, Jesús Viñas, certificado de locución 58.666 en la conducción y producción general de este programa. Llegamos al puerto de Port Elizabeth, capital de la isla de Vecchia, la mayor de las Granadinas de San Vicente y las Granadinas. Llegamos procedentes de Kingstown. Fuimos recibidos en el muelle de ferries y bajamos a tierra sin aduana ni migración, pues seguimos en este país desde la semana pasada. Port Elizabeth es la capital de esta bella isla, además de ser la capital de la parroquia de las Granadinas, que comprenden todas las islas de este hermoso país. Tiene una población local de unas 1.200 personas, la ciudad de Port Elizabeth. Vecchia está a unos 14 kilómetros de distancia de San Vicente y el traslado en ferry puede tardar algo más de una hora. Llegar a Port Elizabeth es sentirse en el pasado, por el aspecto de su simple infraestructura que se divisa al llegar a la bahía del Almirantazgo, ubicada al oeste de la isla, donde está esta pequeña población adornada por casas de madera en las numerosas elevaciones que la rodean. En esta isla se respira paz, una tranquilidad infinita y gente amable sonriendo. Las verdes colinas y los colores de las casas nos llenan el ambiente de luz a esta hora del día. Al comenzar a bajar a tierra desde la corbeta Leander se escucha soca en el ambiente y por ello les dejo con la hermosa cantante Destra García, que nos recibe en Vecchia con su canción Lucy. Disfrútenla.

Escuchábamos a Destra García. Destra García es hija de Trinitario, de padre trinitario, su padre es trinitario, su madre francesa, su abuelo paterno venezolano, su abuela paterna española. Toda una mezcla de esta reina de la soca del Caribe. Regresamos a Viento Caribe hoy desde las Granadinas. Desde el muelle de ferries de Bequia caminamos hasta la adyacente oficina de turismo, donde tomamos un transporte público que nos llevó hacia el sur, siempre por la Belmont Road, hasta que salimos de la población y comenzamos a bordear la ladera de la montaña y subir una suave colina, hasta una curva pronunciada donde bajamos del transporte y descendimos caminando una pequeña calle de unos 150 metros que nos llevó hasta la hermosa playa de la Princesa Margarita, nombrada así por la visita que hiciera a esta playa la única hermana de la reina de Inglaterra, Margarita, quien disfrutó de esta playa en 1976. La Princess Margaret Beach es una playa protegida de la carretera y del resto de la isla por una espesa vegetación de árboles medianos y altos que solo dejan una franja de arena a la orilla al descubierto. Tiene muy poca infraestructura en sus 430 metros de playa. Solo resaltan un kiosco de madera a mitad de la playa y el restaurante de Jack en el extremo norte, adyacente al muelle, a donde nos llevó la pequeña carretera y donde nos instalamos, siendo recibido por unas frías cervezas vicentinas. En este ambiente muy privado, con arena tan fina que parece harina de trigo, llegamos a este restaurante de techos de toldos, mesas bien vestidas y amarillas sillas de playa sobre la arena, viendo al frente la gran cantidad de veleros que, desde aquí hasta la capital, descansan en las aguas tranquilas. Al norte de la playa, en la colina que da al mar, está la Belmont Boardwalk, una ruta de senderismo corta que comunica esta playa con la Vecchia Plantation,

una vieja hacienda de los tiempos de la colonia que en estos días funciona como hotel. Y qué mejor manera de relajarse y disfrutar en este ambiente caribeño que con la voz del cantante de soca más famoso de todo el Caribe. Se trata del trinitario Machel Montano, que nos regala la soca de la temporada 2020 llamada Play Harder, que traduce juego más duro.

0: Work hard, play harder. Trabaja duro, juega más duro. Unas 600 islas integran las Granadinas, entre islas pobladas, islotes y cayos, la mayoría de ellos deshabitados. Son unos 100 kilómetros entre San Vicente y Grenada, poblado por todos estos escenarios paradisíacos. Les dejo a continuación un micro que les explica mucho mejor el aspecto geográfico de este archipiélago, realizado por el equipo de producción de Viento Caribe, integrado por Tamar Sánchez y Samuel Romero.
1: Las Granadinas son una cadena de 600 islas ubicadas en Caribe Oriental, al sur de San Vicente y al norte de la isla de Grenada. Ambas islas se reparten su soberanía, pero ninguna de las dos son granadinas. Esa soberanía está dividida por el llamado Canal de Martinica, en referencia a la isla Petite Martinica, que pertenece a Grenada. De ese gran archipiélago de 600 islas, 20 son importantes y el resto es una serie de cayos e islotes a lo largo de unos 100 kilómetros. 8 de esas 20 islas pertenecen a Grenada y las restantes son 12 de San Vicente y las Granadinas. De Grenada son la isla de Carriacou, Isla Ronde, la pequeña Martinica, Isla Caile, Isla Dimante, Isla Larga, Isla Salina e Isla Fragata. Son de San Vicente y las Granadinas las islas de Canoán, Meiró, Mustique, Isla de Palma, la pequeño San Vicente, la pequeña Nieves, los cayos de Tobago, Unión, Belizó, Betoguía y la isla Joven. La isla de Bequía es la segunda más importante del archipiélago y la mayor de las Granadinas de San Vicente. Está ubicada a unos 15 kilómetros de esta isla principal y tiene una población aproximada de 5.000 habitantes. Su capital es Puerto Elizabeth. Bequía es una isla famosa por sus desérticas e idílicas playas, excelentes para el buceo y la práctica de deportes acuáticos como el kayak y el windsurf. El centro de la isla tiene algunas colinas y un espeso bosque que ofrece un dramático contraste con las playas y las hermosas bahías. La Bahía del Almirantazgo, un puerto natural, es uno de los sitios preferidos en el mundo para el fondeo de veleros y grandes yates, con una costa llena de restaurantes, bares, tiendas de artesanía y galería de arte. Su aislamiento del tráfico aéreo directo la hace una isla casi virgen, con una mezcla de lo antiguo y lo moderno. Las Granadinas ofrecen la ventaja de no ser blanco de los huracanes del Caribe por estar al sur. El último huracán que azotó el archipiélago data de 1898. Las islas tienen abundante vida animal salvaje y silvestre, que incluyen una gran diversidad de aves, iguanas y tortugas. Hay unas 225 especies de peces, y también se cuenta con la presencia de langostas, mantarrayas y caballitos de mar que comparten las playas con los locales y visitantes.
0: Es increíble para nosotros que las Granadinas no reciban el embate de los huracanes, pues a pocos kilómetros al norte, San Vicente y las Granadinas, San Vicente, la isla de San Vicente, es víctima casi todos los años de los huracanes. Pero así es la naturaleza. La isla de Carriacou es la más grande de las Granadinas y pertenece a Grenada. La segunda isla más grande de las Granadinas es esta isla de Bequía, donde estamos nosotros hoy en día. Vamos a nuestra primera pausa, mientras esperamos nuestra sopa calalú y disfrutando de las cervezas vicentinas. Escucharemos una de las más sabrosas canciones del género soca del grupo Olatunji y de nombre Ola. Les confieso que la selección musical de hoy son mis socas preferidas de todo el Caribe. Nos vemos al regreso.

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8: Madre, déjame luchar.
9: El Día de la Madre es el Día de la Familia casi, porque la madre es el núcleo fundacional, es el núcleo verdadero desde donde puede expandirse la familia. Así son la familia de todos nosotros. La madre es precisamente el vientre de donde la familia puede consolidarse, crecer, y sobre todo en tiempos de patria, de lucha por la independencia, como estamos ahora, y en tiempo de construcción de una sociedad socialista.

y a celebrar el Día de la Madre, pues. De la Madre, mamá Elena, bendición. 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

regresamos a Princess Margaret Beach en Vecchia, San Vicente y las Granadinas, para continuar con este viento caribe de hoy. Y escuchábamos de la voz del cantante Cristo la canción Soca Feeling. San Vicente y las Granadinas fue uno de los últimos litigios de soberanía resueltos en las Indias Occidentales. Hasta los años 30 del siglo XVIII, las islas mantuvieron una población indígena considerable. El aislamiento de los europeos permitió que los llamados caribes negros, que descienden de los matrimonios de los esclavos con los amerindios, sobrevivieran en la isla. La isla fue tomada formalmente por los británicos en 1763, quienes la gobernaron a partir de entonces, con excepción del 1779 a 1783, que en ese corto periodo regresó a manos francesas. La isla cambió su carácter étnico durante el siglo XIX, cuando los negros caribes y el resto de los amerindios se rebelaron contra los británicos en 1795 por iniciativa de Francia. La mayor parte de los insurgentes derrotados fueron trasladados a Roatán, en Honduras, y los que se quedaron fueron diezmados por la erupción del volcán Le Soufrier en 1812. La mano de obra para la explotación agrícola fue reemplazada por los esclavos africanos, que fueron liberados en 1834. Con la figura del contrato por escritura, o intendure, como se dice en inglés, se trajo de Madeira y de la India mano de obra que emigró en 1848. El contrato por escritura fue una nueva forma de esclavitud, pero de ella hablaremos ampliamente cuando hagamos nuestra visita a Guyana. San Vicente se administró como una colonia de la corona dentro del grupo de islas de Barlovento desde 1833 hasta 1960, cuando se convirtió en una unidad administrativa separada, vinculada con la Federación de las Indias Occidentales. La federación se desintegró en 1962 y tras un largo debate, San Vicente se convirtió en un estado autónomo en asociación con el Reino Unido, 7 años después. El 27 de octubre de 1979, San Vicente y las Granadinas alcanzaron la plena independencia como miembro del Commonwealth. Durante los primeros meses de independencia, la joven nación se enfrentó a una rebelión en Union Island, una de las islas granadinas más al sur, por un grupo de rastafaris tratando de separarse. La revuelta fue sofocada con el apoyo militar de la vecina Barbados. Al final, una persona murió y se arrestaron 40 personas más. Les dejo a continuación con el cantante Boasta y su canción All Time Something, que traduce Algo de Antaño.

0: Si alguna actividad hemos disfrutado en este viaje por el Caribe, ha sido el comer. La gastronomía caribeña tiene más o menos los mismos orígenes: lo originario indio, lo africano y lo europeo. En el Caribe Oriental debemos sumar los ingredientes hindúes y asiáticos, que le dan un sabor más fuerte y picante a las comidas. A continuación les dejo con un micro preparado por el equipo de producción de Viento Caribe sobre la gastronomía de San Vicente y las Granadinas, de la voz de Tamar Sánchez.
1: San Vicente y las Granadinas es el mayor productor mundial de la planta llamada arurú o maranta, también llamada planta obediente. Es una planta cuya raíz es parecida a la yuca, el ocumo o el yame, y de la que se produce una harina especialmente usada para hacer pasteles. Eso nos da una idea de lo especial que es la cocina de San Vicente y las Granadinas, la cual cuenta con la presencia de una gran variedad de frutas, como el coco, el mango, el aguacate, la guayaba y el plátano, los cuales pueden encontrarse en muchos platos. El plato más característico de esta isla caribeña es la sopa llamada calalú, una sopa parecida al sancocho venezolano y la que, por lo regular, se le añade cangrejos, carne de cerdo o pescado fresco. Algunos la acompañan con una guarnición de champiñones, los exquisitos y exóticos productos de la isla, como los frutos marinos, tanto pescados como mariscos, y las verduras combinadas con frutas tropicales, hacen que esta cocina sea diferente a las demás, siendo extraordinariamente rica en sabor y en nutrientes. El pescado frito es un plato muy consumido, en especial el jackfish. Asimismo, el pollo preparado en leche de coco y la langosta bisque, hecha en una crema a base de langosta, pero que también se puede elaborar con conchas, langostinos, camarones o cangrejos. Los postres que no faltan son los helados de frutas tropicales, el pan dulce, las tortas de coco y los dulces propios de cada localidad. Entre las bebidas típicas está la bebida de musgo marino, llamada musgo irlandés. Se cree que es el colágeno del mar por sus beneficios para la salud. Se prepara con algas rojas servidas en leche, con azúcar o miel, y se le agregan especias como vainilla, canela o nuez moscada. La cerveza vicentina también goza de buena fama, al igual que el ron y la bebida energética llamada cabiza, de fabricación africana, que se consigue exclusivamente en San Vicente y las Granadinas a lo largo y ancho de todo el Caribe.
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0: Creo yo que una de las mayores diferencias de la comida de San Vicente con las otras islas es el uso de las frutas en la preparación de los platos principales. El uso de las frutas, de cualquier tipo de fruta, en la comida fuerte del día. El calalú, que es la sopa típica de San Vicente de las Granadinas, también lo es de gran parte del Caribe Oriental, y no solamente de origen colonial británico, sino también de origen colonial francés. Ya lo veíamos en el programa de Martinica, de Guadalupe, que el calalú es un plato típico igualmente. Igualmente allá en San Eustaquio, de origen colonial holandés. O sea que el calalú es el más creole o el más criollo de los platos del Caribe Oriental. En mi caso les tengo que echar el cuento que la semana pasada me comí un bistec de lionfish, de pez león. El pez león es una especie endémica en el Caribe que está acabando con otras especies. Es un pez que no tiene enemigos ahora en el Caribe, por las espinas y venenosas que de bellos colores que lo adornan. Y en Venezuela no se come el lionfish, por eso de que es superficie venenosa. Pero ellos tienen, la gente de San Vicente tiene una técnica de preparación que le saca los dos cachetes, los dos lados laterales, al lionfish, y sacan unos buenos bistec, unos buenos churrascos de carne de pescado del lionfish, y es extraordinariamente sabroso. Vamos a nuestra segunda pausa en Viento Caribe, desde la playa de la Princesa Margarita, en la isla de Vecchia, en San Vicente y las Granadinas, escuchando otra de mis socas favoritas, del trinitario Farmer Nappy, acompañado de la bella cantante Lil Beats. Les dejo con la canción Cosign, que habla de la firma de las actas de matrimonio cuando hay amor y garantías de felicidad. Nos vemos a la vuelta.

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1: 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Ya estamos de regreso con...

Estamos de vuelta en Viento Caribe, hoy desde la playa Princess Margaret en la isla de Vecchia, en San Vicente y las Granadinas, y escuchábamos a la perla negra de Trinidad, la hermosa Patrice Roberts, y su canción Carry On. La isla de San Vicente fue víctima recientemente de una erupción del volcán Le Soufrière, que trajo consecuencias sociales y económicas al país. Le Soufrière, o la Azufrera en español, es un estratovolcán ubicado en esta isla que comenzó una erupción efusiva el 27 de diciembre de 2020. El 9 de abril de 2021 se produjo una erupción explosiva que permaneció durante los siguientes días, con flujos piroclásticos. El patrón de actividad de la erupción es comparable al patrón del evento que ocurrió en 1902, que tuvo un índice de explosividad volcánica de 4. Se sabe que el volcán ha entrado en erupción 23 veces en los últimos 4.000 años y había estado inactivo desde 1979. La evacuación de los habitantes de la isla comenzó al iniciarse las erupciones explosivas. Muchos países y organizaciones proporcionaron ayuda y apoyo, sobre todo de los países vecinos. Servicios como la electricidad y el agua se vieron gravemente afectados. Las cenizas emitidas y el gas de dióxido de azufre afectaron fuertemente a la población. El hecho de estar en situación de pandemia de COVID-19 dificultó la evacuación y requirió las precauciones habituales para evitar brotes. La mitad norte de la isla fue la más afectada. Para el 12 de abril de ese año, 16.000 residentes habían evacuado sus hogares. El primer ministro Ralph Goncalves suplicó a los residentes que se habían negado a irse con estas palabras: ya es hora de salir. Unas 3.200 personas permanecen en refugios gubernamentales y las Naciones Unidas afirmaron que unos 20.000 evacuados de la isla caribeña necesitaron albergue durante la crisis. Hablamos de un 20% de la población de la isla. La semana pasada, durante el vuelo inaugural de Conviasa, el primer ministro Goncalves dijo que en conversación con el presidente Maduro, Venezuela había puesto a la disposición unas 150 casas prefabricadas, sobre todo para esta región del norte de la isla, que es una región con orígenes calinago y garífuna, orígenes de aquellos habitantes originarios que procedieron de nuestra tierra a esas islas del Caribe. Escuchemos a continuación a la cantante Rupi, de la vecina isla de Barbados y su hermosa canción Counting My Blessings, que traduce Contando Mis Bendiciones, en el género soca.

Uno de los paseos que hice desde la semana pasada hasta nuestro zarpe de San Vicente el día de ayer fue visitar la isla de Unión, al sur de San Vicente y las Granadinas. La Unión es la isla más meridional de las Granadinas que pertenecen a San Vicente y las Granadinas. Tiene una superficie de 9 kilómetros cuadrados y está situada a 65 kilómetros al suroeste de San Vicente. Y la isla de Carriacó, de Grenada, se puede ver a simple vista hacia el sur. Clifton y Alto de la Cruz son las dos ciudades principales. La isla es el hogar de aproximadamente unos 3.000 habitantes. El idioma oficial es el español, pero también se habla el francés y el alemán por parte de algunos comerciantes de Clifton. La isla tiene un aeropuerto internacional que realiza los vuelos nacionales a San Vicente y las Granadinas y vuelos internacionales a Barbados, Carriacó, Grenada y Martinica. Pero nuestra visita a la isla de la Unión tenía un objetivo previo y era visitar a una amiga de Viento Caribe que vive en esta isla. Se trata de Iri, una perra Golden Retriever que se ha vuelto la mascota de nuestro programa desde el inicio de nuestras redes sociales. Iri es una gran patrocinadora del turismo de Union Island, pues sus actividades que muestra en su portal de Instagram como @IriIslandGirl muestra las bellezas naturales paradisíacas de esta isla, en agradables fotos, en la playa, en las montañas y en sitios turísticos. Así que pasamos un día con Iri en Union Island durante esta semana de visita a las Granadinas y nos llevamos un buen recuerdo al compartir con ella y su familia en ese full day que hicimos en avión desde San Vicente. Vamos a escuchar la canción Sometime, que traduce algún tiempo, del famoso dúo de cantantes de soca Lead Pipe y Sadis, mientras nosotros degustamos el calalú que ya está servido en nuestra mesa.

0: La cultura garífuna, ya nombrada por nosotros en este programa y en el programa pasado, nace de la mezcla de los originarios indios caribes, llamados Calinago en San Vicente, y los negros que hicieron una vida en libertad en los años 1600. Los llamados indios negros del Caribe fueron los originarios habitantes de estas islas antes de su expulsión por parte de los británicos a finales del siglo XVIII. A continuación, les dejo con un audio hecho por el equipo de producción de Viento Caribe, de la voz de Samuel Romero, que nos explica un poco los orígenes y la evolución de este pueblo garífuna que sigue en reclamo de sus derechos en estas tierras del Caribe Oriental.
1: Los garífunas son descendientes de negros africanos e indios caribes. Son los llamados indios negros del Caribe. Se cree que en 1635, dos barcos negreros procedentes del África Central naufragaron cerca de la isla de San Vicente. Los africanos alcanzaron la isla e inicialmente fueron esclavizados por los indios caribes, pero pronto se fusionaron con estos, creando el pueblo garífuna. San Vicente fue entonces refugio de los negros que escapaban de la esclavitud. Esto fue interpretado como una gran amenaza para los británicos, que se oponían a la convivencia de los franceses con este pueblo, y en 1796 fueron declarados enemigos. Fueron perseguidos y se llegaron a deportar a 5.000 garífunas hacia la isla de Roatán, en Honduras, sobreviviendo al viaje solo unos 2.500. Debido a lo pequeño de Roatán, los garífunas pidieron a las autoridades españolas poder asentarse en la costa próxima occidental de la isla, donde fueron empleados como soldados por los españoles, lo que facilitó su disgregación hacia la costa centroamericana y mexicana. El sábado 14 de marzo de 2015 se realizó en Kingstown la primera cumbre internacional garífuna. Esa cumbre reunió por iniciativa del primer ministro Vicentino Ralph Goncalves a los líderes de la diáspora garífuna presentes en Honduras, Belice, Guatemala, Nicaragua, Costa Rica y Estados Unidos, en representación de unas 600.000 personas que componen esa diáspora. En 2013 se aprobó la creación del Comité de Reparaciones del CARICOM, el cual adoptó un plan de 10 puntos propuesto por Goncalves llamado Hoja de Ruta para reparaciones por genocidio indígena y esclavitud en el Caribe. Las seis grandes áreas identificadas por el Comité de Reparaciones que requieren una acción reparadora incluyen salud pública, educación, instituciones, privaciones culturales, trauma psicológico y la actualización científica y tecnológica. A diferencia de la mayoría de los pueblos indígenas de Sudamérica, el pueblo garífuna no se ha dejado encerrar en cotos aislados. Se ha mantenido organizado y ha mantenido una digna lucha, digna y fuerte, escuchada, acompañada por algunos líderes como Goncalves, y están en camino a reivindicar los derechos indígenas después de más de 500 años de despojo e injusticia.
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0: Tuve la oportunidad de estar en ese primer congreso garífuna en el año 2015 en Kingstown, en San Vicente y las Granadinas.

con invitación del primer ministro Ralph Goncalves y en el marco de la celebración del aniversario del martirio del héroe garífuna Joseph Chateaulier. En ese primer congreso garífuna se presentaron personas de varios países de Centroamérica y de Norteamérica. Los garífunas, después que fueron llevados a Roatán, ocuparon la costa, sobre todo la costa de Belice, Honduras y Guatemala, en primer lugar. Pero algunos de ellos subieron, fueron hacia el norte, hacia México e inclusive en las costas del sureste de Estados Unidos. El CARICOM, por impulso del primer ministro Ralph Goncalves, estableció el Comité de Reparaciones del CARICOM, pero el primer ministro Ralph Goncalves ha ido un poco más allá, inclusive ha llevado a la mesa de discusión la posibilidad de darle al pueblo garífuna sus territorios en el noreste de la isla de San Vicente, para que esa diáspora que está por Centroamérica hasta Norteamérica pueda tener un lugar de vida que les pertenece originalmente y que fueron expulsados por los británicos a finales de los años 1700. Finalizamos este segmento con el cantante Ben Jay y otra de mis canciones preferidas de la soca del Caribe Oriental. Se trata de la canción Fenomenal de la temporada 2015. Nos vemos al regreso desde la isla de Vecchia, en San Vicente y las Granadinas, en el Caribe Oriental.

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0: 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Continuamos disfrutando de Viento Caribe. Bye.

0: De vuelta en viento caribe desde la costa oeste de la isla de Vecchia, la playa de la princesa Margarita en San Vicente y las Granadinas, en el Caribe Oriental, y escuchábamos de la voz de la cantante Jadel la canción Closer, que traduce más cerca. Como en todas las islas del Caribe, el carnaval en San Vicente y las Granadinas es una actividad muy importante para el país, desde los puntos de vista económico y social, pues la industria turística fundamenta gran parte de sus promociones en las actividades del carnaval. Y la consolidación del aspecto cultural tiene como escenario esta fiesta. Por intereses económicos y buscando no compartir la presencia de turistas con Trinidad, el principal carnaval del Caribe, la fiesta de carnaval en San Vicente se celebra fuera de la temporada normal en el mundo, antes de la cuaresma, y así la actividad pasa a formar parte del circuito carnavalesco del Caribe en todo el año. Les dejo con un audio de la voz de Tamar Sánchez, gerente de contenidos de la Radio del Sur y parte de nuestro equipo de producción, sobre el Vinci Más, el carnaval de San Vicente y las Granadinas.
1: Uno de los eventos más importantes de San Vicente y las Granadinas es el carnaval anual, llamado Vinci Más. El Vinci Más es un espectáculo lleno de cultura y tradición y cuenta con un gran patrimonio histórico. Es una explosión de música, colores, trajes, bailes y buena vibra. El Vinci Más atrae a miles de turistas que llenan de vida las calles. Antes de 1977, el Vinci Más era en realidad un carnaval celebrado antes de la cuaresma, como se acostumbra en Venezuela, pero es a partir de ese año que se celebra entre julio y agosto. El Vinci Más fue celebrado originalmente por los colonos europeos y eran fiestas y bailes privados que se realizaban en las casas. Pero a lo largo del siglo XVIII, las tradiciones crecieron hasta incluir costumbres de las religiones africanas que habían sido traídas a la isla por esclavos ya liberados, hasta evolucionar en esta fiesta que hoy en día tiene su propia identidad. El carnaval inicia con el Juver, que es una celebración previa que comienza en la madrugada, en la cual la gente se arroja barro y pintura al ritmo de los bailes y la soca. Luego del amanecer comienzan las actividades principales del carnaval, como son la competencia de Miss San Vincent, la competencia del Soca Monarch, la competencia del Rey y la Reina del Carnaval y el Festival del Steel Pan Junior. Pero lo más destacado del carnaval es el desfile de bandas de Mardi Gras. Este es un evento espectacular lleno de música, baile, color y los disfraces más llamativos e increíbles. Y se celebra el último día de las competencias. Oficialmente, el 4 de abril de este año, el gobierno de San Vicente y las Granadinas anunció que a pesar de la pandemia se reactiva el Vinci Más este año y se celebrará los días 4 y 5 de julio en todo el país, lo que ha llevado a apurar los preparativos para recibir a los consecuentes turistas que asisten cada año a este prestigioso carnaval del Caribe Oriental.
0: Dos actividades principales tiene el carnaval en la mayoría del Caribe. Uno es cuando inicia generalmente el viernes en la noche, el Juve Morning, que es una caravana durante toda la noche hasta amanecer, de la gente en medio de la música, de las bebidas espirituosas y pintándose unos a otros. Y la última actividad del carnaval, que es el día martes, es el desfile del Mardi Gras, donde se exhiben exuberantes disfraces de todo tipo, también en la compañía de la música y de las bebidas espirituosas. Entre las dos fechas, el viernes en la noche y el lunes y el martes durante el día, están las competencias que escuchamos en el micro. Vamos a escuchar a continuación un poco más de Soca Barbadense, con la interpretación del cantante Red Plastic Bag, con su canción Espontáneos.

Ya estamos nuevamente en el muelle de ferries de Port Elizabeth, en la isla de Vecchia, la mayor de las Granadinas de San Vicente y las Granadinas. Ahora sí hicimos la aduana de salida, pues nuestro próximo destino será ya fuera de este hermoso país, ya que nos dirigimos al occidente del Caribe, hacia las Islas Caimán, para el programa de la semana próxima. Viento Caribe llegó a ustedes a través de la Radio del Sur, para escuchar los latidos de la patria grande, y a través de la emisora CBG La Voz de Guayana 89.7 FM, mejor que nunca, para Puerto Ordaz y San Félix. Les invito a visitar nuestras redes sociales en arroba Viento Caribe y nuestro grupo y canal de Telegram Viento Caribe para mantener una comunicación en vivo con nosotros. Le hemos acompañado en esta visita a las Granadinas, quien les habla, Jesús Viñas, certificado de locución 58.666 en la conducción y producción general del programa. Nuestro timonel del día de hoy fue Andrés Hidrobo, acompañado de Wilfredo Rojas. Y nuestro equipo de producción de Tamar Sánchez y Samuel Romero en los controles. Este equipo nos guiará hasta nuestro próximo destino en la costa de Georgetown, capital de las Islas Caimán, donde nos encontraremos la próxima semana. Nos despedimos de ustedes mientras nosotros abordamos la corbeta Leander en este muelle de ferries de Vecchia, luego de haber disfrutado de la hermosa geografía de las Granadinas. Una visita de lo antiguo a lo moderno, que nos deja un hermoso recuerdo de esta gente sencilla y alegre. Esta partida la vamos a hacer con la voz de la Rebels Band, la banda de soca más famosa del Caribe Oriental, originaria de San Eustaquio, que nos regala la hermosa canción titulada Forever, que traduce por siempre, que nos acompañará en este zarpe hacia el encuentro de la próxima semana en la isla de Gran Caimán. Feliz tarde para todos. Les enviamos un saludo de parte de nuestro capitán Renato Beluche y de toda la tripulación de la corbeta Leander. Hasta la próxima semana.

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El Día de la Madre es el Día de la Familia casi, porque la madre es el núcleo fundacional, es el núcleo verdadero desde donde puede expandirse la familia. Así son la familia de todos nosotros. La madre es precisamente el vientre de donde la familia puede consolidarse, crecer, y sobre todo en tiempos de patria, de lucha por la independencia, como estamos ahora, y en tiempo de construcción de una sociedad socialista.

0: pueblo.
1: Y a celebrar el Día de la Madre, pues. De la Madre. La Madre, Mamá Elena. Bendición. Y las Madres. Y la Gran Madre. Provoca cantarle a las Madres la canción de la Gran Madre.

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7: Muy buenas noches, una vez más con ustedes, su servidor Jesús Chucho García y su programa Afroamérica Jazz, a través de la Radio del Sur, bajo la presidencia de Neo Valdés, Tamar Sánchez, herencia de contenido, Samuel Romero, dirección general, y por supuesto el gran Wilfredo Rojas. Y que me acompaña en la producción de campo, el gran Edu More. Estamos llegando al mes de la afro-venezolanidad, y este mes vamos a dedicarlo al jazz afro-venezolano. Y nada mejor que comenzar con el grupo Mina y el Nieto del Retorno.

Ahí escuchamos el grupo Mina y un tema de mi inspiración que compuse en el año 1987. Imagínense ustedes cuando hice mi primer trabajo de investigación en la República del Congo. Y de ahí surgió este tema, El nieto que regresa al Congo, El nieto de retorno. Y aquí hizo la interpretación el grupo Mina, cantando Héctor Chastre y bajo la dirección de Mera Urbina, también estuvo, ahí está Johnny Ruda, los arreglos lo hizo Alfredo Naranjo, está también el compañero Kenny Quintana de Pueblo Nuevo, Barlovento, y en fin, una serie de músicos extraordinarios. Estamos en la conmemoración del Día de la Provenezolanidad, o del mes de la provenezolanidad. ¿Cómo surgió esto? Bueno, esto fue el resultado de un largo proceso de lucha de los años 80-90 y fue una propuesta que hizo la Red de Organizaciones Afrovenezolanas cuando Aristóbulo Isturiz era el primer ministro de Educación en la primera etapa del gobierno de nuestro presidente en Mfumbi, espíritu que no muere, Hugo Chávez Frías. En ese momento la profesora Fulvia Polanco y Juan Ramón Lugo de Falcón, quienes tenían muchísimos años conmemorando la gesta libertaria de José Leonardo Chirino, un 10 de mayo de 1795, después tomaron la iniciativa de hacer una propuesta y la llevaron a la Asamblea Nacional. Y precisamente en esa Asamblea Nacional, quien estaba a la cabeza de ello era nuestro presidente secuestrado en Nueva York, Nicolás Maduro Moro. La Asamblea Nacional, al proponerlo, Fulvia, Juan Ramón, y luego en la voz del presidente de la Asamblea Nacional para ese entonces, Nicolás Maduro, fue aprobado ese día. Y después también se hizo la propuesta a la reorganización afrovenezolana de que se condecorara a aquellos luchadores y luchadoras que habían peleado contra el racismo por la reivindicación de la afrovenezolanidad. Entonces escuchemos de nuevo al grupo Mina con un tema muy conmovedor. Se trata del Cimarrón Guillermo Rivas. Y ahí esa pieza fue compuesta por Miguel Urbina. Y dice algo extraordinario. Si ellos, los cimarrones, lo hicieron ayer, ¿por qué nosotros no lo podemos hacer hoy?

Sí, señor, escuchamos al grupo Mina con esa extraordinaria canción de mi compadre, un gran músico percusionista, estudioso a profundidad, no solo de la música afro-venezolana, sino de la música around the world, la música alrededor del mundo, de Chopin, Chopin, de Chopin, Béla Bartók, en fin, en fin, en fin, en fin, en fin. Compadre muy fuerte en eso y también fue uno de los creadores de la cátedra de percusión que habíamos comenzado en los años 90 con el proyecto de desarrollo cultural rural. También fue uno de los primeros en recibir el tambor sagrado, el tambor batá, que se llama Añá, que se llama Ilúocán Irawó, pueblo de casa estrellada, algo así en traducción yoruba. Entonces Miguel hizo esta canción que para mí es un himno contemporáneo para todos y todas las y los afrodescendientes. El sueño de Guillermo. Para continuar y cerrar esta primera

Y ahora vamos a hacerlo con el trabuco venezolano. Cuando lo dirigió en su tiempo, bueno, ya hasta su muerte, Alberto Naranjo. Imágenes Latinas.

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4: Aquí de nuevo con ustedes, Afroamérica Jazz, con su servidor Jesús Chucho García y su productor de campo Edu Moré, llegando a sus corazones a través de la radio del sur. En mayo, es el mes de la afrovenezolanidad. Es la lucha con el proceso, en el marco del proceso bolivariano, que las y los afrovenezolanos han logrado avanzar en política pública, reconociendo, por ejemplo, la lucha contra el racismo, la ley contra la discriminación racial, ya que esa ley fue la última que firmó el presidente Chávez en vida, la última. Reconoció que aquí había racismo. Pero la ley tiene un problemita, que no es vinculante al Código Penal, y por lo tanto, bueno, el racismo existe, pero no hay cómo penalizarlo, como lo hay en otros países, en Perú, en Brasil y en el mismo Estados Unidos. Pero es una lucha que, bueno, con la ley llevó, las reorganizaciones afrovenezolanas llevó a cabo, e igualmente en la lucha por la reivindicación de la mujer en un tiempo, en la época de María León, cuando era ministra de la mujer, se creó un viceministerio para la mujer para tocar el tema de la violencia y la discriminación racial en el trabajo y aplicar la Convención contra la Violencia de la Mujer de Belén de Pará. No obstante, bueno, ahí se sigue en esta lucha y seguimos con el Grupo Mina, porque el Grupo Mina es uno de los grupos conceptuales del punto de vista no solamente musical de la música provenezolana, sino también en las letras. Escuchemos Susana, que es un tema que también compuso nuestro compadre Miguel Urbina. Escuchemos Susana.

Escuchamos al grupo Mina con esa extraordinaria canción de Mi Rubina Susana. Esa es la que no me quedó. Esa es la que se quedó buscando caramelo para sus hijos, trabajando de sol a sol. Esa que resistió. Esa mujer valenteña, esa mujer de Bobures, del sur del lago de Maracaibo, porque está en golpe de gaita de tambora. Una profunda relación. Bueno, ahora pasamos y seguimos conmemorando el mes de la Provenezolanidad. También en el año 2009, la Red de Organizaciones Afrovenezolanas impulsó la reforma en la Ley de Educación. Porque en la Ley de Educación de toda la vida nunca había considerado el tema afro. Y si el último censo que se realizó dio como resultado que el 51% de la población venezolana era afro, pero en el currículum no aparecíamos, y en forma más bien discriminada. Y en estos momentos, después de la ley del 2009, en algunos artículos aparece el tema afro, pero todavía hay una deuda muy fuerte con respecto al tema afro. Cuando Aristóbulo se avanzó mucho en ese sentido, se creó la comisión presidencial, una propuesta que hicimos la psicóloga Aníbal Camacho y este servidor, se le llamó Aristóbulo y se le llevó al presidente Chávez. Y Chávez crea la comisión presidencial contra la discriminación racial en el sistema educativo bolivariano. No obstante, pero eso está ahí congelado. Le sugerimos al amigo ministro Héctor Rodríguez, por cierto, valenteño también, que hay que meter el acelerador, hay que cambiar ese currículo y hacer una propuesta de texto tanto a nivel de educación primaria y secundaria. Y seguimos, bueno, escuchando esta sabrosa música. Ahora vamos a escuchar a Alfredo.

En el mes de la provenezolanidad estamos haciendo una serie de programas especiales sobre el jazz afro-venezolano o el jazz en Venezuela. Ya estamos escuchando a Alfredo Naranjo y Cuyíndula. Cuyíndula, esa fue una oportunidad que él me preguntó sobre qué nombre le podríamos poner a esa canción. Y yo le dije Cuyíndula porque esa canción a uno lo pasea en un mundo reflexivo. Y Cuyíndula significa precisamente eso, reflexión sin final. Y es por eso que Alfredo le puso ese nombre. Extraordinario, extraordinario nombre y extraordinaria arreglo acompañado de excelentes músicos, dentro de los cuales se encuentra también nuestro amigo Miguel Urbina. Bueno, estamos llegando al final de tu espacio, nuestro espacio Afroamérica Jazz, bajo la conducción de Jesús Chicho García, su productor de campo, el gran Edo Moré. Y vamos a despedirnos precisamente con este tema que se llama Somos Mina.

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1: ¿Qué tal, amigas y amigos de la Radio del Sur y de toda la patria grande? Les saluda Ricardo Ruiz para presentarles Boleros de América. Bienvenido, Bienvenido Brenz Florimón, prolífico compositor dominicano que logró con sus éxitos el prestigio de la música popular de su país ante el mundo, enriqueciéndola con canciones de diferentes géneros como bolero, balada, media tuna, vals, salve, mangulina y merengue. Nacido en Pimentel, República Dominicana, el 30 de julio de 1925, a temprana edad realiza estudios musicales con el profesor Rafael Pimentel. Comenzó a tocar el saxo alto, tomó lecciones de guitarra por correspondencia y luego empieza a componer. En el año 1944, su compatriota Luis Calaf lo invita a formar parte de su grupo, el trío Los Alegres Dominicanos. Siendo parte de este grupo, también fue intérprete de expresiones folclóricas de su país, que se difundieron gracias a la emisora La Voz Dominicana. Desde finales de los años 40, sus composiciones musicales comenzaron a conocerse en las voces de los más destacados intérpretes de América Latina. Una de las primeras y más conocidas fue Ninfa del Alma, inspirada en su esposa Celeste Bobadilla. La carrera de Bienvenido Brenz fue impulsada por su bolero Bendito Amor, grabado inicialmente por su compatriota Alberto Beltrán y años más tarde por las hermanas Lago, el argentino Leo Marini y el trío mexicano Los Tres Diamantes. También el boricua Bobby Capó, en el apogeo de su popularidad, le grabó el bolero No, no vuelvo y Tú no recuerdas, grabado por Panchito Risset. Estos números impulsaron a Brenz a una inicial estelaridad como compositor, situándolo entre los grandes creativos de las Antillas. Bienvenido Brenz falleció a los 81 años de edad en Santo Domingo, República Dominicana, el 18 de enero de 2007. Vamos a escuchar una de sus composiciones en la voz de José Feliciano, La Cárcel de Sin Sin.
2: Así es.

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revolución bolivariana. ¡Que viva el pueblo venezolano! ¡Que viva Bolívar!

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4: Su nombre, Comandante Eterno Hugo Chávez.

0: Tenemos nosotros la dicha, tenemos patria hoy, tenemos patria. Venezuela ya hoy no es la misma de hace 20 años, de hace 40 años, no, no, no. Tenemos un pueblo, tenemos una fuerza armada, la unidad nacional. Si en algo debo insistir, en este nuevo escenario, en esta nueva batalla, en este nuevo trance, diría un llanero por allá, bueno, es en fortalecer la unidad nacional, la unidad de todas las fuerzas populares, la unidad de todas las fuerzas revolucionarias, la unidad de toda la fuerza armada, mis queridos soldados, camaradas, compañeros, la unidad del ejército, mi amado ejército, el ejército, la marina, mi amada marina. Digo esto porque los adversarios, los enemigos del país no descansan ni descansarán en la intriga, en tratar de dividir y sobre todo aprovechando, ¿no?, circunstancias como estas, pues. Entonces, ¿cuál es nuestra respuesta? Unidad, unidad y más unidad. Esa debe ser nuestra divisa. Mi amada Fuerza Aérea, mi amada Guardia Nacional, mi amada milicia, la unidad, la unidad, la unidad. El Partido Socialista Unido de Venezuela, los partidos aliados, el gran polo patriótico, las corrientes populares revolucionarias, las corrientes nacionalistas, unidad, unidad, unidad, unidad. Decía Bolívar, unámonos o la anarquía nos devorará. Solo la unidad nos falta, dijo después, o antes había dicho, para completar la obra de nuestra regeneración.
1: Su nombre, Comandante Eterno Hugo Chávez.

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10: El 7 de mayo de 1939 murió en el exilio el poeta cubano José María Heredia. Por sus ideas independentistas tuvo que huir de la isla, vivió en Venezuela, Estados Unidos y México. A continuación les regalamos un extracto de uno de sus poemas.
11: ¿Cuánto es bella la tierra que habitaban los aztecas valientes? En su seno, en una estrecha zona concentrados. Con asombro se ven todos los climas que hay desde el polo al Ecuador. Sus llanos, cumbres a par de las doradas mieses, las cañas deliciosas, el naranjo y la piña y el plátano sonante, hijos del sueño equinoccial, mezcla a la frondosa vid, al pino agreste y de Minerva, el árbol majestuoso.
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3: Una vez más la estrella de esta noche, Vicky Carr. Y les anunciamos para las personas que siguen la trayectoria artística de Vicky. Nos hace el honor de cantar una canción de una autora chilena, María Angélica Ramírez. Y qué lindo debe ser recibir una carta que le diga: todo me gusta de ti. Vicky Carr.
4: María Angélica, muchísimas gracias por esta canción.
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7: 11 de mayo 1981. Muere el cantante jamaiquino Bob Marley. Yo siempre he sido rasta. La cuestión no es cuánto hace que soy rasta. La cuestión es cuánto tarda uno en madurar. Porque las cosas son como son y no se pueden cambiar. Si intentas cambiarlas, tus auténticas creencias se imponen rasta. Rasta se nace.
8: So let us rasta from creation, you know.
7: Sus proclamas de libertad. Su guitarra disparaba demasiado contenido de conciencia social, de luchas. Sus palabras de unión, respeto a los derechos y paz resultaron amenazadoras para los imperios y los intereses dominantes.
9: Hola, mi nombre es Jonathan Silva, productor del programa La Ola del Reggae. Y bueno, el legado de Robert Nesta Marley a las revoluciones del mundo ha sido pues un mensaje de igualdad, de resistencia, de revolución pacífica por la igualdad de los pueblos del mal llamado tercer mundo. Bueno, parte de ese legado lo dejó nuestro pana Bob Marley.
7: Amado, pero también temido por su mensaje que calaba profundo en las conciencias de todo aquel que lo escuchara y que estuvo en la mira de la CIA por el temor de que se desestabilizara la política en el Caribe de los años 70.
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10: Iván Gil, canciller de la República Bolivariana de Venezuela.
11: Nosotros estamos convencidos que una vez vistos estos argumentos, nos da una vez más la razón histórica de que la única vía que es donde va a concluir esta controversia es la negociación directa, cara a cara, sin intervención de terceros, sin tratar de judicializar una controversia que ya tiene una vía de solución acordada entre las partes. Así que nosotros estamos, bueno, preparando para el equipo jurídico, el equipo político, el equipo técnico, nuestra presentación, precisamente donde el mundo, donde la República, donde Venezuela va a ver realmente la verdad y las razones históricas que nos asisten para llevar, a sentar a la República Cooperativa de Guyana a negociar cara a cara en favor de la paz, en favor de la convivencia, en favor del entendimiento entre dos naciones que somos vecinos y que vamos a seguir siendo vecinos durante toda la historia. Así que la Corte, creo que los jueces de la Corte han podido ver los argumentos de Venezuela, han podido escuchar los argumentos repetitivos y negacionistas de Guyana, y si se quiere resguardar el espíritu del derecho internacional, no queda otra razón que darle la razón a la posición venezolana de que vayamos a negociar juntos con el Acuerdo de Ginebra.
10: Iván Gil, canciller de la República Bolivariana de Venezuela.
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8: En esta visita, donde me siento emocionada y comprometida con los cadetes de la Universidad Militar de Venezuela. Yo traje una frase de nuestro libertador que lo tomamos en su discurso, los cadetes de la Academia Militar de Bogotá en 1827. Dijo Bolívar, desde mi primera juventud fui iniciado en el conocimiento de las armas. No importa el grado con que comenzáis, importa el alma con que servís. 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digna, de una Venezuela a la altura de su historia. 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

0: Giles Baez nace en Caracas el 1 de marzo de 1964, viviendo parte de su infancia en la Casa Azul, a la que le compuso esta canción. Una casa del siglo XVII, propiedad de su familia, ubicada en la Vela de Coro, cercana al lugar donde Francisco de Miranda izó por primera vez la bandera tricolor en 1806. Reconocido como uno de los precursores del nuevo sonido de la música venezolana. Guitarrista, compositor, productor, arreglista y promotor cultural. Ha participado en más de 200 producciones discográficas, actuando junto a luminarias como Paquito de Rivera, Farred Jaque, John Patitucci, Ilan Chester, Marcos Granados, Simón Díaz, Richard Bona, Luisito Quintero y Aquiles Machado, entre otros.
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0: Profesor de la Berklee College of Music de Estados Unidos, dictó numerosos talleres y seminarios en las principales universidades del planeta. Con su guitarra paseó por los más prestigiosos escenarios de América, Europa, Asia y Oceanía. Parte importante de su camino, la banda que formó y dirigió, Aquiles Baez y su Platabanda, donde combinaba el jazz, los ritmos afrovenezolanos y componentes de origen popular, académico y romántico.
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0: El folclore heavy, así lo bautizó Aquiles en un intento por etiquetar algo que realmente no tiene etiqueta y que abarca su música. Se trata de una respuesta rápida para aquel que le preguntase por el nombre del género de su música.
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0: Aquiles decía: para mí la música siempre fue un juego. Empecé con el 4 cuando tenía 6 años y fue el puente para llegar a la guitarra. Acompañar a cantantes fue para mí algo muy grande. Con ellos aprendí a tocar boleros, lo que fue una gran escuela, una excelente forma de aprender armonía. Yo creo que aprendí más armonía con los boleros que en los estudios sistemáticos del conservatorio. Estudié también la guitarra clásica y paralelamente toqué en muchas serenatas. Puedo decir que tenía la academia en el día y la calle en la noche. Pienso que las dos cosas son importantes cuando se trata de un músico popular. Por mucho tiempo estuve componiendo música para películas y documentales. Tenía que dar entregas muy rápidas con un contenido muy específico. Aprendí mucho de esta experiencia. A veces es difícil ser compositor y ser guitarrista, porque las dos cosas demandan bastante tiempo. He tenido épocas en mi vida que he tenido que ser más compositor que guitarrista. Yo digo que mis composiciones son como mis hijos, y es muy importante valorarlas, valorar lo que uno hace, amar lo que uno hace. Ese es mi mensaje para todo el que pueda escucharme.

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6: 11 de mayo 1904. Nace en Figueras, Cataluña, España, el artista y máximo representante del surrealismo, Salvador Dalí.
7: A medida que me admiro más, encuentro que soy una real catástrofe. Lo he dicho muchas veces, si hubiera 2.000 Picassos, 30 Dalís, 50 Einsteins, pues el mundo sería prácticamente inhabitable. Pero que nadie se espante, no los hay. ¿Qué hubiera pasado si no hubiera sido que mi esposa Gala, que es rusa y tiene la fuerza de una batalla de Stalingrado, se puso a protegerme y ella hizo mi éxito mundial?
6: Inteligencia, amante, revolucionario, Salvador Dalí.
7: Entonces una vez escribí la palabra revolución con 4 faltas de ortografía, porque empecé que la revolución puse 2 R's normalmente. Después la B no era la que tenía que ser. Después en medio sentí que me tenía que parar un poco, ¿no? Que tenía que, entonces puse una H. En fin, y acabé con una T. Entonces mi padre se metió en la cama y dijo: este chico, pase lo que pase, tiene que morir cubierto de piojos.
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8: Nicolás Maduro Moros, presidente constitucional de la República Bolivariana de Venezuela.
9: Si yo fuera un magnate y dijera nuestra, ustedes creerían que es riquezas para Maduro, ¿no? Ustedes saben que no me interesa. Voy como el Señor Jesucristo, voy junto a Él y voy hacia la victoria de la vida con humildad, con sencillez y con la mayor honestidad. A prueba de tentaciones, porque no he sido magnate ni jamás me interesará ser magnate. Así que cuando hablo de riquezas, hablo de las riquezas de un país, de las riquezas de un pueblo.
8: Nicolás Maduro Moros, presidente constitucional de la República Bolivariana de Venezuela.
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1: Yeah, sí, sí, sí, sí. Buen día, buen día, buen día, buen día, súper puntual. Gracias, son las 7:03 minutos, no saben cómo me encanta estar aquí a las 7:03 minutos, porque son las 7 de la mañana, Padre, Hijo y Espíritu Santo. Cuando has hecho algo por ellas, es posible que quieras que las personas te aprecien, ¿correcto? Es probable que quieras que sean amigables contigo. De algunos podrías querer amor y sobre todo no querrías que estas personas solo aparentaran estos sentimientos. Tú quisieras que sus actitudes fueran completamente reales y que actuaran con integridad. De eso se trata el tema del día de hoy. Intenta tratar a los demás como te gustaría que te trataran a ti. Okay. Y hay otra que es una regla de oro que dice: trata de no hacer a los demás lo que no te gustaría que te hicieran a ti. Y la positiva dice: intenta tratar a los demás como te gustaría que te trataran a ti. Estamos laborando para ustedes, buen día, buen día, buen día. Estamos laborando para ustedes en la presidencia de la Radio del Sur, la licenciada Nieves Valdés. Hoy, buen día, Nieves. Hoy a las 4 de la tarde, Pulso Geopolítico, con la licenciada Nieves Valdés, por aquí por la Radio del Sur, en la agencia de contenidos, la licenciada Tamar Sánchez. Buen día, Tamar, buen día. A ti, a toda tu familia, a todo tu equipo, buen día. En los controles técnicos, buen día, la licenciada Joiris Esteves. ¡Wow! Hoy vino más elegante que nunca, caramba, Dios mío. Esa falda de flores, esa camisa color champaña. ¡Wow! Esos labios. En los controles técnicos, con la más estricta selección musical, amiga Joiris Esteves. En la conducción, producción y edición de este espacio, ese soy yo, Miguel Adolfo Cubas Contreras, el productor nacional independiente 12.308, certificado de locutor 24457. Y soy el encargado de darte las píldoras de tranquilidad para la vida todos los días de 7 a 9 de la mañana. Ayer fue el Día de las Madres, pero como han dicho todos y todas, el Día de la Madre todos los días, el Día de las Madres es todos los días, ¿ok? En mi vida, tú has sido y serás el refugio de todas mis penas y la cuna de amor y la verdad. Madrecita del alma querida, en mi pecho yo llevo una flor. No te importe el color que ella tenga, porque al fin tú eres madre una flor. José José, 1997, siglo pasado, madrecita.

0: el tuyo. Ay, Dios mío, 0414-902-271. Quiero saludar a Eduardo, Eduardo, bellísimo, comenzando la semana con los más vulnerables, dándole alimentación a los alimentos, a los perritos de la calle. Buenos días, Eduardo, gracias, gracias. Carmen Barreto, buenos días, mi amor, feliz Día de las Madres. Emprendedores por Venezuela, que. Saludo a todas las emprendedoras y a todos los emprendedores en su día, también a las madres emprendedoras. ¿Quién no es una madre emprendedora? Parañero, que revisen el discurso para que no se vea ante mis ojos como demagogia. Wow, Antonio Machuca, gracias hermano por ese mensaje. 0414-902-271. Que porque a fin tú eres madre, una flor. Óyeme, saludos, exitosa semana. La OET llegando a nuestra Guayana Esequiba, activando las lluvias de la zona de convergencia intertropical, sistema principal de precipitaciones en Venezuela. Lluvias sobre el Delta Macuro, Guayana Esequiba, Bolívar y, y las localidades de Nororiente. Chubascos en Amazonas, lluvias en los llanos occidentales. El resto del país con nubes dispersas y fragmentadas. Después del mediodía se prevén nubes de evolución con lluvias de variada intensidad debido al aumento de la convección por las altas temperaturas. Feliz Día de la Madre,
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0: No me importa el color que ella tenga. Ella es única. Franco de Vita, mi hermano del alma. Madre para ti, bella, te amo.

Mujeres es única. Rosángela Romero, quiero saludarla, esta madre venezolana, Zuliana Rosángela Romero, dice: mis embarazos no fueron tropiezo. La Zuliana convirtió a su familia en la inspiración de su carrera. A los 34 años, esta madre estudiante de luz demuestra que la familia es el motor para superar cualquier reto al estudiar, mientras emprende con la fe y disciplina necesaria para demostrarle a sus hijas que ningún sueño es inalcanzable. Felicidades, Rosángela Romero. Inspiración. Óyeme, mira, escúchame esto, por favor. Hola a todos, hoy vengo con el corazón chiquitito a pedir ayuda para ellos. Dos, eran ocho, pero su dueño, al enterarse que tenía cáncer, los comenzó a colocar en buenos hogares. Wow, esto me parte el corazón. Pero el cáncer le ganó la batalla y quedaron ellos dos. Las vecinas los han estado alimentando, pero ya no pueden porque ellos trabajan internas y la sobrina de una de ellas es la que le da la comida una vez al día cuando llega del liceo. Ellos pasan todo el día y la noche encerrados sin ver a nadie. Ellas llegan los fines de semana, ya no los quieren tener allí. Por favor, si puedes buscar algún hogar para ellos, su papá humano los amaba. Pero no pudo salir de eso, tanto fue el amor que les tenía que pidió que lo llevaran a casa a morir al lado de sus peludos. Ayúdenme a conseguirle un buen hogar, se los pido de corazón. Ya yo estoy colocando este teléfono. Lo estoy colocando allí en lo que se llama el estado o novedades de mi teléfono 04149022071. El teléfono igual es 0424-233-3687. 0424-233-3687. Hay que conseguirle un hogar a estos animalitos que deben estar muy tristes. Ok, 7:15 minutos. ¿Cómo te pago, Lenier? Dale.

Ahora bien, hay un fenómeno en esto de intentar tratar a los demás como te gustaría que te trataran, es cierto, ¿no? Hay un fenómeno. ¿Qué significa fenómeno? Adolfo, búscalo en el diccionario. Fenómeno, hecho o evento observable. Eso significa fenómeno. Hay un fenómeno interesante en el juego de las relaciones humanas. Cuando una persona le grita a la otra, esta siente el impulso de responder gritando. Casi siempre se nos trata de la misma manera, muy parecida a como tratamos a los demás. De hecho, ponemos el ejemplo de cómo se nos debería tratar. A es malo con B, por lo tanto B es malo con A. A es amistoso con B, por lo tanto B es amistoso con A. Estoy seguro de que has visto esto en acción continuamente. Épale, Jorge odia a las mujeres, por consiguiente las mujeres tienden a odiar a Jorge. Luisito es rudo con todos, así que los demás tienden a actuar con rudeza hacia él. Y si no se atreven a hacerlo abiertamente, lo hacen por detrás, en privado. Abrigan hasta el impulso de actuar con mucha rudeza hacia Luisito si alguna vez tuvieran la oportunidad, papito, santo Dios de mi alma. Vamos a hacer nuestra declaración de abundancia del día de hoy, que dice: yo soy uno con Dios. El uno, por allí cuando te consigues, él dice: no, yo soy el uno, yo soy uno con Dios, Padre, Hijo y Espíritu Santo, es una sola persona. Dios es uno solo en el mundo. Dios es amor, amigo. De verdad que Dios, cuando eres de Dios, no albergas, no tienes en tu corazón el deseo de matar. No tienes en tu corazón el deseo de odiar. No tienes en tu corazón esos deseos tan mezquinos que no van con ser de Dios. Dios es amor, Dios es amor, Dios es amor. La Biblia lo dice, Dios es amor. Pablo lo repite. Yo soy uno con Dios, Dios es mi socio. Por eso mi fortaleza. Dilo conmigo: yo soy uno con Dios. Declaración de abundancia. Dale.

Y te voy a regalar muchas llaves. Yo soy uno con Dios, por Cristo, con Él y en Él, a ti Dios Padre omnipresente, en la unidad del Espíritu Santo, todo honor y toda gloria por los siglos de los siglos. Amén. Yo soy uno con Dios. Yo soy una con Dios. Dale. Yo soy una con Dios, yo soy uno con Dios, todo lo que Dios tiene es mío, todo lo que Dios es, soy yo. Dios es la fuente, Dios es la sabiduría, Dios es la actividad, Dios es la provisión de mi ser. Por tanto, para manifestar lo que yo quiero en mi vida, yo no necesito nada ni a nadie sobre la tierra. ¡Wow, wow! ¡Amén, amén, amén, amén! En mi provisión, Dios es mi provisión abundante. Nada me falta, todo lo tengo. Espiritualmente, Dios me alienta, Dios me viste, Dios me ofrece mi hogar perfecto y mi vida abundante para siempre, y el poder para manifestarla aquí en el plano físico, y el poder también de podérselo transmitir a ustedes en estos tiempos. Dilo junto conmigo: Dios es, Dios es, Dios es amor, Dios es amor. Yo soy uno con Dios, yo soy uno con Dios. Todo lo que Dios tiene mío es, todo lo que Dios tiene mío es, todo lo que Dios es, soy yo. Repetimos: Dios es amor, yo soy uno con Dios, todo lo que Dios tiene mío es, todo lo que Dios es, soy yo. Yo soy uno con Dios, yo soy una con Dios. Dale.

sin vida los cuatro mineros atrapados tras explosión en el centro de Colombia. Choque frontal entre vehículo y buseta dejó un muerto y ocho heridos en Mérida, Venezuela. Consejo Municipal de Maracaibo impulsará con nuevas ordenanzas y simplificaciones de trámites administrativos. Nunca agacharemos la cabeza ante el enemigo, dice el presidente de Irán. Hezbollah golpeó con drones una unidad de la cúpula del hierro de Israelí. Zendaya protagoniza la portada de Vogue Brasil 2026 y la alcaldía de Maracaibo condecoró a la iglesia Luz de Mundo en su 50 aniversario. Vamos a una pequeña pausa, ya regresamos. No me llores.

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7: Iván Gil, canciller de la República Bolivariana de Venezuela.
8: Hemos escuchado los argumentos finales de la República Cooperativa de Guyana en este juicio que inició unilateralmente y que no podemos catalogar esos argumentos sino como argumentos negacionistas, argumentos repetitivos. No hemos escuchado ningún elemento novedoso más allá de lo que ha repetido durante toda la historia. Y decimos negacionista porque, en primer lugar, niega la función de la propia Corte. Venezuela ha dicho que no reconoce la jurisdicción de esta Corte para resolver este caso por una razón sencilla. Esta Corte está creada, el derecho internacional está creado precisamente para promover la convivencia entre los Estados, para promover la buena vecindad de los Estados. Y en este caso tenemos un instrumento que es el Acuerdo de Ginebra, que Guyana trata de desconocerlo, trata de negarlo. Y bueno, ha repetido los argumentos, ha negado que todas las pruebas que se presentaron, que presentó la República Bolivariana de Venezuela, de cómo se forjó, de cómo se construyó un fraude alrededor del laudo arbitral de 1899, que ya es una situación zanjada por el propio Acuerdo de Ginebra 1966, que permite la negociación directa.
7: Iván Gil, canciller de la República Bolivariana de Venezuela.

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minutos aquí en Caracas, Venezuela, la corona del mundo. La vida es corta y el tiempo pasa rápido. Disfruta cada momento. Buen día. Que esta semana que entra esté llena de oportunidades, de energía positiva y de grandes logros. Un caluroso abrazo. 0414-902-2071. Escríbeme, que me gusta. Feliz cumpleaños, mi hacedor de sueños, Kendy Manuel Graterol, 38 años, se dicen prontos, pero vivirlos con la intensidad y la entrega con la que tú lo haces es digno de admirar. Feliz cumpleaños, hermano mío, Dios te bendiga. 0414-902-2071. En el Club del Amor nos están saludando desde muy temprano. Judy Brandrés, gracias, mi vida. Bailando. Luis Amelia Mendoza, saludos y bendiciones para todos en esta semana. Francisco Quevedo, gracias, hermano. Feliz, exitoso y productivo comienzo de semana para todos con mucho amor. Saludos y feliz inicio de semana. Éxito y salud, dice la señora Merle Morillo. Dice Melis, que siempre haya pan en tu mesa, en la mía y en las de todos. ¿Quién dice amén? Amén, amén, amén, amén. El teniente coronel José Parra dice, la fe es confiar en Dios, incluso cuando el camino parece incierto. Que este lunes esté lleno de luz, energía y positiva y oportunidades. Feliz inicio de semana. Hay un nuevo comienzo, una nueva oportunidad y un fuerte, muchísimo abrazo. ¡Wow! Después vamos a leer esto. Así es, Robert. Gracias, José Parra. Cada mañana es un regalo y una oportunidad de marcar la diferencia. Feliz, bendecido lunes. Vamos a seguir en el mismo orden de idea. Me voy a sentar frente al CPU, frente a la computadora. El CPU. Y estoy consultando lo que se llama inteligencia artificial sin ningún miedo a la misma, cuando son exactamente las 7:37 minutos. Hay una canción que es un viaje emocional. Take on me, de Aha, tómame. La canción Take on me, de Aha, es un clásico de los años 80 que combina una melodía pegajosa con letras que exploran temas de amor, incertidumbre y el paso del tiempo. La letra refleja una conversión interna del protagonista, quien se encuentra en un momento de duda y de vacilación. ¡Wow! Pero decidido a seguir adelante en busca del amor. La frase I will gonna in day or two sugiere una urgencia y una transitoriedad, como si el tiempo para actuar fuera limitado, lo que añade una capa de tensión emocional a esta narrativa, dígalo allí. Musicalmente, este grupo Aha, que es A guión H-A-A-H-A, combina sintetizadores, ritmos electrónicos característicos de la época, de donde te estoy hablando, de los años 80, siglo pasado, creando un sonido que a la vez nostálgico y atemporal. La voz de Morten Harkett, búscalo, con su distintivo falsete, añade una capa de vulnerabilidad y anhelo que complementa perfectamente la letra. Take on me no solo es una canción sobre el amor, sino también sobre el coraje. Yes, sí, no es solo una canción sobre el amor, sino también sobre el coraje de enfrentar lo desconocido y la aceptación de que la vida es un viaje lleno o llena de altibajos. Dígalo allí, está dicho. Así que los invito a aceptar el desafío del amor, a pesar de las inseguridades y el miedo al rechazo. Take on me, dame una oportunidad. Ajá,

0: En el mundo donde la verdad se vuelve un concepto difuso, aquellos que se atreven a hablarla suelen ser vistos como amenazas, porque la sociedad, al alejarse de la autenticidad, se sumerge en la comodidad de las mentiras. ¡Wow! Dígame la difamación. La verdad incomoda, desafía creencias y confronta realidades. Sí, incomoda mucho. Por eso, quienes la defienden enfrentan el rechazo y el odio. Es más fácil aferrarse a ilusiones que aceptar verdades difíciles. Sin embargo, la valentía de los que hablan pueden ser la chispa que despierta la conciencia colectiva. Y recuerda, solo a través de la verdad podremos encontrar la sanación y la unidad. El privilegio de tu vida es ser quien eres. Que no sea el odio que te domine, que sea el amor. Y si no es amor, que no sea nada, papito, mamita. Te lo digo de todo mi corazón. Pero tú me estás escuchando lo que te estoy diciendo. Que no sea el odio que te domine. No. Que sea el amor. Sí, sí, sí, sí. Te hago una invitación a aceptar el desafío del amor a pesar de las inseguridades y el miedo al rechazo. Así que con esta frase nosotros reforzamos la idea de que el amor es un riesgo que vale la pena tomar. La canción esta también juega con la idea de que la vida es un juego donde las acciones pueden ser tan reales como una forma de evadir las preocupaciones. Dígalo allí, está dicho.
1: ¡Cállate, Adolfo!
0: ¡Ay, Dios mío! Esta dualidad, esta que se acaba de reflejar, esta dualidad se refleja en la línea It's a life or just to play it, my worries away, que cuestiona la autenticidad de las experiencias y de las emociones. Adolfo, por favor, de verdad, cállate. Traducidera, rewind, dale. Traducidera, Valladolid, Focuba, From Caracas, Venezuela, 98.5 FM, para ti que nos graba. Take off me, deja. Dame una oportunidad aquí, en la Radio del Sur, cuando son exactamente las 7:45.

We're talking away. I don't know what I'm to say. Estamos charlando un rato. No sé qué voy a decir. Igual te lo diré. Ay, hoy es otro día para encontrarte. ¿Me estás evitando? Volveré por tu amor. ¿Estás bien? ¿Estás bien?

de ese falsete es un día o dos. Uy, escuchen ese falsete. No hace falta decir, no valgo mucho, pero seguiré aún tropezando, aprendiendo paso a paso que la vida es buena. Y repite después de mí, es mejor arriesgarse que arrepentirse. Dame una oportunidad, dame una oportunidad. Take on me, acéptame. ¿Qué? Escucha ese falsete, me iré, escúchalo. En un día o dos. Escúchalo, escúchalo. ¡Súbele! 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

muchacho. Muchacha, trata de no hacer a los demás lo que no te gustaría que te hicieran a ti. Esa es una norma, es un paso de oro. Una norma, así le llaman por aquí, ¿no? La regla de oro. Pasos de acero. Pasos de cero. Pablito Alborán, 2014. 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

0: Pablo Alborán,
1: conocido por su habilidad para capturar emociones complejas con sus letras, Pasos de Cero. La canción se convierte en un himno para aquellos que han encontrado un amor que les dé fuerza, que les da fuerza para enfrentar la vida con optimismo y esperanza.
0: ¿Qué?
1: 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Vamos a escuchar la primera frasecita, por favor, en un momentico de karaoke, mi vida. 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
12: 11 de mayo 1981. Muere el cantante jamaiquino Bob Marley. Yo siempre he sido rasta. La cuestión no es cuánto hace que soy rasta. La cuestión es cuánto tarda uno en madurar. Porque las cosas son como son y no se pueden cambiar. Si intentas cambiarlas, tus auténticas creencias se imponen rasta. Rasta se nace.
13: So let us rasta from creation, you know.
12: Sus proclamas de libertad. Su guitarra disparaba demasiado contenido de conciencia social, de luchas. Sus palabras de unión, respeto a los derechos y paz resultaron amenazadoras para los imperios y los intereses dominantes.
14: Hola, mi nombre es Jonathan Silva, productor del programa La Ola del Reggae. Y bueno, el legado de Robert Nesta Marley a las revoluciones del mundo ha sido pues un mensaje de igualdad, de resistencia, de revolución pacífica por la igualdad de los pueblos de el mal llamado tercer mundo. Bueno, parte de ese legado lo dejó nuestro pana Bob Marley.
12: Amado, pero también temido por su mensaje que calaba profundo en las conciencias de todo aquel que lo escuchara y que estuvo en la mira de la CIA por el temor de que se desestabilizara la política en el Caribe de los años 70.
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16: Más allá de no sé dónde, tampoco se sabe cuándo, dicen que sale un espanto.
0: Estamos de vuelta con Así mismo es tu despertar inteligente.

Sí. 0414-902-2071 para que me escribas. Este es un temazo. Could You Be Loved? Es una famosa canción de reggae de Bob Marley and the Wailers. Esa fue lanzada en 1980. Y sí, hoy estamos celebrando el nacimiento de Bob, la muerte, el deceso de Bob Marley. También tenemos muchísima información por ahí. Bob Marley, ícono del reggae, dejó un legado de paz, amor y reflexión a través de sus letras y dichos sobre la vida, la superación y la justicia social. Sus frases más célebres enfatizan el amor propio, la autenticidad y la resiliencia ante las adversidades. Y tratándose de ese tema, yo les quiero decir, en materia de prevención, no es paranoia, es prevención, respeta las creencias religiosas de los demás. La tolerancia es una buena piedra angular sobre la cual construir las relaciones humanas. Cuando observamos la matanza y el sufrimiento que ha causado la intolerancia religiosa a lo largo de la historia, sí, la intolerancia religiosa a lo largo de la historia y en los tiempos modernos, podemos ver que la intolerancia es una actividad muy contraria a la supervivencia. Tolerancia religiosa no significa que no podamos expresar nuestras creencias. Sí significa de tratar de mirar o atacar la fe. Atacar la fe y las creencias religiosas de otro siempre ha sido el camino más corto a las dificultades. Vamos a buscar la información sobre este tema. Es un llamado a la autenticidad y al ser amado a pesar de las dificultades ajenas. Este tema fue lanzado en 1988. La letra invita a mantener la individualidad, no dejar que otros te engañen y celebrar el amor superando las dificultades de la vida. Would You Be Loved, de Bob Marley and the Wailers, aquí en la Radio del Sur.

canción de Bob Marley es un himno de amor y resistencia que ha trascendido generaciones. Bob Marley, conocido por ser un ícono del reggae y activista por la paz y la igualdad, utiliza esta canción para transmitir un mensaje de fortaleza, autenticidad frente a las adversidades y a las presiones de la sociedad, mapito. Could you be loved and be loved? Es una pregunta retórica que invita a la reflexión sobre la capacidad de amar y ser amado en un mundo lleno de juicios y desafíos. Bob Marley advierte contra aquellos que intentan engañar o educar con malas intenciones. Don't let that for you on everything to school ya. Enfatizando la importancia de mantener la independencia de pensamiento y la autenticidad. ¡Wow! Hay un coro, ahí lo sienten ustedes, nos recuerda que todos somos susceptibles de cometer errores, pero que debemos ser conscientes de que mientras juzgamos a otros o juzgamos a otras, también estamos siendo juzgados. La canción es un llamado a vivir la vida con integridad y resistir cualquier intento de ser cambiados o reorganizados por otros. ¡Epa! Could you be loved? Es una poderosa declaración de principios que anima a la resistencia y al amor propio en un mundo que a menudo intenta imponer sus propias reglas y sus limitaciones, papito. Vuélveme a querer, Cristian Castro, 8:11 minutos, aquí en la Radio del Sur.

De eso se trata. Un día como hoy, nuestro amigo Bob Marley cambió de paisaje. Hay una canción que se llama Is This Love, de Bob Marley. Esta canción es un himno al amor, a la vida compartida, que se ha convertido en uno de los clásicos más reconocidos por este artista jamaiquino. Hay un mensaje sencillo pero profundo sobre el amor, sobre la convivencia, donde Bob Marley expresa su deseo de amar y tratar bien a su pareja. Ajá, amar y tratar bien a su pareja, no solo de manera ocasional. Ay, sí, el día de las madres, no, sino todos los días, todas las noches, todos los días, todas las noches. La repetición de la pregunta: ¿Is this love that I'm feeling? Te lo digo otra vez. Is this love does and feeling? Sugiere una reflexión sobre la naturaleza del amor y la certeza o duda que puede acompañar estos sentimientos amorosos, papito. Hay una importancia en este tema, que es la importancia de la unión, el compartir en la relación de pareja. Aquí se canta sobre el estar juntos bajo un mismo techo y compartir también el refugio físico como el espiritual, simbolizado por My Single Bed. No, you remember, My Single Bed. La idea de compartir la misma habitación y el pan diario habla de una vida en común. Sí, donde lo material se simplifica y lo que prevalece es la conexión y el compromiso mutuo. Sí. Is This Love no es una canción de amor, sino también, no es solo una canción de amor, sino también una declaración de principios sobre cómo vivir en pareja con armonía y respeto. Is This Love, de Bob Marley and the Wailers.

antigua Grecia, los filósofos han discutido sobre la naturaleza de Dios, del hombre, del universo. Las opiniones de las autoridades van de un extremo a otro. Ahora están de moda las filosofías del mecanicismo. ¡Wow! El mecanicismo es la opinión de que toda la vida es únicamente materia en movimiento y que se puede explicar totalmente mediante las leyes físicas. Ese es el mecanicismo. Y del materialismo. El materialismo, cualquiera de una familia de teorías metafísicas que ven el universo como si consistiera en objetos duros como piedras muy grandes o muy pequeñas. Esto se remonta al antiguo Egipto y a Grecia. Tratan de afirmar que todo es materia y pasan por alto que incluso cuando sus explicaciones de la evolución pueden parecer muy claras, todavía no excluyen factores adicionales que podrían estar en juego, óyeme, y que simplemente podrían usar factores como la evolución. Son las filosofías oficiales de hoy y hasta se enseñan en las escuelas. Tienen fanáticos que atacan las creencias y las religiones de los demás. El resultado puede ser la intolerancia y la contienda. Dígalo allí, respeta las creencias religiosas de los demás. Si todas las mentes más brillantes a partir del siglo V antes de Cristo o de los siglos anteriores no han podido ponerse de acuerdo en el tema de la religión o de la antirreligión, se trata de una arena de combate entre personas de la que nos convendría, por favor, quedar fuera. Simplemente respeta las creencias religiosas de los demás. Promise, Romeo Santos en un feat con Usher. 8:22 minutos aquí en la Radio del Sur.

0: León 14 ruega a María por todas las mamás, en especial por las que viven en condiciones difíciles. Cada 10 de mayo Venezuela celebra el Día de la Afrovenezolanidad. A menos 100 personas del crucero que zarpó desde Florida están afectados con norovirus. Épale. Vamos a una pequeña pausa. Ya regresamos. Somos la Radio del Sur. Por aquí Adolfo Cubas y frente al control, Yoiris Esteves. Dale.
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0: Cubas llegó.
1: Quiero saludar a todas esas mujeres bellas y hermosas que nos han estado escuchando durante la mañana de hoy. Gracias por seguirnos, gracias por siempre estar allí. Gracias porque sé que lo que nosotros a diario hablamos aquí como contenido alimenta tanto el cuerpo. Así es. Respeta las creencias religiosas de los demás. Si todas las mentes más brillantes a partir del siglo V antes de Cristo o de siglos anteriores no han podido ponerse de acuerdo en el tema de la religión o de la antirreligión, se trata de una arena de combate entre las personas de la que nos convendría quedar fuera. En este mar de contiendas ha emergido un brillante principio que dice: el derecho a creer lo que uno elija. Ese es un principio. El derecho a creer lo que uno elija. La fe y las creencias no necesariamente se someten a la lógica, ni siquiera se pueden declarar que son ilógicas. Podrían ser campos muy lejanos entre sí. Cualquier consejo que pudieras dar a otro o a otra en este tema es más seguro cuando simplemente afirma el derecho a creer lo que uno elija. Uno tiene la libertad de presentar sus creencias y tratar presentar sus creencias y tratar que los otros las acepten. Uno se puede poner en riesgo al intentar atacar las creencias de los otros, y es un riesgo mucho mayor atacar y tratar de dañar a los demás por sus convicciones religiosas. El hombre, desde los albores de la especie, ha encontrado gran consuelo y gozo en sus religiones. Hasta el mecanicista, hasta el materialista, hasta el socialista, hasta el capitalista de hoy hablan como si los sacerdotes de la antigüedad cuando diseminan sus dogmas. Los hombres que carecen de fe son bastante infelices. Se les puede dar algo en que tener fe, pero si alguien tiene creencias religiosas, respétalas. Y con esto concluimos. Respeta las creencias religiosas de los demás. En el camino a la inteligencia puede volverse conflictivo cuando no respetamos las creencias religiosas de los demás. Bob Marley, una mirada, and is this love? Dale.

Saludos, la gringa. Saludos a Joana, Paosa Zambrano. Saludos. Saludos a Martins, Alan José Rodríguez, a Jubisei Silva, a Luyer Rosa. Saludos, buen día RG Cambio, Luyer Rosales, Esana Daniela. Saludos, mi amor. La clave para conquistarte de este tema de Axel, de este cantante, es una declaración apasionada de amor y determinación. Aquí el narrador, ese narrador que puede ser tú, que puedo ser yo, expresa cómo una amistad se ha transformado en un amor profundo e incontrolable, papito. Ay, me recuerda algo por ahí. Me recuerda algo por allí. Expresa cómo una amistad se ha transformado en un amor profundo e incontrolable. Desde el inicio, esta canción se percibe que el protagonista no había anticipado estos sentimientos, pero ahora que han surgido, son imposibles de ignorar. La metáfora del fuego en el corazón simboliza la intensidad y la urgencia de este amor, que ha pasado a ser una simple amistad a una necesidad emocional ardiente. Necesidad emocional ardiente. Hay un lenguaje directo, hay un lenguaje sincero para comunicar su decisión de conquistar a la persona amada. Una necesidad emocional ardiente. La clave para conquistarte, Axel. 8:40 minutos aquí en la Radio del Sur.

Trata de no hacer a los demás lo que no te gustaría que te hicieran a ti. Y la otra clave de la positiva, de la regla de oro, dice: intenta tratar a los demás como te gustaría que te trataran. Y por último, florece, florece y prospera, por favor. Y hoy estuvimos hablando sobre las religiones, por favor. Hay que respetar todas las religiones, hay que ser tolerante. Dios mío, parte del desarrollo intelectual y del desarrollo de la inteligencia es eso. ¿Qué? Un día como hoy, cambió de paisaje nuestro amado Bob Marley. Hay un tema que dice: no woman, no mujer, no cry, no mujer, no llores. La canción No Woman, No Cry de Bob Marley es un himno de consuelo y esperanza que ha trascendido generaciones y fronteras. A través de su melodía reggae, de esta melodía reggae suave y las otras profundamente emotivas, este señor Bob Marley transmite un mensaje de fortaleza y positividad frente a las adversidades. Hay un estribillo que se repite muchísimo que dice: No woman, no cry. Esto actúa como un mantra que busca calmar y asegurar que, a pesar de las dificultades, todo estará bien. Para ti, mujer, No Woman, No Cry, de Bob Marley. 8:46 minutos.

Cada 10 de mayo se conmemora el nacimiento de Armando Reverón. Este genio caraqueño no solo fue un pintor, sino un visionario que decidió abandonar la comodidad de la ciudad para vivir frente al mar en Macuto, en una casa de piedra y palma construida por él mismo llamada El Castillete. Armando Reverón es mundialmente famoso por su capacidad para pintar la luz. La obra más importante pertenece al periodo blanco, donde logró retratar el resplandor del sol caribeño de una forma tan real que parece encandilar a quien mira el cuadro. Además, Armando Reverón fue un artista que usó lo que tenía a mano, fabricaba sus propios pinceles con fibras de coco, pintaba sobre telas humildes como costales de café. Por su inmenso legado, su forma única de ver el mundo, en esta fecha también se conmemora el Día del Artista Plástico en Venezuela. Hay otras obras del Loco de Macuto, se exhiben en los museos más prestigiosos del mundo, recordándonos que la verdadera riqueza de un artista está en su mirada y está en su libertad. Armando Reverón, el mago de la luz. Vamos una, bueno, nos vamos, no más que un hasta luego, no más que un simple adiós, mañana el fuego, que estaremos aquí con el fuego.

la carta de los ángeles y me dice que la perfección es perfecto aquello que es completo, entero. Cuando más natural y espontáneo el gesto, más próximo está de la perfección. Un énfasis excesivo en ser perfectos aleja la posibilidad de ser canales de la perfección del ser que realmente somos. Decreta conmigo: en mi yo real la vida es perfecta. En mi yo real la vida es perfecta. Que no sea el odio que te domine, que sea el amor, y si no es amor, que no sea nada. Recuerda que como te ves te tratan, y si te ves mal te maltratan. Pero si te ves bien y estás apoderado del conocimiento, te contratan y comienza la prosperidad y el florecimiento. En mi yo real la vida es perfecta. Respeto para los niños y las niñas, respeto para los adultos mayores, y mucho, mucho, mucho amor para los animales. En mi yo real, la vida

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2: Iván Gil, canciller de la República Bolivariana de Venezuela.
3: Nosotros estamos convencidos que una vez visto estos argumentos, nos da una vez más la razón histórica de que la única vía, que es donde va a concluir esta controversia, es la negociación directa, cara a cara, sin intervención de terceros, sin tratar de judicializar una controversia que ya tiene una vía de solución acordada entre las partes. Así que nosotros estamos, bueno, preparando para el equipo jurídico, el equipo político, el equipo técnico, nuestra presentación, precisamente donde el mundo, donde la República, donde Venezuela va a ver realmente la verdad y las razones históricas que nos asisten para llevar, a sentar a la República Cooperativa de Guyana a negociar cara a cara en favor de la paz, en favor de la convivencia, en favor del entendimiento entre dos naciones que somos vecinos y que vamos a seguir siendo vecinos durante toda la historia. Así que la Corte, creo que los jueces de la Corte han podido ver los argumentos de Venezuela, han podido escuchar los argumentos repetitivos y negacionistas de Guyana, y si se quiere resguardar el espíritu del derecho internacional, no queda otra razón que darle la razón a la posición venezolana de que vayamos a negociar juntos con el Acuerdo de Ginebra.
2: Iván Gil, canciller de la República Bolivariana de Venezuela.
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4: 8 de la mañana, 55 minutos. ¿Qué tal, amigas, amigos? Muy feliz.

0: comienzo de semana, hoy lunes 11 de mayo de 2026. De inmediato nuestro primer avance. Tras la llegada de la presidenta encargada de la República Bolivariana de Venezuela, Delcy Rodríguez, este domingo a los Países Bajos, destacó que ha quedado claro que Venezuela es la única nación con titularidad sobre el territorio del Esequibo, esto tras la controversia con Guyana. Al mismo tiempo, la mandataria encargada de Venezuela, Delcy Rodríguez, ratificó la soberanía de Venezuela sobre el territorio Esequibo, al destacar que el país ha demostrado ser el único titular histórico de dicha zona desde su etapa republicana y administrativa colonial. Escuchemos la información, domingo 11 de mayo, 8 de la mañana.
1: Ha quedado muy claro que el único que tiene titularidad sobre este territorio, en esta controversia territorial, es Venezuela. Hemos demostrado en todas las etapas históricas lo que ha significado nuestro territorio desde que nacimos como república y previo cuando éramos una unidad administrativa de poderes coloniales. Así que no hay duda alguna, Venezuela es la única titular de este territorio y nosotros mantenemos nuestra postura en la defensa del Acuerdo de Ginebra. En esa época, en 1966, hubo un acuerdo de dejar zanjado y superado lo que fue el oprobioso y fraudulento laudo arbitral de 1899.
0: Bien, amigas, amigos, así están las informaciones más recientes y nosotros estaremos muy pendientes de la intervención de la presidenta encargada de la República Bolivariana de Venezuela, Delcy Rodríguez, ante La Haya. También muy pendientes de la www.laradioalsur.com.be, todas nuestras redes sociales, @ La Radio del Sur, canal de Telegram y YouTube, La Radio del Sur 01. Reciban los buenos días en el control master, yo Iris Tevez. En el departamento de prensa, producción de la misma, hoy nos acompaña Neisa Cisnero, también Denis Ramírez. Ante el micrófono, su servidor de siempre, Juan Carlos Robleda, titular de locución 36006. Continúen en sintonía de La Radio del Sur.
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5: Bienvenidos a Mundo Diplomático, el único espacio de la radiodifusión venezolana creada para interactuar con el cuerpo diplomático acreditado en la República Bolivariana de Venezuela. Este programa se genera todos los miércoles a las 7 de la mañana por YBKM Mundial, por la frecuencia 550 AM y la 94.5 FM en toda la Gran Caracas, 103.3 FM en el estado de La Guaira y 89.9 FM en la ciudad de Valencia, transmitiendo desde la Casa Matriz en la ciudad capital de la República Bolivariana de Venezuela, bajo la presidencia del licenciado Alejandro Silva Villamizar, en la Gerencia General de Contenidos María de los Ángeles Pérez Carreño. Y en la cabina de transmisión y controles el día de hoy nos acompaña César Tenorio, Milagros Navarro y Jorge Guzmán en la transmisión de redes sociales. Mundo Diplomático se retransmite los jueves a las 9 de la noche en Radio Miraflores por la 95.9 FM en la ciudad capital y en sus 15 diales en el interior del país, bajo la presidencia del mayor general Jorge Márquez, José Manuel Blanco Díaz en la vicepresidencia, Sandra Jiménez en la Gerencia General de Contenidos Programáticos, Adam Mogollón en la Gerencia General de Operaciones y un poderoso y multidisciplinario equipo en la Sala de Operadores. 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Mundo Diplomático es una producción nacional independiente de Jorge Mantilla Mijares, certificado de locutor 59 919, productor nacional independiente 32.064, y de Ramón Alfredo López Martínez, certificado de locutor número 59.921, productor nacional independiente número 32.063. El día de hoy tenemos a un invitado especial, como siempre. Se trata del embajador extraordinario y plenipotenciario de la República de Guinea Ecuatorial, su excelencia Marcos Dona Ndu Nchama. Ramón.
6: Ciertamente nos acompaña en el estudio, tenemos el honor y el gran placer, al cual además le agradecemos todos los malabarismos que tuvo que hacer en su apretada agenda para estar acá con nosotros el día de hoy, a su excelencia don Marcos Ndu Nchama, que como se acaba de anunciar es el embajador extraordinario y plenipotenciario de la hermana República de Guinea Ecuatorial, acreditado en la República Bolivariana de Venezuela. El señor embajador Marcos Ndu Nchama es políglota, además de español, su idioma natal. Hay que recordar que la República de Guinea Ecuatorial es la única nación de todo el continente africano que tiene como lengua natal el idioma castellano, la lengua española. Y además de ella, habla también el francés, habla el italiano y, por supuesto, el inglés. Dentro de su formación académica, destaca un diplomado en filología italiana en el Instituto de Lenguas de Génova, en Italia. También un diplomado de protocolo ceremonial en el Ministerio de Asuntos Exteriores del Rabat, en el Reino de Marruecos. Así como un diplomado en la Escuela Nacional de Administración, la famosa ENA, en París, Francia. También un diplomado en Relaciones Internacionales en la Escuela Diplomática de Madrid, en España, en el Reino de España. Así como un diplomado en Prevención de Conflictos en el Instituto Universitario de Tecnología Aplicada de Atlanta, en Estados Unidos. Dentro de su vasta experiencia profesional, a principios de la década del 2000 fue nombrado oficial de protocolo de Estado. Continuó su trayectoria como director general adjunto de ceremonias y viajes presidenciales. Posteriormente fue nombrado segundo secretario de la Embajada de Guinea Ecuatorial en el Reino Unido de Gran Bretaña e Irlanda del Norte. Seguidamente, primer secretario en la Embajada de Guinea Ecuatorial en París, en Francia. Y desde 2014 y 2018 fue nombrado embajador extraordinario y plenipotenciario de su nación, Guinea Ecuatorial, en Libreville, Gabón. Y bueno, tenemos ahora la fortuna de tenerlo como máximo representante diplomático de su país en la República Bolivariana de Venezuela. Señor embajador, para nosotros es un gran placer que usted nos pueda volver a acompañar nuevamente en este programa, su programa, no solamente para hablar de su país, para darlo, digamos, a conocer la audiencia de nuestro programa Mundo Diplomático, sino también para hablar un poco sobre nuestras relaciones bilaterales. Y en ese sentido, bueno, quisiéramos sus palabras, digamos, iniciales de saludo para nuestra audiencia, y de inmediato, pues, entrar a hablar de su país en cuanto a las características fundamentales para contextualizar a la audiencia. Estamos hablando de, bueno, su ubicación, su población, su territorio, su cultura, su moneda, esas características introductorias de su nación. Bienvenido, señor embajador Marcos Ndu Nchama.
7: Muchas gracias, y sobre todo por la sencillez que tenéis de invitarme a esta radio mundial importante que tiene vínculos de comunicación en todo el territorio nacional, incluso a nivel internacional. Muchas gracias por esa invitación.
5: Bueno, primeramente nos gustaría, señor embajador, que para contextualizar, como hizo el doctor Ramón, a la audiencia de la ubicación de su país, la extensión territorial, la población, sistema político, la moneda, son características muy importantes que el pueblo venezolano está interesado en conocer.
7: Muy bien, Guinea Ecuatorial, ayer mismo estuvimos en la Universidad Central de Venezuela, abordemos el tema relacionado a la ubicación, porque muchos de los latinoamericanos no conocen Guinea Ecuatorial, y si bien conocerán Guinea, Nueva Guinea, Papúa, o los las Guineas que están en el continente africano, que es Guinea-Bissau, Guinea Conakry y Guinea Ecuatorial. Bien, no sabían concretamente que en África había una Guinea Ecuatorial que da habla española, como nosotros acá en Latinoamérica, la mayor parte de los países, que fuimos colonia española. Incluso puedo decir que a la entrada, cuando en 1700 y pico, España llegó a constituir provincia, se llamaba Provincia Española del Golfo de Guinea. Bien, Guinea Ecuatorial tiene como superficie actualmente 28.051,46 kilómetros cuadrados. Anteriormente tenía un poco más vasto que esto, pero a la llegada de la colonización, de la independencia, nos quedamos con esta partida del territorio nacional. Y luego en Guinea, actualmente tenemos un máximo de 1.500.000 o 800.000 habitantes.
6: Sí, sí, continúe, por favor.
7: Pues, y estamos situados en la zona ecuatoriana del Golfo de Guinea, y por razones puramente de ética, porque la zona donde pasa el Ecuador, en esta zona nosotros estamos ubicados, si se mira a nivel global. Por eso la Guinea Ecuatorial tiene esa apelación de Guinea Ecuatorial, de la zona del Ecuador.
6: ¿Están en todo, el Ecuador o hacia el norte del mismo?
7: Hacia el norte del Ecuador, en la zona del África subsahariana.
6: Sí, lo que podemos llamar el hemisferio norte.
7: Más o menos esto.
6: Sí.
5: Uh-huh. Y, señor embajador, ¿los límites? ¿Con qué países limita
7: nosotros, Guinea Ecuatorial? Nosotros limitamos con Gabón, con Camerún, con Angola, en la zona atlántica, con Sao Tomé y Príncipe, y un poco más con Sao Tomé y Príncipe, sí, porque tenemos unas islas que están geográficamente pasado la zona de Sao Tomé, en alta mar, en la costa del Atlántico, para llegar a una de las islas nuestras, que es Anobón.
6: ¿A islas de Tamalao?
7: Sí.
6: Correcto, la capital,
7: sí,
6: pues.
7: Sí, sobrevolamos la ciudad, la capital de, o sea, un país entero, que es Sao Tomé y Príncipe, para llegar a nuestra isla, que está en alta mar. Esta es la situación geográfica que tiene Guinea Ecuatorial.
6: Usted ahorita hizo referencia a la población. ¿Puede recordar nuevamente la población y qué cantidad están en la isla principal?
7: En la isla estaría en torno a los 900.000, 800 o 900.000 habitantes. Es la zona más poblada, aunque actualmente, muy recientemente, el gobierno ha decidido que se traslade la capital, que era Malabo, a la nueva capital que se estaba construyendo hará 10 años atrás, que llamamos Ciudad de la Paz.
6: En la zona continental.
7: En la zona continental.
6: ¿Y la razón, embajador, de ese traslado?
7: Razones puramente administrativas, porque ahí es donde más población hay, y es donde el gobierno ve la posibilidad, porque está mucho más cercano a las fronteras entre Gabón, Camerún, y aunque Angola se haya quedado ya un poco más al norte en la zona del Atlántico. Pero es esto, las razones son puramente administrativas, para que la administración llegue a todos. Los habitantes del territorio nacional ha visto bien poner la capital en el centro nostálgico de la geografía de nuestro país. Entonces, actualmente la ciudad de La Paz, o llámase Oyala, es la capital actual, ahora que estamos hablando, que es muy reciente, los movimientos de cambio, de transferencia de la administración a la capital, se está ejerciendo paulatinamente. Se ha dado unas normas de despliegue de la administración, porque allá ya hay una parte de la infraestructura, pero hace falta ubicar el total de la infraestructura para que funcione como tal. Pero ya tenemos una primera infraestructura considerable, porque ahí es donde tenemos la universidad afroamericana. Allí es donde está la universidad afroamericana y se está construyendo un hospital muy grande que tendría en torno a 4.000 o 6.000 plazas, y así estamos siendo.
6: En una ciudad planificada, tal cual como hizo Brasil en su momento, que trasladó la capital a Brasilia, uh-huh, y planificó la ciudad.
7: Sí.
6: Ahora, entiendo que Malabo está en la isla, ¿verdad? Uh-huh. Y ahí está la mayoría de las, o quizás todas las embajadas. ¿Está previsto que también las embajadas se trasladen hacia la ciudad de La Paz?
7: Sí, como sea. Bueno, en este campo, pues el gobierno ha adoptado ya la ubicación, la zona diplomática, como en Malabo estaba también la ubicación de la zona diplomática, la zona más alta del standing en Guinea Ecuatorial, y se ha trasladado también esa zona. Solo falta que cada país que lo quiera puede tener su extensión territorial donde construir. No tenemos obsesión. Bueno, todas las embajadas son los que primero se movían, que eso va a ser una capital, y nos preguntaban también el Ministerio de Exteriores, ¿va a ser una capital de Guinea Ecuatorial? Porque la infraestructura que vemos que viene, no conocíamos los detalles de él. Entonces, al final, hoy en día ya es capital, y de hecho tienen la ubicación de cada embajada, cada misión diplomática acreditada en Guinea tendrá su extensión para ubicarla, ya sea para construir o para hacer alquiler de unos inmuebles.
6: Interesante, porque va a implicar una movilización, no solamente de...
7: Sí,
6: de,
7: es una movilización muy, muy
6: grande.
7: Muy grande,
6: sí.
7: Y esto mueve la economía del país, mueve la economía en todos los sentidos.
6: Lo que no me quedó suficientemente claro es, digamos, el motivo o las motivaciones para hacer este movimiento de esa magnitud, porque estamos hablando de trasladar la capital de un país.
7: Un país. Bueno, otros países lo han hecho por razones obviamente diferentes. Nuestro caso es que Malabo, al ser la capital y una isla, se ve muy un poco más agobiada por tanto, y se calcula que de aquí a 10 o 15 o 20 años la población puede aumentar en un 20 o 25%. A raíz de esto, las proyecciones de gobierno hacen que sea mejor ubicar la capital en una otra zona donde la gente quepa, la población quepa, y que no va a ser de... ¿Sabes que en África tenemos la sensibilidad de que cuando adquieres un terreno, lo pones orientando como usted mismo lo necesita? Pero el gobierno, en el nuevo orientación urbanística, ha orientado cómo tienen que ser las rutas, y de las rutas cómo tiene que ubicarse la persona que compre un terreno. O sea que ya no va a ser una cosa, porque eso nos hace sufrir inundaciones en Guinea, inundaciones en tiempo de lluvias, y para minimizar estos fenómenos, que son naturales, son difíciles de evadir, pues hay que orientarse antes a la urbanización de la zona que será para la construcción de viviendas sociales, la zona escolar y la zona sanitaria, y todas esas zonas.
6: Sí, un proceso de grande desarrollo mantiene.
5: Tenemos ahora una consulta con relación al idioma castellano. ¿Es el único idioma que se habla en Guinea Ecuatorial?
7: No. Como idioma oficial es el español, pero también al ser miembro de la zona franca, porque compartimos la moneda francesa o la moneda que produce Francia, que es el franco CFA, entonces somos miembros de uno de esos organismos subregionales de la Unión Europea, de la Unión Africana y de la CAC, que es la Comunidad de Estados, Comunidad Económica de Estados de África Central, y nos impone nos obliga a que tengamos que utilizar otros idiomas. De hecho, actualmente, amén de español, se habla oficialmente en los círculos de conferencias y tal, el francés y el portugués, el último en adquirir muy recientemente. Por eso, como miembro actual de los países de la CPLP, los países de la Comunidad de Lengua Portuguesa, hemos tenido la conmemoración del Día Internacional de Lenguas y Cultura Portuguesa ayer, el día 5.
6: En UCB.
7: Sí, en UCB. Por eso, por esta razón, nosotros no solo somos hispanófonos, somos un poco más como bilingüe y funcionamos con esa rítmica y nos aventaja de manera de relacionar con los vecinos, países vecinos, incluso con Europa, algunos otros países de Europa.
6: Embajador, y en relación, digamos, a las fortalezas de la economía, ¿cuáles son, digamos, los sectores o las actividades de mayor, digamos, fuerza o potencial que tiene su país?
7: Nuestra potencial actual está centrado en la producción de petróleo, en la gestión energética. En esto, para esto tenemos unos vínculos, incluso acuerdos con países como Venezuela, y con él concurrimos en la Organización de Países Productores de Petróleo. Somos miembros también allá en OPEP y también producimos la madera, que es casi la materia prima muy importante, la producción de madera, aunque algunos organismos nos piden que reduzcamos la producción de madera porque la biodiversidad se desgasta. Es el fenómeno que pasa en la zona aquí de Brasil,
6: en la Amazonia,
7: pues, en las Amazonias. Y esto nos hace intentar organizarse, el gobierno se intenta organizarse para diversificar su economía. Tanto es así que ya estamos orientando nuestra economía diversa en agricultura, en la pesca y el turismo.
6: Embajador, fíjese, hay un detalle importante en lo que usted nos está diciendo, especialmente en relación a la parte monetaria, porque debemos entender entonces que ustedes no tienen una política monetaria nacional propia porque no emiten papel moneda. Entiendo que eso viene por Francia, y creo que son alrededor de unos 14 países en el continente africano que, que tienen esa situación. ¿No se han planteado un esquema más nacionalista, más propio, para no mantener ese posicionamiento? Pero le comento que estamos apenas a un par de minutos de tener que hacer la pausa, entonces si no le da tiempo podemos retomar esta parte en el siguiente momento, pero creo que podemos.
7: Pues muy bien,
5: cortamos. Ya nos queda un minuto nada más.
6: Sí, bueno, vamos entonces a tener que dejarlo para
7: cortamos para
6: a retorno,
7: ampliarlo un poco más
6: sí,
7: por delante.
6: Y mientras
7: en todo caso voy a hacer un esbozo
6: Tenemos apenas segundos para esto y no creo que le dé tiempo. Pero le recordamos a la audiencia entonces que estamos con el embajador extraordinario y plenipotenciario de la hermana República de Guinea Ecuatorial, acreditado en Venezuela, don Marcos Endón Enchama, en su programa Mundo Diplomático. No sea parte del dial, que ya regresamos.
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7: Regresamos al segundo segmento de su programa Mundo Diplomático, recordándoles a nuestras distinguidas usuarias y usuarios que el día de hoy nos acompaña el embajador extraordinario y plenipotenciario de la República de Guinea Ecuatorial, su excelencia don Marcos Dona Edu Chama. Antes de irnos a la pausa, el doctor Ramón estaba conversando con el señor embajador, haciéndole una pregunta con relación a la moneda. La moneda que usted comentó que es francesa, ¿no? Que es relacionada con Francia. Hay 14 naciones que tienen esa moneda. Y la pregunta específicamente se relacionaba a si Guinea Ecuatorial tiene pensado, a futuro, producir su propia moneda.
8: Bueno, en principio le vamos a decir que Francia es el que, de una manera económica, da un soporte a nuestra economía, a nuestra moneda subregional. Es una moneda subregional, pero a partir del momento que perdió Francia el uso del franco francés y se adherió a la Unión Europea utilizando el euro, nosotros estamos los gobiernos, no solamente el gobierno de Guinea Ecuatorial, sino los gobiernos, otros gobiernos amigos en África, estamos intentando acercar a Francia como para que nos hagan un esbozo, o nosotros mismos producimos nuestro dinero, marca África, o en su caso, ¿por qué? Porque la forma de aporte que daba Francia a la economía nacional está perdiendo peso. ¿Por qué? Porque Francia misma ya utiliza el euro, ya no utiliza el franco francés, y nosotros, al quedarnos ahí en intemperie, es necesario. Se está pensando esto. A nivel de la Unión Africana, está pensando que es necesario para que nuestra economía no se quede atrás y no tenga esos deslices en la transferencia de sus economías, en las transacciones que suelen siempre hacen los estados, para que no se queden con un mínimo, como el, vamos a decir, un caso como el tema de Bolívar,
7: Bolívar, ¿no?
8: Sí. De aquí.
7: Sí.
8: Pues estamos luchando, es una lucha que se ha abierto en eso, y Francia parece que no quiere dar, no quiere admitir, porque tiene sus ventajas ahí, no quiere admitir que los países africanos que utilizan el franco CFA dejen de utilizarlo para crear o asociarse con otros financieros, que por ejemplo el dólar, podemos asociarnos con dólar, o podemos asociarnos con el euro directamente, en lugar de hacerlo con Francia.
9: O con el yuan chino, que es el principal inversor.
8: O con el yuan chino, no me gustaría, se ha salido así, con el yuan chino para tener una economía un poco más próspero, porque la economía china es un poco más próspero con relación a la moneda de la Unión Europea. Esa es la razón. Se está luchando, se está intentando hacer esta cuestión, aunque ha creado cierto, algo que los europeos, que llamamos en África los colonos, son ellos los colonos, tienen la concepción de que África lo tienen que llevar ellos. Si no lo llevan ellos, eso es política, pues nosotros, los tercermundistas o los africanos, no somos válidos como para salir por sí sola. Pero ya es tanto tiempo después de la colonización, firmados los acuerdos los años 60, 60, 60 y pico, hasta 68, ¿cómo es que un país llega a tener ya 50 años únicamente sin poder manejar su economía?
9: Claro, la independencia de Guinea Ecuatorial, ¿de qué año es, embajador?
8: Del 68,
9: bastante reciente. Muy reciente. Ahora fíjese, usted nos habla de todo este proceso, pero bueno, varias cosas. Una es que el euro ya tiene más de 20 años en Europa, o sea, Francia ya tiene más de 20 años que se desprendió del franco francés. Sí, sí, sí.
8: Y él mismo, Francia se deshace del franco francés para unirse a la Unión Europea, pero no quiere dejarnos deshacernos del franco CFA, que es el hijo
9: del franco francés.
8: Del franco francés, para que nosotros encontremos un otro socio que puede avalar la economía de nuestros países. Es un problema no menos grave.
9: Es geopolítico, pero fíjese, es un tema geopolítico. Ahora fíjese usted, llama la atención que ustedes no fueron colonia francesa, ustedes fueron colonia española.
8: Así es.
9: Pero tienen esa situación con Francia.
8: Sí.
9: Eso quisiera que lo abordara un poquito brevemente para la audiencia. Y lo otro es, creo que los tres estados del Sahel, estamos hablando de Burkina Faso,
8: Fíjate, ellos Mali, también, sí, también tenían el franco CFA.
9: Pero ya se
8: han despertado.
9: Y ya le están dando un golpe al estado Mali.
8: Sí. Más que los cambios son así, yo puedo considerar que no fuera considerado como golpe. Tenía
9: alguna, acaban de matar al ministro de defensa.
8: Sí, sí, allá fue un atentado,
9: un atentado que le costó la vida a
8: la familia. La política francesa hacia África es justamente esa, quiere dominarnos, lo que en política se llama neocolonialismo o colonialismo tecnológico. Decir que ya sois independientes, pero de vestido le vamos a poner las tallas.
9: Sí.
8: Pues eso sí no se llama independiente.
9: Así es.
8: Seguimos sufriendo.
9: Y la parte económica.
8: La lucha, sí, claro, la economía es la que independiza a los países. Pues estamos luchando en este sentido, aprovechando que ha hecho mención a esto, para que nosotros mismos, los países africanos, cada uno dentro de su política interna, pueda decidir qué tipo de economía debería llevar.
9: Embajador, pero ¿cómo se ve Guinea Ecuatorial, digamos, bajo ese inmenso paraguas, si realmente el proceso de colonización fue con España y no con Francia?
8: Bueno, usted entenderá que los colonos franceses, españoles, cuando hubo, antes de la independencia, voy a traer un poco más, antes de la independencia, la moneda guineana era peseta española. Era peseta española. ¿Por qué? Porque beneficiaba más a España de no unir a otro vínculo económico con el país o donde colonizan. Porque ya hubo, a lo largo del tiempo, los portugueses son los primeros en llegar a Guinea, y vino Fernando Po, la historia nos lo dice así. Y colonizar Guinea, no sé, desde 1750 y pico, y transfirió los poderes a Inglaterra. Los ingleses llegaron, primero cambiaron el nombre de Fernando Po, pusieron Clarence City, la capital, lo pusieron Clarence City, y administraron también 100 o 200 años, y se transfirió los poderes, porque Portugal volvió a recoger sus bienes en territorio guineano y lo administraba. ¿Por qué? Porque era un círculo de políticos colonialistas que hacían de África como un mercado, porque ahí es donde se traía fácilmente a esclavos que venían a Latinoamérica. La zona mucho más próximo a Latinoamérica era nuestra zona de Guinea Ecuatorial, Guinea-Bissau y tal, y los barcos de madera, que entonces eran de madera, atravesaban mucho más fácilmente allá para llegar a las costas del Atlántico aquí, en la zona de
9: Brasil, ¿no?
8: De Brasil, de Guyana, de Venezuela, para traer los esclavos. Este mercado hacía eso. Nosotros teníamos que seguir teniendo hasta nuestros días la peseta española, pero España dijo que, bueno, como ya han independizado y han trasladado los poderes a sacaron los poderes a Portugal, ya lo tienen ellos. A la hora de llegar a la independencia cortaron esa fluidez económica, que no podemos utilizar su dinero no siendo más provincia española del Golfo de Guinea. Entonces nos quedamos navegando al aire sin saber dónde agrapar. Y teníamos entonces nuestro dinero, que era ecuele, que simbolizaba las señas de la identidad, cultura bantú, cultura africana bantú. Pero a lo largo del tiempo tuvimos que asociarnos con los países vecinos, que la mayoría son países francófonos.
9: Claro, y ahí la adopción del francocefra.
8: Y tuvimos que adentrar a la zona y obtener, para que nuestra economía pueda moverse en las fronteras, tuvimos que aceptar eso y adherimos a la zona franca.
9: Claro, una necesidad geopolítica. Embajador, nos queda poco tiempo, pero quisiéramos borrar algo de la relación bilateral. Quizá algo, la comisión mixta de alto nivel, que entendemos ya
8: se ha reunido. Afortunadamente, como primera información, mañana mismo, que es día 7 de mayo, celebramos los 45 años de establecimiento de relaciones con Venezuela. 45. Y ese acto vamos a celebrarlo con una ofrenda floral, donde posa los restos del
10: Libertador
8: Bolívar. Y luego vamos a tener otra actividad a nivel interna de la embajada. Principalmente el acto va a ser el más contundente, es el de mañana, de ofrenda floral. Y luego ya tuvimos, como bien le he adelantado, en 2024 una segunda reunión de la comisión mixta, y lo hicimos en Guinea Ecuatorial, cuyos acuerdos estamos continuamente y revisando paulatinamente acá a nivel de mi área de acreditación. Estamos trabajando mucho con el Ministerio de Salud, porque tenemos estudiantes ecuatoguineanos que pasan su formación en las universidades de aquí. A nivel de ¿cómo se llama? Derechos humanos, también hemos trabajado en unas sesiones con los defensores el defensor del pueblo, el de aquí, conjunto con el defensor del pueblo de Malabo, hemos trabajado y impulsamos un programa. Y luego, a nivel de asuntos sociales e igualdad de género, el Ministerio de Asuntos Sociales de Venezuela, hemos tenido, yo creo que una o dos sesiones de trabajo, bueno, a nivel conexión, ¿cómo se llama? La conexión a nivel de
7: cultural,
8: también lo hemos tenido, pero más con asuntos sociales y igualdad de género. Las mujeres son muy impulsivas en esto, en demandar sus derechos, pero tienen derechos naturales. Pues es esto. Estamos trabajando en todas esas áreas, estamos purificando poco a poco lo que concierne los acuerdos firmados. Firmemos cerca de 19 acuerdos
9: en
8: diferentes áreas de la cooperación.
9: Y yo le preguntaba lo que se llama en el negro, no al aire, sobre la participación del sector privado o las expectativas de participación uh-huh. del sector privado eso, de los dos países, digamos, en ese desarrollo de la relación económico-comercial. Claro,
8: nosotros con el Ministerio de Aviación Civil de aquí y el nuestro han firmado unos acuerdos, los cuales estaban relacionados a que los aviones, las compañías nacionales de Venezuela, puedan volar directamente a Guinea Ecuatorial. Eso no se ha bloqueado, está en estudios y funcionamiento, solo que nos falta el factor turismo, porque nuestro turismo estaba muy, muy débil, y ahora lo estamos reejecutando como para que puede ser el fenómeno que lance, que el transporte.
9: Y tenemos la ventaja del mismo idioma.
8: Es una gran ventaja que no dejaremos de usarlo, porque nos aprovechamos unos al otros y compartimos los beneficios, si es el caso. Pero está en proyecto que aviones de Conviasa, ¿sí?
9: Sí.
8: Volará en el futuro próximo a Malabo, en vuelo directo, y va a ser menos de 4 horas, sí, porque la parte del sur de Latinoamérica aquí es más cercana a África Central, mucho más cercana. Por eso le hemos hablado de cuando los navegantes, los colonos, viajaban, venían de Europa, bajan para encontrar en las zonas más cercanas y atravesar para venir a América Latina. Y no, bueno, geográficamente no teníamos ese conocimiento, pero era así. Yo me preguntaba por qué los italianos, Cristóforo Colombo, cuando hizo su incursión hacia América, tuvo que venir a pasar por esa parte de África. No sabíamos qué lo que era, pero justamente era por esto, estudiando la geografía, encuentra que la zona del sur es mucho más próximo, según el dibujo, incluso los continentes se parecen, de Latinoamérica y África. Entonces esa parte es mucho más cercano de llegar a la zona de Latinoamérica, y ese proyecto está en curso, lo estamos trabajando.
9: Dios permita que cristalice pronto. Embajador, y digamos, los planes en el corto plazo, mediano plazo y un poco más allá, ¿qué puede comentarle a la audiencia?
8: Bueno, solo que a corto, largo o corto plazo, la ejecución de esos proyectos nos facilitará el beneficio mutuo, ese transporte, esa economía de visitas, de inversiones, porque cuando hay transporte hay muchísima inversión, hay turismo, hay economía, y eso es lo que yo puedo resumir en determinado tiempo.
9: Sí, interesante. Quizás hay un aspecto que vale la pena abordar, porque entendemos que en el marco del desarrollo de la relación bilateral, bueno, ha habido, no sé si varias, no quiero llamar oleadas, pero en varias oportunidades estudiantes ecuatorianos en Venezuela. Uh-huh. Pero se ha dado un fenómeno también similar de estudiantes venezolanos que hayan estado en Guinea bien estudiando o bien algún programa de cooperación en materia cultural, deportiva, etcétera.
8: Sí y no. Sí, porque profesores de las universidades de acá están trabajando en cooperación con Guinea Ecuatorial en la universidad afroamericana que tenemos en el continente, y los profesores allá salen de aquí y tienen sus periodos de estancia ahí para impartir clases. Este fenómeno está. También hay el fenómeno de formación de formadores, de tal suerte que técnicos o doctores de aquí salen y dan clases ahí. Y también algunos ya trabajan en diferentes clínicas nacionales.
9: Qué bueno. Vamos a mandar este programa a nuestra embajadora allá en Malabo, Ana Pino Pasquier, para que
8: necesariamente
9: primero tomé conocimiento de la entrevista, que ya tuvo conocimiento porque siempre le mandamos el flyer a ella.
8: Sí.
9: Y además para ver cómo activamos o reactivamos este tipo de cooperación. Embajador, segundos para que se despide, nos queda un minuto. Pero le damos 10 segundos para que por favor se despida.
8: Bueno, muchas gracias. Vamos a vernos en la próxima ocasión, felicitándonos por primero esta ceremonia que tendremos mañana de el establecimiento de las relaciones de cooperación entre Venezuela y Guinea Ecuatorial. Nos felicitamos para esto. Y luego esperamos que los acuerdos firmados entre Guinea Ecuatorial en la última reunión de la Comisión Mixta tenga frutos en el tiempo más corto posible.
9: Muchas gracias. De esta manera llegamos al final de su programa Mundo Diplomático con don Marcos Endón Edu Enchama, embajador extraordinario y plenipotenciario de la hermana República de la Guinea Ecuatorial. Este programa fue creado para interactuar con el cuerpo diplomático acreditado en la República Bolivariana de Venezuela. Les recordamos que se genera todos los miércoles a las 7 de la mañana por YBK Mundial, por la frecuencia 550M y la 94.5 FM en toda la Gran Caracas, 103.3 en el estado de La Guaira y 89.9 en la ciudad de Valencia, transmitiendo desde la Casa Matriz en la ciudad capital bajo la presidencia del licenciado Alejandro Silva Villamizar. En la Gerencia General de Contenidos, María de los Ángeles Pérez Carreño. En la cabina de transmisión y controles, el día de hoy nos acompañó César Tenorio. En el manejo de las redes sociales y transmisión vía streaming, Milagros Navarro y Jorge Guzmán. Mundo Diplomático se retransmite los jueves a las 9 de la noche por Radio Miraflores a través de la 95.9 FM en la ciudad capital y en sus 15 diales en el interior del país, bajo la presidencia del Mayor General Jorge Márquez, José Manuel Blanco Díaz en la vicepresidencia, Sandra Jiménez en la Gerencia General de Contenidos Programáticos, Adán Mogollón en la Gerencia General de Operaciones y un poderoso y multidisciplinario equipo de operadores en la sala de transmisión. Usted también puede escuchar Mundo Diplomático los sábados a las 8 de la mañana por la frecuencia 99.5 FM de BTV Radio, bajo la dirección general del licenciado Ángelo Prieto. Mundo Diplomático igualmente lo puede sintonizar los lunes a las 9 de la mañana por la 98.5 FM de la Radio del Sur, en toda la Gran Caracas y por el resto de sus diales a nivel nacional, bajo la presidencia de la licenciada Nieves Valdés, con la gerencia de contenidos de Tamar Sánchez y los operadores de radio Joires Esteves y Alejandro Tobar. Mundo Diplomático es una producción nacional independiente de Jorge Eliezer Mantilla Mijares, certificado de locutor 59.919, productor nacional independiente 32.064, y de Ramón Alfredo López Martínez, certificado de locutor 59.921, productor nacional independiente 32.063. Muchas gracias a todas y todos por su amable atención. Será hasta la próxima emisión.
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13: ¿Qué tal, amigas, amigos? 9:49 minutos. Bienvenidas y bienvenidos al presente avance informativo. Las autoridades españolas se pusieron en marcha este domingo una operación para evacuar y trasladar a todos los pasajeros y parte de la tripulación a bordo del crucero MV Ondis, afectados por el brote de antivirus. Desde la redacción del medio informativo Xinhua nos presentan el siguiente material.
14: El crucero Ondis, afectado por un brote de antivirus, ya llegó a Tenerife. Las autoridades españolas mantienen un operativo para desembarco y traslado de los pasajeros bajo medidas sanitarias especiales. Por ahora no se han detectado nuevos casos a bordo. El director general de la OMS pidió calma y aseguró que no se trata de otra COVID.
15: Las autoridades españolas pusieron en marcha este domingo una operación para evacuar y trasladar a todos los pasajeros y parte de la tripulación a bordo del crucero MV Ondis, afectado por el brote de antivirus. Anteriormente, el buque ancló frente al puerto de Granadilla en la isla española de Tenerife. Posteriormente, personal del Servicio de Salud Exterior de España subió a bordo del buque para llevar a cabo investigaciones epidemiológicas y evaluaciones sanitarias. Más tarde, el primer grupo de pasajeros comenzó a desembarcar y fue trasladado a tierra como parte de la operación para su evacuación. Todos los pasajeros y parte de la tripulación abandonarían el barco en grupos a bordo de lanchas neumáticas antes de ser trasladados en autobuses bajo estrictas medidas sanitarias y de seguridad al aeropuerto Tenerife Sur para continuar con los trámites de transporte hacia sus diferentes destinos.
13: Bien, amigas, amigos, agradecemos a la agencia informativa Xinhua por esta información muy importante del antivirus, del cual, por supuesto, nosotros vamos a estar muy, pero muy pendientes. Yo, Iris Tevez, continúa en el control master, en el departamento de prensa, redacción de la misma y producción, Denis Ramírez, Neisa Cisnero, Steven González.

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3: Iván Gil, canciller de la República Bolivariana de Venezuela.
4: Nosotros estamos convencidos que una vez visto estos argumentos, nos da una vez más la razón histórica de que la única vía que es donde va a concluir esta controversia es la negociación directa, cara a cara, sin intervención de terceros, sin tratar de judicializar una controversia que ya tiene una vía de solución acordada entre las partes. 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favor del entendimiento entre dos naciones que somos vecinos y que vamos a seguir siendo vecinos durante toda la historia. Así que la Corte, creo que los jueces de la Corte han podido ver los argumentos de Venezuela, han podido escuchar los argumentos repetitivos y negacionistas de Guyana, y si se quiere resguardar el espíritu del derecho internacional, no queda otra razón que darle la razón a la posición venezolana de que vayamos a negociar juntos con el Acuerdo de Ginebra.
3: Iván Gil, canciller de la República Bolivariana de Venezuela.
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3: Cilia Flores, primera dama de la República Bolivariana de Venezuela.
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Juan Bautista Plaza, uno de los más grandes y prolíficos compositores venezolanos, pilar fundamental que sentó las bases del movimiento musical venezolano del siglo XX. Nace en Caracas el 19 de julio de 1898, iniciándose en la música en 1915. Años más tarde, el Cabildo Metropolitano de Caracas le otorga una beca para que continúe sus estudios musicales en la Pontificia Escuela Superior de Música Sagrada en Roma. Al graduarse, regresa a Venezuela y asume el cargo de organista y maestro de capilla de la Catedral de Caracas. En sus diferentes roles fue un venezolano muy destacado. Como maestro de capilla, proporcionó un ambiente religioso adecuado a los hombres y mujeres que visitaban la catedral. Como pedagogo, completó la formación humanista de todos los compositores que se graduaron a partir del año 1944 en la Escuela Superior de Música José Ángel Lamas. Su perseverante labor en la prensa y en la radio preparó al público de la época para que adoptara una visión más crítica y profunda sobre la música. Y como musicólogo, ayudó a devolverle a Venezuela su perdido pasado musical. En su desempeño como musicólogo, se dedicó al rescate y la investigación de la música colonial venezolana. A mediados de los años 30, un hallazgo de vital importancia le cambió la vida. Descubrió en los sótanos de la Escuela Superior de Música José Ángel Lamas el archivo más grande y completo que haya existido de la música colonial venezolana. Inmediatamente se alió con su gran amigo Vicente Emilio Sojo para abocarse al estudio y la reconstrucción de las viejas partituras.

desde ese momento se dedicó arduamente al meticuloso trabajo de reordenar, copiar y luego reconstruir más de 80 de las partituras que allí se encontraban. Solo existían las particelas instrumentales y vocales. Otro gran aliado de esta labor fue Antonio Esteves y Víctor Guillermo Ramos, entre quienes armaron las partituras del director para que Juan Bautista Plaza, previo análisis, reconstruyera las partes instrumentales y vocales faltantes debido a la pérdida y el deterioro de los originales.

En 1939, un personaje muy ilustre llamado Francisco Courlange llegó a Caracas, dibujante, arquitecto, filósofo, antropólogo y músico de avanzada, director de orquesta y organista, con una preparación en la investigación musical excepcional, pionero del americanismo musical, que es una extensión del nacionalismo. Juan Bautista Plaza le mostró el trabajo que llevaban a cabo en el Archivo Musical Colonial, frente a lo cual Courlange acuñó la célebre frase «El milagro musical americano», y acordaron realizar una edición conjunta de las 12 obras más significativas. Allí figuraron personajes como Juan José Landaeta, Cayetano Carreño, Juan Manuel Olivares, José Ángel Lamas, José Antonio Caro de Boesi, José Francisco Velázquez y Pedro Nolasco Colón.

0: La Fuga, una compleja forma musical donde la alternancia entre voces se sucede como una especie de persecución, proveniente del latín fugare, que significa huir, encontró en Juan Bautista Plaza un gran expositor, La Fuga Criolla. En su rol de compositor realizó obras de carácter religioso y de carácter profano. Referido a este último, asumió plenamente la tendencia nacionalista que fue tan importante en la intelectualidad de la época. En sus obras para orquesta sobresale significativamente La Fuga Criolla. En sus obras para piano figura la sonata venezolana y los cuatro ritmos de danza. Y en su obra para canto y piano se encuentran las siete canciones venezolanas.
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0: Su pensamiento nacionalista se remonta a su juventud, cuando sintió inquietud sobre la utilización de nuestra música popular y folclórica como fuente de inspiración para la composición. En la década de los años 20, compartía las mismas inquietudes con otros jóvenes venezolanos como Antonio Calcaño, Vicente Emilio Sojo, Moisés Moleiro y Juan Vicente Lecuna, entre otros, que contribuyeron a que se consolidara la creación del movimiento nacionalista en Venezuela. El famoso tema El Curruchá es una obra de Juan Bautista Plaza con letra de Vicente Emilio Sojo.
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5: En esta visita, donde me siento emocionada y comprometida con los cadetes de la Universidad Militar de Venezuela. Yo traje una frase de nuestro libertador que lo tomamos en su discurso, los cadetes de la Academia Militar de Bogotá en 1827. 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No importa el grado con que comenzáis, importa el alma con que servís. 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digna, de una Venezuela a la altura de su historia. 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
3: Es a la mañana, 51 minutos. Bienvenidas y bienvenidos al siguiente avance. La economía de China muestra una recuperación moderada y un cambio de tendencia significativo en sus indicadores de precios, dejando atrás un largo periodo de presiones desinflacionarias.

0: alza de los precios internacionales de las materias primas, el incremento de la demanda en algunos sectores industriales nacionales, como el de la capacidad de cómputo, así como por la mejora en la relación entre la oferta y la demanda en sectores clave.
1: Les recordamos, amigas y amigos, que estaremos ampliando estas y otras informaciones a partir de las 12 del mediodía en la emisión meridiana de su noticiero Voces del Sur. Ya son las 10:52.
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12: 11 de mayo 1904. Nace en Figueras, Cataluña, España, el artista y máximo representante del surrealismo, Salvador Dalí.
13: A medida que me admiro más, encuentro que soy una real catástrofe. He dicho muchas veces, si hubiera 2.000 Picassos, 30 Dalís, 50 Einsteins, pues el mundo sería prácticamente inhabitable. Pero que nadie se espante, no los hay. ¿Qué hubiera pasado si no hubiera sido que mi esposa Gala, que es rusa y tiene la fuerza de una batalla de Stalingrado, se puso a protegerme y ella hizo mi éxito mundial?
12: Inteligencia, amante, revolucionario, Salvador Dalí.
13: Entonces una vez escribí la palabra revolución con 4 faltas de ortografía, porque empecé que la revolución puse 2 R's normalmente. Después la B no era la que tenía que ser. Después en medio sentí que me tenía que parar un poco, ¿no? Que tenía que, entonces puse una H. En fin, y acabé con una T. Y entonces mi padre se metió en la cama y dijo: este chico, pase lo que pase, tiene que morir cubierto de piojos.
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1: 11 de la mañana, 7 minutos. Y bien, amigas, amigos, Venezuela ejerce defensa histórica ante la Corte Internacional de Justicia de La Haya en relación a la controversia, pues, entre Venezuela y Guyana por la región fronteriza del Esequibo. Vamos a escuchar, en estos momentos se está desarrollando ya la presencia como tal de Venezuela
2: internacional como fundamento de las relaciones pacíficas entre todos los estados. Y es precisamente por esa razón que Venezuela ha mantenido constante e inequívocamente su postura de que el laudo de 1899 es nulo e ilícito. Esta fue la razón por la que durante el periodo de descolonización, Venezuela y el Reino Unido, una vez que salieron a la luz las pruebas, dejaron atrás la cuestión del laudo de 1899 y redefinieron su relación en el Acuerdo de Ginebra de 1966. Aplaudo la declaración del Procurador General de Guyana sobre el profundo compromiso de su país con el derecho internacional, pero me veo obligada a recordar que el Acuerdo de Ginebra no solo es una norma del derecho internacional, sino que es la norma de derecho internacional que Venezuela y Guyana se impusieron a sí mismas, pacta sunt servanda. Señor Presidente, miembros de la Corte, quisiera referirme al Acuerdo de Ginebra de 1966 como el único instrumento que rige la controversia territorial sobre la Guayana Esequiba. Tal como lo presentaron los profesores Mbengue y Zimmerman, la posición de Venezuela sobre la cuestión real y el objeto de la controversia entre Venezuela y Guyana no es la invalidez del laudo arbitral de 1899. La cuestión real de la controversia es la obligación, en virtud del Acuerdo de Ginebra de 1966, de buscar una solución mutuamente satisfactoria a la controversia territorial. Lamentablemente, Guyana ha intentado distorsionar el objeto de la controversia, con el malintencionado despropósito de convencer a la Corte de que legitime el laudo de 1899, producto del desafortunado pasado colonial de nuestros dos países sufrieron de diferentes maneras. Afirmar la validez del laudo de 1899 perpetuaría el resultado colonial profundamente ilícito y antijurídico que las partes del Acuerdo de Ginebra sustituyeron y dejaron a un lado. Esto es un asunto zanjado y superado. En cambio, el Acuerdo de Ginebra de 1966 novó el régimen jurídico anterior que la potencia colonial había impuesto mediante una coerción estructural. Al suscribir el Acuerdo de Ginebra, las partes sustituyeron el marco jurídico fraudulento que se había pretendido establecer por el Tratado de 1897, el laudo colonialista de 1899 y el Acuerdo de Demarcación de 1905, por un nuevo marco en el que se comprometieron a buscar soluciones satisfactorias para la resolución práctica de la controversia territorial. El Acuerdo de Ginebra forma parte del proceso de descolonización. Este proceso implica algo más que la mera concesión de la independencia de los territorios ocupados. También supone la reparación de las injusticias de los despojos territoriales cometidos contra estados soberanos. Señor Presidente, miembros de la Corte, me referiré ahora a la falsa alegación de Guyana sobre la supuesta aquiescencia de Venezuela y su supuesta teoría de subsanación basada en la conducta posterior a la emisión del laudo. Los profesores Zubenan y Azaría han demostrado que este argumento es fundamentalmente erróneo y carece de fundamento probatorio. Por un lado, No existe ningún principio jurídico en el derecho internacional que permita que la nulidad de un laudo arbitral sea subsanado por la conducta de las partes. No se puede subsanar lo que nació de la ilicitud y del fraude. En cualquier caso, Venezuela siempre se ha opuesto a tal principio, especialmente durante la Conferencia de Viena sobre el derecho de los tratados. Las pruebas recabadas por Venezuela demuestran que nunca renunció al derecho de invocar la invalidez del laudo. Esto quedó inequívocamente establecido en el Acuerdo de Ginebra. Además, un Estado solo puede invocar la invalidez del laudo cuando cuenta con las pruebas que lo demuestran. Venezuela solo obtuvo dichas pruebas tras la publicación del memorándum de Malet-Prevost, y contemporáneo a esa fecha se abrieron parcialmente los archivos británicos y se llevaron a cabo las investigaciones posteriores, lo que permitió a Venezuela demostrar los vicios del laudo. En este sentido, la conducta de Venezuela refleja el grado de seriedad y diligencia que se espera de un Estado en virtud de derecho internacional con respecto a la impugnación de un laudo arbitral, de la importancia y de la magnitud del fraudulento laudo de 1899. Es más, las circunstancias de la época confirman que Venezuela fue víctima de la codicia imperialista del Reino Unido. Me veo obligada a señalar, señor presidente, miembros de la Corte, que Guyana de manera malintencionada pretende negar la asimetría de poderes que existía entre Venezuela y las potencias de la época. Un país devastado por la guerra no estaba en condiciones de enfrentarse a la mayor potencia naval y militar del mundo en aquella época, a fin de preservar el derecho a invalidar un laudo. Lo absurdo de la reclamación de Guyana no se detiene allí. Guyana le pide a la Corte que considere razonable una proposición aún más irracional. Guyana alega que Venezuela, sin importar las circunstancias de extremas disparidades militares de principios del siglo XX, estaba en condiciones y se esperaba que impugnara un laudo arbitral, sin siquiera contar con las pruebas que demostraban la invalidez del laudo, y se esperaba que hiciera a sabiendas de que tenía que estar preparada para soportar de nuevo una guerra por parte de su agresor, una guerra que sin duda volvería a perder. Con el mayor del respeto, señor presidente, miembros de la Corte, la pretensión de Guyana es una pretensión contra la justicia, la buena fe y niega toda razón. Venezuela ha dejado claro que el verdadero tema y que lo que realmente importa es, en esta controversia, es el Acuerdo de Ginebra de 1966. Sin embargo, señor presidente, miembros de la Corte, me gustaría plantear un tercer punto antes de presentar las conclusiones finales. Como lo explicaron claramente los profesores Tams y Palchetti, incluso si, quod non, la controversia se refiriera al laudo de 1899, la afirmación de Guyana de que el laudo es válido fracasaría por completo. Venezuela ha demostrado claramente, con pruebas fidedignas, que el laudo es nulo e írrito y que la presentación unilateral de Guyana ante la Corte carece de fundamento. En primer lugar, Venezuela ha demostrado que el Tratado de Washington de 1897 es inválido por motivos de error y de fraude. Por lo tanto, el laudo de 1899, que se basó en el tratado inválido, es inevitablemente y por consiguiente también inválido. En segundo lugar, Venezuela ha aportado evidencia, incluidas pruebas contemporáneas, que demuestran que fue coercionada para aceptar el Tratado de Washington de 1897, lo que invalida el propio tratado y también el posterior laudo de 1899. Además, hay pruebas contemporáneas que demuestran que Venezuela fue víctima de coerción durante los meses inmediatamente anteriores a las negociaciones del Tratado de Washington de 1897 entre Gran Bretaña y Estados Unidos. En tercer lugar, la posición histórica de Venezuela ha sido que el laudo de 1899 también adolece de múltiples vicios. Venezuela demostró de manera convincente, con pruebas sustanciales, que el laudo es inválido principalmente por dos razones. En primer lugar, el tribunal no expuso los motivos en los que se basó la decisión. En segundo lugar, el tribunal se extralimitó en sus facultades y hay cinco manifestaciones de este exceso de poder. Primero, el tribunal no respondió a una de las preguntas que se le plantearon en el artículo 3 del Tratado de Washington. Segundo, el tribunal no aplicó las normas especificadas en el artículo 4. Tercero, el tribunal actuó de manera incompatible con el alcance de sus facultades al decidir sobre asuntos que no eran de su competencia. Cuarto, el tribunal no actuó imparcialmente tal como se le exigía en virtud del artículo 5. Quinto, el tribunal no cumplió con su deber de dictar una decisión basada en derecho. Señor presidente, miembros de la Corte, tengo dos observaciones finales. La primera observación que haré es sobre el expediente documental. A pesar de los obstáculos y dificultades creadas por el Reino Unido para impedir el acceso a Venezuela a las fuentes originales, hemos podido recopilar y exhibir cientos de documentos. Esta evidencia documental ha sido recopilada y analizada a lo largo de los años por expertos venezolanos y por expertos británicos, quienes examinaron los archivos del Reino Unido, así como los archivos nacionales de Venezuela, con el fin de investigar las circunstancias que rodearon el laudo nulo e írrito de 1899. Este proceso ha sido motivo de profunda tristeza, ya que ha puesto de manifiesto con gran detalle y ha reavivado la injusticia que mi país ha tenido que soportar durante más de 120 años, debido al injusto e inválido Tratado de Washington de 1897 y al injusto e inválido laudo arbitral de 1899, ambos productos de la era colonial que nuestro país había esperado dejar atrás. Venezuela también es consciente de la probable existencia de otros documentos relevantes con respecto a dicha documentación. La conducta del Reino Unido y la conducta de Guyana es inexcusable. Documentos de archivo de abril de 1970, a los que recientemente se ha tenido acceso, confirman que Reino Unido cooperó activamente con Guyana en la preparación de este caso. El expediente correspondiente, conservado en los archivos nacionales británicos, bajo el número referencia FCO 63477, contiene documentos que demuestran la cooperación entre el gobierno del Reino Unido y los asesores de Guyana en relación con la controversia territorial de Venezuela. Estos documentos revelan que las autoridades británicas reconocieron que estaban en posesión de material de archivo que no podría estar disponible en ningún otro lugar. En consecuencia, el Reino Unido proporcionó a los asesores de Guyana acceso restringido a los documentos, incluyendo material confidencial, al tiempo que le impedía el acceso a Venezuela. Esto constituye una grave violación del principio de igualdad de armas. Pero hay más. El historial del Reino Unido de seleccionar y destruir archivos en el contexto del proceso de descolonización también queda confirmado por los documentos identificados con los números de referencia FCO 141-199-28 y FCO 63-199-28. 476. Esto no debe ser ignorado. Con el fin de intentar remediar esta asimetría, el 25 de abril del 2023, Venezuela transmitió una nota verbal en la que expresaba su preocupación por el acceso exclusivo de Guyana a los documentos relacionados con la controversia. En dicha nota, Venezuela recordó la existencia de un conjunto de documentos comunicados por el Reino Unido a Guyana sin la notificación ni transmisión a Venezuela o a las Naciones Unidas, tal como lo exige el Acuerdo de Ginebra. Venezuela formuló una solicitud específica, que Guyana compartiera una lista detallada de los documentos recibidos, así como cualquier otro documento obtenido de manera exclusiva y sin el consentimiento de Venezuela. La respuesta de Guyana del 22 de junio del 2023 fue de rechazo a cualquier obligación de proporcionar dicha documentación. Paso ahora a mi segunda observación. A lo largo de estas audiencias, los abogados de Guyana han presentado la posición de Venezuela como un mito, como una ficción. También intentaron contrarrestar el peso de los argumentos de la posición de Venezuela con vergonzosos ataques y descalificaciones personales contra el equipo de abogados de Venezuela. No voy a entrar en las tácticas de Guyana, que son poco elegantes, inapropiadas y que carecen de dignidad que se espera en este tipo de procedimientos, especialmente para un Estado que afirma respetar el derecho internacional. Estas tácticas revelan que la posición oficial de Venezuela, sus argumentos y las pruebas que lo respaldan solo pueden ser respondidos por Guyana mediante insultos y ofensas. Cualquier observador razonable vería a través de estas tácticas y sacaría las conclusiones apropiadas de ellas. Venezuela está muy orgullosa de su equipo legal y les agradece enormemente su entrega y profesionalismo. Señor presidente, miembros de la Corte, fue la existencia de las posiciones contradictorias sobre la validez del laudo de 1899 lo que condujo en 1966 al Acuerdo de Ginebra. El acuerdo no se celebró porque las partes, una tuviera razón y la otra viviera en una fantasía. Se celebró porque ambas partes reconocieron que su desacuerdo no podía resolverse determinando quién tenía la razón sobre el pasado, sino solo acordando un camino a seguir. Venezuela está dispuesta a resolver la controversia territorial con Guyana, pero dicha solución debe lograrse de conformidad con el único marco jurídico válido que rige la controversia, el Acuerdo de Ginebra de 1966, y su mandato de alcanzar una solución mutuamente satisfactoria. Señor presidente, miembros de la Corte, aquí concluye mi presentación. Les agradezco mucho su amable atención y solicito respetuosamente le concedan la palabra a la Presidenta de la República Bolivariana de Venezuela.
0: Gracias a la señora Procuradora. Doy a continuación la palabra a la Presidenta en funciones de Venezuela, la excelentísima señora doña Delcy Rodríguez. Tiene usted la palabra.
3: Señor presidente, distinguidos miembros de esta corte, asistentes a esta audiencia, vengo a esta corte a traer la voz de un pueblo profundamente amante de la justicia, de la paz y de la legalidad internacional. Es el pueblo de la República Bolivariana de Venezuela. El 3 de diciembre de 2023, nuestro pueblo se volcó a las urnas electorales y nos dio una serie de mandatos expresos muy contundentes. Me permito resaltar los siguientes. El primero, mantener la posición histórica de no someter a mecanismos judiciales sus asuntos existenciales como la independencia y la integridad territorial. El segundo de ellos, reivindicar el Acuerdo de Ginebra como el único instrumento jurídico válido para resolver la controversia territorial sobre la Guayana Esequiba. Tercero, defender por todos los medios pacíficos, conforme al derecho internacional, el territorio de la Guayana Esequiba. Fiel a esos mandatos, ocurro ante ustedes en la tarde de hoy. Señor Presidente, miembros de la Corte, la posición histórica de Venezuela de no someter a mecanismos de resolución judicial de controversias los asuntos relacionados con sus intereses vitales no es un acto de rebeldía ni de desconocimiento de la Corte como institución. Venezuela es un ferviente promotor y defensor del derecho internacional. Por ello, respeta a la Corte Internacional de Justicia como principal órgano judicial de las Naciones Unidas. Se trata, sin embargo, de defender uno de los atributos esenciales de nuestro Estado, como lo es su soberanía. Venezuela nunca ha otorgado consentimiento para someter la controversia territorial sobre la Guayana Esequiba a la jurisdicción de esta Corte. En modo alguno, el artículo 4 del Acuerdo de Ginebra constituye una cláusula compromisoria. Con ese norte, desde el año 2018, Venezuela ha presentado diversos escritos e intervenido en distintas audiencias ante esta Corte con un doble propósito. En primer lugar, intentar preservar la legalidad internacional frente a este absurdo antijurídico impulsado por Guyana. En segundo lugar, mostrar ante el mundo la verdad sobre los derechos que desde su nacimiento le corresponden a Venezuela sobre el territorio de la Guayana Esequiba. Esto en modo alguno implica el reconocimiento de jurisdicción o competencia de la Corte en la controversia territorial. Señor Presidente, miembros de la Corte, la controversia territorial sobre la Guayana Esequiba está regulada por un tratado internacional jurídicamente vinculante que debe ser cumplido por las partes de buena fe. Este instrumento no es otro que el Acuerdo de Ginebra de 1966. Es un tratado singular al que sería difícil encontrar un parangón en la práctica descolonizadora, que busca resolver una injusticia colonial mediante un arreglo mutuamente aceptable. La solución negociada es, por tanto, una conducción inevitable e indispensable de la controversia. El Acuerdo de Ginebra sepulta y supera la discusión sobre la validez o la invalidez del laudo de 1899. El acuerdo reconoce que la controversia sobre la frontera no podía resolverse en esos términos y la orienta hacia un proceso destinado a lograr un resultado práctico, satisfactorio y mutuamente aceptable. Este marco no puede eludirse, reformularse ni sustituirse mediante el recurso unilateral a la resolución judicial. Es ley entre las partes. Los trabajos preparatorios del Acuerdo de Ginebra, su título, preámbulo y articulado, así como la práctica posterior de las partes, demuestran que nunca estuvo sobre el horizonte resolver la cuestión jurídica sobre la validez o la invalidez del laudo. No se trató nunca de una controversia jurídica. Siempre el objeto, naturaleza y razón ha sido resolver la controversia territorial sobre la Guayana Esequiba mediante la negociación política, pacífica y diplomática. La controversia no se refiere a la confirmación o la invalidación de un laudo. Se trata de resolver una controversia territorial que ambas partes reconocieron expresamente como no resuelta en 1966 y para la cual acordaron un método específico de solución. Ese método es la negociación, no la imposición. No hay vencedores ni vencidos. Este proceso de negociación no fue agotado ni abandonado por Venezuela. Fue socavado por la conducta de Guyana, en un momento en que los mecanismos previstos en el Acuerdo de Ginebra seguían plenamente vigentes. Guyana optó unilateralmente por trasladar la controversia del ámbito de la negociación al de la resolución judicial, en abierta violación al marco jurídico acordado. Ese cambio no fue inocente. Coincide con la aparición en el año 2015 del hallazgo petrolero catalogado como de fama mundial. Guyana, en consecuencia, dejó de actuar de buena fe y mantuvo una silenciosa intención de zafarse del cumplimiento del Acuerdo de Ginebra. A partir de este momento, Guyana abandonó la lógica de una solución mutuamente aceptable y adoptó una estrategia ilícita de judicialización destinada a obtener a través de esta Corte y sin el consentimiento de Venezuela lo que no pudo lograr en el marco del Acuerdo de Ginebra, validar un laudo fraudulento. Fue una fórmula de todo o nada. La negociación fue sustituida por el litigio, los buenos oficios por la presión y el consenso político por la acción unilateral que perpetúa y exacerba la controversia. Venezuela no puede aceptar que este giro, impulsado por Guyana, redefina la naturaleza de la controversia o la forma en que debe resolverse. Tampoco puede apoyar que se utilice a la Corte como instrumento para consolidar ese cambio, vulnerando el Acuerdo de Ginebra y la legalidad internacional. Señor Presidente, esto no es una crítica a la función judicial. Por el contrario, es una defensa de sus alcances. Esta Corte no fue creada para sustituir la voluntad de los Estados, sino para actuar dentro de los límites definidos por dicha voluntad. Y esos límites, en este caso, están claramente establecidos en el Acuerdo de Ginebra. Hablemos claro, Venezuela no renunciará a su historia ni a sus derechos legítimos, derechos expresamente reconocidos y preservados en el Acuerdo de Ginebra. Simplemente porque Guyana pretenda ahora, de manera unilateral y oportunista, redefinir la controversia. Para nosotros, la Guyana Esequiba no se reduce a meros intereses económicos y mercantiles. Forma parte de nuestra moral histórica irrenunciable. Guyana evade sus obligaciones y pretende revivir la discusión sobre la validez o invalidez del laudo. Con esta manipulación, el propio acuerdo, el protocolo de Puerto España y décadas de negociaciones bilaterales, incluidas las llevadas a cabo bajo los buenos oficios de varios secretarios generales de las Naciones Unidas, son omitidas. No se trata de un descuido, es una clara violación del acuerdo de 1966 que no resiste un examen riguroso. La narrativa presentada pertenece a un relato diferente, alejado de los antecedentes históricos y jurídicos. Invita a la Corte, de mala fe, a dejar de lado más de un siglo de práctica estatal en favor de una versión manipulada de la realidad. Señor Presidente, miembros de la Corte, como parte de su defensa de la verdad, Venezuela puesto a la disposición de esta Corte y a partir de ahora del mundo abundante evidencia que confirma sus derechos históricos sobre la Guyana Esequiba, así como sobre la decisión de las partes de resolver la controversia territorial a través del Acuerdo de Ginebra. A pesar del bloqueo británico a las fuentes probatorias y a la destrucción de documentos, Venezuela compiló y presentó un acervo documental amplio y coherente, compuesto por más de 3.000 folios de evidencia distribuidos en varios volúmenes. El acervo probatorio presentado a la Corte comprende tratados y acuerdos internacionales, documentos coloniales e históricos, extensa correspondencia diplomática, actas de negociación, declaraciones oficiales, documentos de las Naciones Unidas, así como un prolífico volumen cartográfico. En su conjunto, esta evidencia confirma la nulidad del laudo arbitral de 1899. También refleja de manera inequívoca una práctica sostenida en el tiempo y un reconocimiento mutuo por Guyana y Venezuela de la existencia de una controversia territorial y de la necesidad de resolverla mediante negociaciones directas encaminadas a alcanzar una solución mutuamente satisfactoria, tal como lo establece y exige el Acuerdo de Ginebra de 1966. Las pruebas son irrefutables. La Guayana Esequiba forma parte del territorio venezolano desde su nacimiento. En 1777, la corona española creó la Capitanía General de Venezuela, integrada, entre otras, por la provincia de Guayana. Esta unidad administrativa es el origen territorial de lo que luego fue la República de Venezuela, que nació con su Declaración de Independencia y su Constitución de 1811. A partir de esa época, todas las constituciones de Venezuela reflejan la pertenencia de la Guayana Esequiba al territorio venezolano. En 1825, el Reino Unido reconoció a la Gran Colombia, que tenía como límite oriental el territorio de la Guayana Esequiba de Venezuela. El Reino Unido nunca tuvo título sobre el territorio de la Guayana Esequiba. Su heredera no lo tuvo, ni lo tiene tampoco, pero pretende forjarlo artificialmente con este proceso engañoso. A partir de 1840, la corona británica, teniendo conocimiento de las inmensas reservas de oro de ese territorio, estableció una estrategia de despojo del mismo. Para ello, dispuso de un aventurero alemán para trazar unilateralmente una línea arbitraria en territorio venezolano. La conocida línea Schomburg, jamás validada ni reconocida por Venezuela. Más tarde, el Reino Unido intentó consolidar el despojo mediante una farsa arbitral que concluyó con el laudo fraudulento y amañado de 1899. Hoy intentan validar ese fraude con este proceso sesgado y cargado de inconsistencias jurídicas. Hay quienes incluso se han atrevido a vaticinar públicamente el resultado de este proceso. La verdad del laudo y su naturaleza engañosa ponen de relieve la intención de Guyana y de quienes la impulsaron a esta acción temeraria, de malponer y erosionar el prestigio de esta Corte. ¿Cómo pueden pretender que esta Corte manche su historia con una sentencia que reviva, valide y legitime semejante fraude judicial colonial? Señor Presidente, distinguidos miembros, el proceso de negociaciones llevado adelante por las partes luego de la firma del Acuerdo de Ginebra demuestra que existen diversos mecanismos para resolver definitivamente la controversia territorial, todos basados en el diálogo político y la negociación directa entre las partes. Tanto en las conversaciones de la Comisión Mixta como en el proceso de buenos oficios, ambas partes formularon propuestas creativas orientadas a alcanzar un arreglo práctico satisfactorio. El Acuerdo de Ginebra.
4: Lamentablemente, la Secretaría General de las Naciones Unidas abandonó esta práctica reiterada por más de 50 años, cediendo a las fuertes e intensas presiones de lobistas contratados por la República Cooperativa de Guyana, inspirados en poderosos intereses energéticos, tal como lo demuestran las confesiones del exministro guyanés Rafael Trotman. Con ello, se exacerbó peligrosamente la controversia entre las partes. Presidente y distinguidos miembros de la Corte, la realidad energética mundial vislumbra una gran demanda de hidrocarburos en el corto y mediano plazo, impulsada, entre otros factores, por el auge de las nuevas tecnologías. Como es sabido, Venezuela es la principal reserva de petróleo del planeta y es considerada como un destino estratégico por grandes potencias. En el corazón del desarrollo actual de esta controversia territorial está presente la riqueza de hidrocarburos de la región, suscitando el interés de los grandes consumidores y de las transnacionales del petróleo, que ven en los recursos disponibles en la zona una gran oportunidad. Estos intereses vitales han complejizado aún más esta controversia histórica. No tenemos duda. Solo un arreglo práctico, satisfactorio y mutuamente aceptable de la controversia genera las condiciones de estabilidad y confianza que se requiere para que ambos países, así como los intereses de los terceros presentes, puedan sacar el máximo provecho de las potencialidades de ese territorio en beneficio del desarrollo económico, sostenible y el bienestar social de los pueblos de la región. Señor Presidente, el informe dicotómico de validez o invalidez del laudo planteado por Guyana en su demanda unilateral es profundamente pernicioso e inútil. Ninguna sentencia de esta Corte sobre la controversia territorial brindará una solución definitiva aceptable para ambas partes. Por el contrario, va a exacerbar las diferencias y llevaría a las partes a trincherarse en sus respectivas posiciones, alejándolas del arreglo práctico, satisfactorio y mutuamente aceptable al que se comprometieron en 1966 con su firma en el Acuerdo de Ginebra. Semejante sentencia podrá dar por concluido un caso, pero no pondrá fin a la controversia territorial sobre la Guayana Esequiba, tal y como fue concebida y acordada por Venezuela, el Reino Unido y Guyana. En el mejor de los casos, regresaría al mismo punto muerto que el Acuerdo de Ginebra ya superó. Una prueba de ello son las inauditas y extravagantes solicitudes de Guyana ante esta Corte, que reflejan un lamentable espíritu de superioridad inexcusable. Del mismo modo que los imperios coloniales borraban la historia de los pueblos que pretendían dominar, se pide a esta Corte ordenar la destrucción de mapas, prohibir la enseñanza de la historia, acabar con los símbolos y arrancar la Guayana Esequiba del corazón de los venezolanos. Se trata de borrar la memoria de un pueblo para anular su futuro. Aniquilar la historia nunca, nunca dará sustento al despojo. La verdad siempre prevalecerá. Señor Presidente, esta Corte fue creada para resolver conflictos, no para alentarlos. Solo una solución política y negociada de la controversia sobre la cuestión territorial es el camino capaz de sentar bases sólidas y estables para la buena vecindad, cooperación, desarrollo económico compartido y la promoción de la inversión segura en la región. Venezuela no podrá nunca avalar la violación del Acuerdo de Ginebra y la legalidad internacional. Validar una sentencia que pretenda desconocer un instrumento jurídico en vigor y depositado debidamente en las Naciones Unidas iría contra el orden jurídico internacional. Incluso si la Corte procediese a declarar la invalidez del laudo, Venezuela estaría imposibilitada de acatar dicha sentencia, por cuanto estaría también aniquilando el Acuerdo de Ginebra y el derecho internacional. De ello se deriva muy claramente que no existe posibilidad jurídica de reconocimiento de esa decisión resultante de ese proceso, cualquiera ella sea. Presidente, miembros de la Corte, no es un acto de irreverencia frente a esta respetable Corte. Es un acto de defensa inamovible de los derechos de Venezuela, de la legalidad internacional y de la integridad de esta Corte como principal órgano judicial de las Naciones Unidas. Mi presencia ante esta Corte demuestra no solo la importancia que tiene para los venezolanos el territorio de la Guayana Esequiba, es también evidencia clara del respeto que le tenemos a la Corte como institución. Señor Presidente, Venezuela está lista y preparada para alcanzar el noble y pacífico propósito del Acuerdo de Ginebra, alcanzar por todos los medios a su disposición una solución práctica, satisfactoria y mutuamente aceptable para las partes. En un mundo tan convulsionado como el de hoy, estamos en el momento histórico para demostrar que el diálogo y la negociación son el camino para la convivencia, la felicidad y el bienestar de nuestros pueblos. Es hora de dar un paso adelante, no hay otro camino. Un encuentro bilateral al más alto nivel, auspiciado por actores relevantes de la región, será sin duda alguna mucho más provechoso y efectivo para alcanzar ese objetivo. Señor Presidente, miembros de la Corte, presentes todos. La virtud de un país no se mide por su extensión territorial, sino por sus esfuerzos en la defensa legítima de su soberanía, integridad territorial y derechos irrenunciables. Guyana y Venezuela están llamadas por la historia y la geografía a convivir, entenderse y construir un futuro compartido. Por ello, el único horizonte real para esta controversia es el retorno al diálogo directo y a la búsqueda de fórmulas creativas, mutuamente beneficiosas, que permitan transformar una controversia heredada del colonialismo en una oportunidad para la cooperación, el desarrollo conjunto y el bienestar de las futuras generaciones de ambos pueblos. Contrario a lo que se ha dicho, Venezuela siempre apoyó con fuerza la descolonización de Guyana y reconoció de primera la República Cooperativa de Guyana, haciendo reserva de su reclamación justa sobre la Guayana Esequiba. Venezuela también impulsó el desarrollo a través de programas de cooperación amables como el de Petrocaribe. Lamentablemente, Venezuela sigue siendo víctima de un despojo territorial colonialista sin ser aún reparada. Al pueblo de Guyana le digo, Venezuela es un pueblo de paz y nuestro destino común siempre, siempre estará entrelazado. Sin embargo, Venezuela jamás sucumbirá a la entrega de sus derechos históricos e integridad, herencia de nuestros antepasados. 127 años más tarde nos mantenemos de pie a pesar de asedios, agresiones y amenazas para defender el territorio de la Guayana Esequiba. Llevamos en la piel las cicatrices de la historia y en nuestra alma la obstinación de los pueblos que aprendimos a defender lo nuestro, a no rendirnos ante las dificultades y a marchar juntos por un futuro de paz y desarrollo. Muchas gracias, distinguido presidente, miembros de la Corte. Pido ahora que nuestro agente, el embajador Samuel Moncada, haga uso del podio.
0: Gracias a su excelentísima la presidenta en funciones de Venezuela por su intervención. Convoco al podio al agente de Venezuela, el embajador Samuel Reinaldo Moncada. Tiene usted la palabra.
5: Señor presidente, miembros de la Corte, procederé ahora a dar lectura para que conste en acta las conclusiones finales.

0: de la Guayana Esequiba y de interferir en las obligaciones derivadas del Acuerdo de Ginebra de 1966, relativas a la solución de dicha controversia de manera amistosa, satisfactoria y aceptable para las partes, mediante negociaciones pacíficas, políticas y diplomáticas. Y, segundo, en consecuencia, se niegue a conocer de las pretensiones de la República Cooperativa de Guyana y las desestime. Finalmente, en nombre del equipo venezolano, quisiera agradecer al señor presidente, a los miembros de la Corte, a la Secretaría y a su personal. Extendemos igualmente nuestro sincero agradecimiento a los intérpretes por su excelente labor y en particular por la interpretación de estas audiencias orales al español. Mis agradecimientos se extienden también a la delegación de Guyana. Asimismo, deseo expresar mi más profunda gratitud a los distinguidos abogados de Venezuela, así como a las mujeres y hombres que integran la delegación venezolana. Ha sido un privilegio y un honor trabajar con ustedes en este caso. Muchas gracias por su amable atención.
1: Agradezco al agente de Venezuela por sus palabras. La Corte toma nota de los alegatos, las conclusiones orales de las partes. Quisiera agradecer a todos los participantes por sus intervenciones. Con arreglo a la práctica, pido que por favor ambos agentes permanezcan a disposición.
2: Extraordinaria exposición de motivo de nuestra delegación encabezada por la presidenta encargada Delcy Rodríguez en esta Corte de La Haya, donde nuevamente se pone de manifiesto lo que se viene diciendo desde hace años en función a que Venezuela solo se apega al Acuerdo de Ginebra de 1966, mostrando.
3: Bien, amigas, amigos, 11:55 minutos. Estábamos entonces escuchando al embajador Samuel Moncada. En principio habíamos escuchado a la Procuradora General de la República Bolivariana Venezuela, Ariadne Seijas. También vino la alocución de la presidenta encargada de la República Bolivariana Venezuela, Delcy Rodríguez. Y de último, repito, escuchábamos a el embajador Samuel Moncada en esta controversia territorial entre Venezuela y Guyana. Venezuela ejerce la defensa histórica ante la Corte Internacional de Justicia en La Haya. Cabe destacar que ya se están celebrando pues estas audiencias públicas sobre la disputa entre Venezuela y Guyana por la región fronteriza del Esequibo. Venezuela defendiendo los derechos históricos sobre la Guayana Esequiba, quedando muy claro que Venezuela tiene titularidad sobre este territorio en esta controversia territorial de Venezuela con Guyana. Nosotros estaremos muy pendientes y ya 11:56 minutos en breve, amigas, amigos, estaremos ya llevándoles la visión meridiana de su noticiero Voces del Sur.
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0: 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Último minuto.
2: 12-3 minutos, declaraciones en directo de la presidenta encargada de la República Bolivariana de Venezuela, Delcy Rodríguez de Zelaya.

0: a pesar de que el Reino Unido garantizó evidencia solo a la parte, a la contraparte, a Guyana, y en nuestro caso le fue negado, nosotros, yo quiero felicitar al equipo. Evidencias, a pesar de que el Reino Unido garantizó evidencia solo a la parte, a la contraparte, a Guyana, y en nuestro caso le fue negado, nosotros, yo quiero felicitar al equipo de investigación histórica que dirigió el embajador Samuel Moncada, porque permitió acopiar abundante evidencia sobre la nulidad del laudo de 1899, sobre la nulidad del Tratado de Washington de 1897, sobre la nulidad del Acuerdo de Delimitación de 1905. Abundante evidencia, pero también abundante evidencia sobre qué se buscaba con la innovación que supuso el Acuerdo de Ginebra en un proceso de descolonización, cómo el Acuerdo de Ginebra fue el instrumento para que las partes se concentraran no en la resolución de una controversia jurídica que suponía la validez o la invalidez del laudo de 1899, sino que se abocara a buscar una solución para las partes que fuera práctico, satisfactoria para todas las partes y que se hiciera sobre la controversia territorial. Bueno, ahí está, aquí está, ha quedado en evidencia la verdad de Venezuela. Esa es nuestra mayor satisfacción, porque lo relevante es entender que el único mecanismo que existe, que es además un acuerdo prácticamente inédito, no existe otro acuerdo internacional del parangón del Acuerdo de Ginebra que busca, mediante diálogo político, mediante negociaciones pacíficas, busca la resolución de una controversia. Nosotros hemos ratificado que Venezuela está lista y preparada para avanzar en una negociación directa, que el resultado de este proceso que busca llevar a la Corte a una situación vergonzosa como es pretender validar un fraude ocurrido hace 127 años, Venezuela no lo va a reconocer porque estaríamos nosotros mismos incurriendo en ilegalidad internacional. Y al final del camino solamente queda una opción. Esa opción es la negociación directa, esa opción es sentarnos las partes a resolver esta controversia territorial, y lo digo por el bien del futuro de Guyana, de Venezuela. Nuestros países están entrelazados, nuestros pueblos están entrelazados y será así por siempre. Somos naciones vecinas, así que, bueno, nos sentimos todos realmente muy orgullosos. Quiero felicitar al equipo, tanto de las autoridades de Venezuela como a nuestro equipo jurídico, que fue también injuriado, insultado. Yo quiero resaltar el profesionalismo y que quede para la historia este equipo que durante años, desde el 2018, ha estado demostrando esta ilegalidad, ha estado demostrando que el laudo amañado de 1899, que un fraude no puede regir relaciones, que un fraude no puede resolver controversias. Así que lo felicito y yo espero que con el orgullo de ser venezolano, que el pueblo de Venezuela entienda, y sabemos que es así, el esfuerzo que se ha hecho, y para mí el honor como presidenta encargada haber venido a atender un asunto que es fundamental para nuestro país, como es la soberanía y la integridad territorial.
1: Presidente, ¿qué piensa de las recientes declaraciones del presidente Donald Trump, quien afirmó que está considerando seriamente hacer de Venezuela el Estado 51 y que en el país hay 40 billones de dólares en petróleo?
0: Bueno, primero que nada, hemos venido a la Corte Internacional de Justicia a defender soberanía, a defender nuestro proceso de independencia. Eso no está previsto, jamás estaría previsto, porque si algo tenemos los venezolanos y las venezolanas es que amamos nuestro proceso de independencia, amamos a nuestros héroes y heroínas de la independencia, y nosotros seguiremos defendiendo la integridad, la soberanía, la independencia, nuestra historia, que es una historia de gloria de hombres y mujeres que dieron su vida por hacer de nosotros no una colonia, sino un país libre. Bueno, el presidente Trump, él sabe, hemos estado trabajando en una agenda diplomática de cooperación. Ese es el curso y ese es el camino. Venezuela ciertamente es el país que tiene las reservas más grandes de petróleo del planeta y una también de las más grandes de gas. El camino es la cooperación para el entendimiento entre los países.
2: Muchísimas gracias a la presidenta encargada de la República, Delcy Rodríguez, quien junto a todo este equipo de profesionales, esta delegación jurídica y esta delegación además de alto nivel que ha defendido los intereses de Venezuela sobre la Guayana Esequiba, ha culminado esta participación desde la sede de la Corte Internacional de Justicia en el Palacio de la Paz en La Haya, Países Bajos. Con esta información retornamos el contacto a Caracas.
3: Bien, amigas, amigos, efectivamente 12.09 minutos, como lo decía el colega periodista de Venezolana de Televisión, la intervención ante la prensa de la presidenta encargada de la República de Venezuela, Delcy Rodríguez, en esta controversia territorial entre Venezuela y Guyana. Pero, amigas, amigos, ya en breves minutos estaremos llevándoles la emisión meridiana correspondiente al día de hoy de su noticiero Voces del Sur. Ya venimos.
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3: 12:11, 11 minutos. ¿Qué tal, amigas, amigos? Muy feliz mediodía. Bienvenidas y bienvenidos a nuestra emisión meridiana de su noticiero Voces del Sur, correspondiente hoy lunes 11 de mayo de 2026. Les saluda, como siempre, su servidor Juan Carlos Robleda, certificado de locución 36006 en nombre de Nieves Valdés, en la presidencia de la Radio del Sur. Gerencia de contenidos, Tamar Sánchez. Jefatura de prensa, Deni Ramírez. Producción de este espacio, Maisa Cisnero y Steven González. Al control técnico, Alexandra Guevara. De inmediato, amigas, amigos, los titulares.
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3: Venezuela ejerce defensa de su soberanía ante intención de Guyana sobre territorio venezolano. Bolivianos se movilizan en rechazo a cambios constitucionales en el país. Estados Unidos rechaza respuesta de Irán al último borrador de acuerdo de Estados Unidos. En deportes, Davino Tinto Femenina Sub-17 vence a Colombia y clasifica al Mundial de Marruecos. Área cultural, comunicación y cultura unen esfuerzos por el país.
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3: Bien, amigas, amigos, de las 12:12 minutos, la información en detalle. La presidenta encargada de la República Bolivariana de Venezuela, Delcy Rodríguez, reiteró la posición del país en la defensa de su territorio de forma pacífica, de acuerdo a lo establecido en Ginebra en 1966. Escuchemos.
6: El 3 de diciembre de 2023, nuestro pueblo se volcó a las urnas electorales y nos dio una serie de mandatos expresos muy contundentes. Me permito resaltar los siguientes. El primero, mantener la posición histórica de no someter a mecanismos judiciales sus asuntos existenciales como la independencia y la integridad territorial. El segundo de ellos, reivindicar el Acuerdo de Ginebra como el único instrumento jurídico válido para resolver la controversia territorial sobre la Guayana Esequiba. Tercero, defender por todos los medios pacíficos, conforme al derecho internacional, el territorio de la Guayana Esequiba. Fiel a esos mandatos, ocurro ante ustedes en la tarde de hoy.
3: La mandataria encargada de Venezuela, Delcy Rodríguez, destacó el compromiso de la nación bolivariana con el derecho internacional en términos de respeto.
6: La posición histórica de Venezuela de no someter a mecanismos de resolución judicial de controversias los asuntos relacionados con sus intereses vitales no es un acto de rebeldía ni de desconocimiento de la Corte como institución. Venezuela es un ferviente promotor y defensor del derecho internacional. Por ello, respeta a la Corte Internacional de Justicia como principal órgano judicial de las Naciones Unidas. Se trata, sin embargo, de defender uno de los atributos esenciales de nuestro Estado, como lo es su soberanía. Venezuela nunca ha otorgado consentimiento para someter la controversia territorial sobre la Guayana Esequiba a la jurisdicción de esta Corte. En modo alguno, el artículo 4 del Acuerdo de Ginebra constituye una cláusula compromisoria.
3: También la presidenta encargada de Venezuela señaló que Guyana no cumplió con los acuerdos establecidos en el año 1966 en Ginebra.
6: La controversia no se refiere a la confirmación o la invalidación de un laudo. Se trata de resolver una controversia territorial que ambas partes reconocieron expresamente como no resuelta en 1966 y para la cual acordaron un método específico de solución. Ese método es la negociación, no la imposición. No hay vencedores ni vencidos. Este proceso de negociación no fue agotado ni abandonado por Venezuela. Fue socavado por la conducta de Guyana, en un momento en que los mecanismos previstos en el Acuerdo de Ginebra seguían plenamente vigentes. Guyana optó unilateralmente por trasladar la controversia del ámbito de la negociación al de la resolución judicial, en abierta violación al marco jurídico acordado. Ese cambio no fue inocente. Coincide con la aparición en el año 2015 del hallazgo petrolero catalogado como de fama mundial. Guyana, en consecuencia, dejó de actuar de buena fe y mantuvo una silenciosa intención de zafarse del cumplimiento del Acuerdo de Ginebra. A partir de este momento, Guyana abandonó la lógica de una solución mutuamente aceptable y adoptó una estrategia ilícita de judicialización destinada a obtener a través de esta Corte y sin el consentimiento de Venezuela lo que no pudo lograr en el marco del Acuerdo de Ginebra: validar un laudo fraudulento. Fue una fórmula de todo o nada. La negociación fue sustituida por el litigio, los buenos oficios por la presión y el consenso político por la acción unilateral que perpetúa y exacerba la controversia.
3: Cabe destacar que la presidenta encargada de Venezuela, Delcy Rodríguez, aseguró que la nación no va a renunciar a la defensa de su territorio.
6: Hablemos claro, Venezuela no renunciará a su historia ni a sus derechos legítimos, derechos expresamente reconocidos y preservados en el Acuerdo de Ginebra. Simplemente porque Guyana pretenda ahora, de manera unilateral y oportunista, redefinir la controversia. Para nosotros, la Guayana Esequiba no se reduce a meros intereses económicos y mercantiles. Forma parte de nuestra moral histórica irrenunciable. Guyana evade sus obligaciones y pretende revivir la discusión sobre la validez o invalidez del laudo. Con esta manipulación, el propio acuerdo, el protocolo de Puerto España y décadas de negociaciones bilaterales, incluidas las llevadas a cabo bajo los buenos oficios de varios secretarios generales de las Naciones Unidas, son omitidas. No se trata de un descuido. Es una clara violación del acuerdo de 1966 que no resiste un examen riguroso. La narrativa presentada pertenece a un relato diferente, alejado de los antecedentes históricos y jurídicos. Invita a la Corte, de mala fe, a dejar de lado más de un siglo de práctica estatal en favor de una versión manipulada de la realidad.
3: Finalmente, la presidenta encargada de Venezuela, Delcy Rodríguez, acotó que la nación bolivariana posee las pruebas que confirman la soberanía sobre la Guayana Esequiba. Escuchemos.
6: A pesar del bloqueo británico a las fuentes probatorias y a la destrucción de documentos, Venezuela compiló y presentó un acervo documental amplio y coherente, compuesto por más de 3.000 folios de evidencia distribuidos en varios volúmenes. El acervo probatorio presentado a la Corte comprende tratados y acuerdos internacionales, documentos coloniales e históricos, extensa correspondencia diplomática, actas de negociación, declaraciones oficiales, documentos de las Naciones Unidas, así como un prolífico volumen cartográfico. En su conjunto, esta evidencia confirma la nulidad del laudo arbitral de 1899. También refleja de manera inequívoca una práctica sostenida en el tiempo y un reconocimiento mutuo por Guyana y Venezuela de la existencia de una controversia territorial y de la necesidad de resolverla mediante negociaciones directas encaminadas a alcanzar una solución mutuamente satisfactoria, tal como lo establece y exige el Acuerdo de Ginebra de 1966.
3: 12 del mediodía, 20 minutos. Y en otro contexto, amigas y amigos, el Aeropuerto Internacional de Maiquetía sumará un nuevo aliado. Esto a través de su página web. Qatar Airways informó que va a iniciar operaciones en Venezuela con dos frecuencias semanales, conectando a Caracas con Doha sin necesidad de pasar por los filtros migratorios de Estados Unidos o de Europa. Fecha de inicio: miércoles 22 de julio de 2026. Frecuencia: 2 días a la semana, miércoles y domingos. Desde el centro de conexiones en Doha, los venezolanos podrán viajar a China, Japón, Australia y los Emiratos Árabes Unidos sin las trabas logísticas habituales. Y al ser un vuelo que regresa directamente de Caracas a Doha, el tiempo de viaje hacia Qatar se reduce, convirtiéndose así en la vía más rápida para salir hacia el continente asiático, esto sin lidiar con los trámites migratorios de escalas tradicionales en Europa o Panamá. Esta ruta no solo acerca a Venezuela con el Medio Oriente, sino que redefine a Maiquetía como un punto de salida estratégico hacia Asia. 1222. Y en el ámbito internacional tenemos que Bolivia atraviesa una creciente inestabilidad social con masivas movilizaciones, bloqueos de carreteras y tomas de instituciones, esto en rechazo a las reformas políticas y económicas impulsadas por el gobierno del presidente Rodrigo Paz. El corresponsal de Telesur, Freddy Morales, sostuvo que el descontento generalizado se centra en la propuesta de cambios a la constitución política del Estado, que movimientos sociales temen debilite el modelo de Estado plurinacional y facilite la privatización de recursos naturales. Escuchemos la información en detalle, amigas, amigos. Lunes 11 de mayo, 10 de la mañana, 7 minutos.
7: En Bolivia empieza la segunda semana de movilizaciones instruidas por la Central Obrera Boliviana para exigir atención a un pliego de demandas sindicales que incluye reposición del valor al salario y que fueron rechazadas por el gobierno. En La Paz se realizan marchas diarias de protesta de distintos sindicatos y en el área rural se instalaron 14 puntos de bloqueo en las principales carreteras a cargo de campesinos y choferes del transporte interprovincial que han reducido sus pliegos de demandas a un solo punto: la renuncia del presidente Rodrigo Paz. El gobierno ha recurrido a la división de organizaciones sindicales. Negocia y firma acuerdos con algunos dirigentes, pero las protestas continúan. Este lunes el presidente se reunirá con dirigentes sindicales, alcaldes y el gobernador de las provincias del departamento de La Paz para procurar apoyo. El sábado se reunió en Cochabamba con políticos, empresarios, dirigentes de organizaciones sociales, alcaldes y gobernadores, también en procura de apoyo, y les prometió leyes inmediatas, incluido un cambio de la constitución política del Estado para atraer inversiones extranjeras. Este lunes tendrá lugar una huelga de 24 horas de los maestros urbanos y la Central Obrera instruyó que además de las marchas, sus sindicatos, que son más de 70 en el país, también realicen bloqueos de calles en La Paz y El Alto. Los bloqueos ya se hacen sentir, con menor provisión de alimentos. Y el gobierno anunció un puente aéreo para proveer de pollo y carne de res al altiplano.
3: 12:24 minutos. Y la diputada paraguaya Johanna Ortega afirma que permitir la presencia militar de Estados Unidos en el territorio de su país es una renuncia abierta a la soberanía. Advirtió que acuerdos como el SOFA, Status of Force Agreement, dan total impunidad a los militares y contratistas norteamericanos, mientras que la decisión para militarizar Paraguay busca debilitar su democracia, no luchar contra el crimen organizado. Escuchemos.
8: El problema acá es que eso, quieren militarizar para perseguir a una ciudadanía que muchas veces tiene problemas de acceso a derechos, de acceso a trabajos dignos, de acceso a un montón de cuestiones que durante toda la transición democrática no hemos sido capaces de resolver en términos de políticas públicas, pero la lucha que quiere enfrentar el gobierno con esto de la militarización no es una lucha verdaderamente contra lo que tiene que ser el narcotráfico, el crimen organizado y todos los otros delitos conexos que trae, ¿verdad? Entonces en esto se ampara, en la militarización, se ampara en esto también para firmar un tratado, un acuerdo que pasó por el Congreso hace poco, el SOFA, el acuerdo con los Estados Unidos, donde también yo he sido una de las pocas voces críticas con dos o tres compañeros más a este tipo de acuerdos que se dan, que de hecho han sido simplemente la ratificación de un congreso de acuerdos más pequeños que los sucesivos gobiernos paraguayos vinieron firmando. Queda total impunidad a cualquier, no digo ni siquiera a funcionarios militares, a cualquier concesionario o prestación de servicio de los Estados Unidos que entra a Paraguay y que no son, digamos, sujetos a la justicia paraguaya. Es una declinación abierta de todo tipo de soberanía, no solamente en términos militares, sino en términos también de nuestra justicia, que bueno, también tiene un montón de deudas con la ciudadanía.
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3: El presidente Donald Trump calificó como totalmente inaceptable la respuesta de Irán al borrador de paz de 14 puntos presentado por Estados Unidos. Este rechazo ha estancado las negociaciones para poner fin al conflicto bélico que comenzó el 28 de febrero de este año. La reportera de Rusia Today, María Isabel Ceballos, informó que Washington insiste en que Irán debe desmantelar sus instalaciones de enriquecimiento y entregar su reserva de uranio enriquecido, condiciones que Teherán se niega a aceptar. Escuchemos.
9: Extrema tensión en el estrecho de Hormuz, los ataques denunciados por Teherán contra sus embarcaciones por parte de Estados Unidos dentro del frágil alto el fuego desatan la advertencia de la nación persa. A partir de hoy, nuestra contención ha terminado. Cualquier agresión contra nuestras naves se enfrentará a una respuesta pesada y contundente de Irán contra las naves y bases estadounidenses. El tiempo pasa, dice este parlamentario iraní, y juega en contra de los estadounidenses. Les conviene no cometer locuras, afirma, y no hundirse más en el pantano en el que han caído. Incluso señala que deben acostumbrarse al nuevo orden regional. A esto se suma las palabras de un vocero de las fuerzas militares de la Nación Islámica, quien advierte de una posible escalada si el enemigo vuelve a cometer un error de cálculo y ataca a Irán. Sin duda se enfrentará a otras opciones inesperadas. Esto afirmó el general Akraminia, portavoz de las fuerzas iraníes. Dijo que si realizamos un análisis breve y rápido de las condiciones de la guerra, observamos que ninguno de los objetivos del enemigo se ha materializado. Se ha fortalecido más bien la unidad y la cohesión interna. A esto se suma precisamente Masoud Pezeshkian, el presidente iraní. Dice que su pueblo nunca va a inclinar la cabeza ante el enemigo. Hablar de diálogo o negociaciones no significa rendirse ni ceder, sino que el objetivo es asegurar los derechos de la nación iraní y defender con firmeza los intereses nacionales.
3: La comunicadora María Ceballos también detalló que el motivo de la negativa es que Irán exigió compensaciones por daños de guerra, el levantamiento inmediato de todas las sanciones y el reconocimiento de su control sobre el estrecho de Hormuz. Lunes 11 de mayo, 9:52 a.m.
9: Se informa a través de varios medios que la respuesta de Irán al último texto propuesto por Estados Unidos como acuerdo entre las partes para ponerle fin a la guerra fue enviado ya este 10 de mayo al mediador pakistaní. Por otro lado, el portavoz de la Cancillería de la Nación Persa critica el tono politizador e incluso propagandístico del Organismo Internacional de Energía Atómica, que se ha permitido, dice, opinar sobre la capacidad de fabricación de misiles de Teherán. Ismail Bakaei dice que el OIEA solamente debería concentrarse en la verificación de los hechos relacionados con el ámbito nuclear, no en la opinión parcializada con fines inciertos.
3: Para finalizar, por otra parte, la cadena global de televisión china informó sobre la futura visita del presidente estadounidense al gigante asiático, lunes 11 de mayo, 9 de la mañana, 52 minutos.
10: El Ministerio de Relaciones Exteriores de China anunció este lunes que por invitación del presidente chino Xi Jinping, el presidente de Estados Unidos, Donald Trump, realizará una visita de Estado a China del 13 al 15 de mayo.
3: 12:30 minutos. Y en otro contexto, un incendio forestal se mantiene activo y ha quemado miles de hectáreas en los condados de Miami-Dade y Broward, cubriendo el cielo de humo de bastante denso al oeste de esos condados la mañana de este lunes. Los equipos de bomberos trabajan para mantener el incendio de Max Road, que arde desde el domingo. Ha consumido unas 2.000 hectáreas y está contenido en un 20%, esto según el Servicio Forestal de Florida. Los bomberos de Miami-Dade trabajan con el Servicio Forestal de Florida y los bomberos de la oficina del alguacil de Broward para proteger propiedades cercanas y las zonas aledañas. Hasta ahora no se han reportado heridos. Los vientos están empujando el humo hacia el norte-noroeste, por lo que las zonas al sur y sureste del incendio deberían ver mejoras en la calidad del aire. La humedad es alta, los vientos en general son leves, lo que ayuda. En las labores de combate, la lluvia también muy necesaria podría llegar en forma de algunos chubascos y tormentas desde el lunes. Las probabilidades de lluvia aumentan, ya sería el martes y el miércoles. El Servicio Meteorológico Nacional pide precaución a los grupos sensibles como niños, personas mayores y quienes tienen el sistema inmunológico comprometido, ya que la exposición a contaminantes en el aire puede causar dolores de cabeza, dificultad para respirar, irritación de ojos y senos nasales. Esto entre otros efectos. Pero amigas, amigos, dejemos que el reportero Valentín Bazán nos ofrezca los detalles precisamente desde el lugar de los acontecimientos. Adelante.
11: La gran nube de humo y todo el paso quemado era evidencia de la magnitud del incendio que este Día de las Madres le complicó la celebración a varias familias.
12: Casi se quema las casas. Aquí estamos esperando que nos dejen entrar porque todavía está lleno de humo.
11: Efectivos de los bomberos de Miami-Dade respondieron al siniestro reportado cerca de la avenida Chrome Norte y la calle 186 del Noroeste. Más de 12 unidades arribaron a la escena con el equipo de rescate aéreo realizando descargas de agua.
12: Me llamaron hoy en la mañana, mi hija, y me dijo que había un fuego. Fui a buscar a mi mamá, llegamos aquí y ya era como muy tarde porque ya estaba todo el sawgrass está burnt out, se quemó.
11: Varias familias con casas en esta zona se vieron afectadas. Algunos grabaron videos de celular donde claramente se pueden observar las potentes llamas. Esta joven dice que vive justo donde ocurrió el incendio. Cuando quisieron escapar, relata que quedaron atrapados porque el fuego llegó hasta la calle de salida y tenía con ella a un niño de un año. Los equipos de emergencia están trabajando en conjunto con el Broward Sheriff Fire Rescue y el Servicio Forestal de Florida para proteger las propiedades cercanas y las áreas aledañas.
3: 12:33 minutos y pasamos a Europa. El presidente de la Federación Rusa, Vladimir Putin, habría aceptado un encuentro con su homólogo de Ucrania, Volodymyr Zelensky, noticia que genera diversas reacciones. El periodista Oleg Yasinski informó que Rusia se encuentra preparada para iniciar las respectivas negociaciones en términos de respeto. Eso sí, enfatizando la necesidad de elaborar un acuerdo de paz antes de sostener una reunión formal. Vamos a escuchar el reporte del periodista Jasinski.
13: Ucrania obligó a Rusia para que aceptara una reunión con Zelensky en un tercer país, afirmó el presidente ucraniano. El propio Putin dice que por fin está listo para reuniones reales. Le dimos un pequeño empujón y llevamos mucho tiempo preparándonos para las reuniones. Necesitamos encontrar un formato, dijo Vladimir Zelensky durante su discurso vespertino a la Nación. Sin embargo, el periódico digital ucraniano Strana.ua, analizando las palabras pronunciadas ayer por Putin, explicó que su postura no había cambiado. Ayer Vladimir Putin reiteró dos puntos sobre la reunión con Zelensky. Si Zelensky quiere reunirse, puede ir a ver a Putin a Moscú, pero Zelensky no quiere ir. Una reunión con Zelensky en cualquier otro lugar solo es posible si previamente se prepara un acuerdo de paz. Y mientras tanto, no hay ningún acuerdo de este tipo cerca de concretarse. Además, el asesor del presidente ruso Yuri Ushakov ha reiterado en varias ocasiones en los últimos días que no habrá negociaciones con Kiev y mucho menos una reunión entre Putin y Zelensky hasta que las tropas ucranianas se retiren del Donbass. Por lo tanto, las palabras de Zelensky significan que simplemente continúa su campaña propagandística sobre la supuesta debilidad y concesiones de Putin, concluye el periódico ucraniano.
3: Pasó el mediodía 35 minutos y las autoridades españolas pusieron en marcha este domingo una operación para evacuar y trasladar a todos los pasajeros y parte de la tripulación a bordo del crucero MV Andes, afectado por el brote de antivirus. Desde la redacción del medio informativo Xinhua nos presentan el siguiente material.
14: El crucero Omnibus, afectado por un brote de antivirus, ya llegó a Tenerife. Las autoridades españolas mantienen un operativo para desembarco y traslado de los pasajeros bajo medidas sanitarias especiales. Por ahora no se han detectado nuevos casos a bordo. El director general de la OMS pidió calma y aseguró que no se trata de otra COVID.
15: Las autoridades españolas pusieron en marcha este domingo una operación para evacuar y trasladar a todos los pasajeros y parte de la tripulación a bordo del crucero MV Hondius, afectado por el brote de antivirus. Anteriormente, el buque ancló frente al puerto de Granadilla en la isla española de Tenerife. Posteriormente, personal del Servicio de Salud Exterior de España subió a bordo del buque para llevar a cabo investigaciones epidemiológicas y evaluaciones sanitarias. Más tarde, el primer grupo de pasajeros comenzó a desembarcar y fue trasladado a tierra como parte de la operación para su evacuación. Todos los pasajeros y parte de la tripulación abandonarían el barco en grupos a bordo de lanchas neumáticas antes de ser trasladados en autobuses bajo estrictas medidas sanitarias y de seguridad al aeropuerto Tenerife Sur para continuar con los trámites de transporte hacia sus diferentes destinos.
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3: Un grupo de militantes detonaron un carro bomba en un puesto de control, esto en el noreste de Pakistán, y abrieron fuego contra la policía, donde murieron al menos 15 agentes y 3 resultaron heridos. Esto según informes de las autoridades del país. La agencia de noticias francesa AFP señaló que más de 100 militantes participaron en el ataque y que durante el asalto los militantes utilizaron cuadricópteros junto con armamento pesado. Escuchemos la información en detalle.
16: Atentado en Pakistán. Un grupo de militantes detonó un coche bomba en un puesto de control en el noroeste del país y abrió fuego contra la policía. Según las autoridades, al menos 15 agentes murieron y 3 resultaron heridos. Luego empezó a salir humo y también comenzaron los disparos. Una serie de asaltos ha tensado las relaciones entre Pakistán y Afganistán. El gobierno talibán en Kabul niega las acusaciones de Islamabad de que su territorio sirve de refugio para los militantes. Pero en los últimos meses la difícil relación entre ambos países vecinos ha derivado en un conflicto armado con bombardeos aéreos pakistaníes sobre ciudades de Afganistán.
3: 12:38 minutos y un tribunal de Siria llevó a cabo la segunda audiencia del juicio del derrocado gobernante Bashar al-Assad y de altos cargos de su gobierno. Se trata en el interrogatorio formal del acusado y la presentación de cargos específicos. La agencia de noticias SANA en español informó que el juicio cuenta con la presencia de representantes de organizaciones jurídicas y de la Comisión Nacional para la Justicia Transicional. Vamos a escuchar, lunes 11 de mayo, 10 de la mañana, 25 minutos.
17: El cuarto tribunal penal del Palacio de Justicia de Damasco celebró la segunda sesión del juicio contra Atef Najib, una de las figuras más destacadas del depuesto régimen sirio, acusado de cometer crímenes contra la población civil. A la audiencia asistieron familiares de víctimas procedentes de la gobernación de Deraa, miembros de la Comisión Nacional de Justicia Transicional y representantes de organizaciones jurídicas y humanitarias internacionales. La sesión estuvo presidida por el juez Fakhr al-Din Mustafa Al-Aryan, acompañado por los magistrados Abdul Hamid Muhammad Al-Amoud y Usam Hussein Abdul Rahman, además del fiscal Omar Mahmoud Al-Radi. Durante la audiencia, el tribunal dio lectura a los nombres de varios acusados prófugos, entre ellos Beshar al-Assad, Mara al-Assad, Fahd al-Frij, Lowai al-Ali y Wafiq Nasser, además de otros responsables del aparato de seguridad y militar. El juez anunció que el tribunal resolvió confirmar la condición de prófugos de los acusados, tras haber sido notificados oficialmente sin comparecer ante la justicia, y en consecuencia, ordenó continuar el proceso en rebeldía, privarlos de sus derechos civiles y someter sus bienes muebles e inmuebles a administración estatal, conforme al artículo 322 del Código de Procedimiento Penal. La sesión se centró principalmente en el interrogatorio de Atef Najib y en la presentación formal de los cargos en su contra, relacionados con su presunta responsabilidad directa y compartida en la ejecución de actos sistemáticos contra civiles en la gobernación de Deraa durante su mandato como jefe de la rama de seguridad política. La acusación sostiene que dichos actos incluyeron asesinatos, torturas y detenciones arbitrarias.
18: Asia y Oceanía.
3: La economía de China muestra una recuperación moderada y un cambio de tendencia significativo en sus indicadores de precios, dejando atrás un largo periodo de presiones desinflacionarias. La cadena global de televisión china, CGTN, informó que el índice de precios al consumidor de China, o IPC, mantuvo una recuperación moderada en abril del presente año. Escuchemos.
10: El índice de precios al consumidor de China, o IPC, mantuvo una recuperación moderada en abril con un aumento interanual del 1,2%. El IPC subyacente, que excluye alimentos y energía, también registró un incremento interanual del 1,2%. Por su parte, el índice de precios al productor, o IPP, subió un 2,8% en comparación con el mismo periodo del año pasado. En términos mensuales, el IPP avanzó un 1,7%. Este aumento estuvo impulsado por el alza de los precios internacionales de las materias primas, el incremento de la demanda en algunos sectores industriales nacionales, como el de la capacidad de cómputo, así como por la mejora en la relación entre la oferta y la demanda en sectores clave.
3: 12 del mediodía 41. Y el ex primer ministro de Tailandia, Thaksin Shinawatra, salió en libertad condicional este lunes 11 de mayo. Esto tras cumplir 8 meses de una condena de 1 año por abuso de poder y corrupción. La reportera de la agencia de noticias EFE, Concepción Domínguez, señaló que aunque el ex primer ministro de Tailandia está en libertad condicional, aún enfrenta otros procesos legales pendientes, incluyendo cargos por lesa majestad programados. Escuchemos la información en detalle el lunes 11 de mayo, 10 de la mañana 38.
19: El ex primer ministro tailandés Thaksin Shinawat fue puesto en libertad condicional este lunes tras 8 meses de prisión. El ex dirigente de 76 años se encontraba en la cárcel cumpliendo una condena de 1 año. Además de su familia, numerosas personas vestidas de rojo, el color de su partido, el Kuatai, se congregaron a las afueras de la prisión central de Khlong Prem para recibirlo a su salida. Thaksin se encontraba en prisión para una condena de 1 año después de que el Supremo determinase que utilizó una estratagema para evitar ir a la cárcel en 2023 cuando debía cumplir varias penas pendientes por corrupción. El progresista Pua Thai, la tercera fuerza más votada en las elecciones del pasado febrero en Tailandia, forma parte de una nueva coalición gubernamental, tras aliarse con la formación ganadora y conservadora Bunjai Thai del primer ministro Anakin Charnirajul.
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3: Ya a las 12 del mediodía, 43 minutos, amigas, amigos, iniciamos los deportes en su noticiero Voces del Sur, contándoles. En una demostración de garra y solvencia táctica, la selección nacional femenina sub-17 aseguró su clasificación a la Copa del Mundo de Marruecos tras derrotar 1-0 a Colombia en los playoffs del Sudamericano 2026. La contundencia de Andrea Suárez fue determinante al anotar el gol de la victoria, permitiendo que el conjunto venezolano manejara el encuentro con inteligencia y solidez defensiva. Esto hasta el pitazo final. Este triunfo histórico, amigas y amigos, consolida la gestión de la seleccionadora Dayana Farías, quien ha estructurado un equipo resiliente, capaz de devolver a Venezuela a la élite del fútbol femenino juvenil. La delegación finaliza su participación en el torneo continental posicionada entre las 4 mejores selecciones de la región, destacando por su orden táctico y un relevo generacional que ratifica definitivamente el crecimiento sostenido de la disciplina en el país. Tras alcanzar el objetivo mundialista, el combinado nacional inicia ahora su fase de preparación técnica para encarar la cita en territorio africano, esto a finales de este año. Las jóvenes futbolistas regresan pues a la patria con la satisfacción del deber cumplido, mientras el cuerpo técnico planifica la hoja de ruta para representar a Sudamérica con los más altos estándares competitivos frente a las mejores selecciones del planeta. Y con esta información, amigas, amigos, finalizamos los deportes en su noticiero Voces del Sur.
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3: Los despachos ministeriales de Comunicación y Cultura realizaron una reunión de trabajo para la creación de una agenda común dedicada a la investigación, producción y difusión de los elementos que definen la venezolanidad y lo afirmativo venezolano. Sobre este particular, el vicepresidente de la Comunicación y Cultura, Miguel Ángel Pérez Pirela, destacó la presencia de la iniciativa, donde esta articulación busca potenciar el alcance de las políticas culturales y comunicacionales del Estado venezolano, asegurando que las múltiples expresiones del renacer del país sean visibilizadas de manera efectiva, según difundió en redes. En el encuentro, amigas, amigos oyentes, participó el ministro para la Cultura, Raúl Casal, y los viceministros correspondientes del área, quienes definieron las líneas estratégicas en torno al nuevo momento político-social que vive Venezuela. Dicha articulación entre los viceministros de los despachos de Comunicación y Cultura busca potenciar el alcance de las políticas culturales y comunicacionales del Estado venezolano, enfocándose así en el renacer cultural de Venezuela, también salvaguardar el patrimonio y promover las tradiciones venezolanas, así como la participación del poder popular. 12:47 minutos.
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14 de mayo se conmemora la impresión en China del Sutra del Diamante, considerado el libro impreso más antiguo que se conserva hasta la actualidad, y una de las grandes huellas, el desarrollo temprano de la transmisión del conocimiento escrito. Durante la dinastía Tang, este texto representa un hito en la historia de la imprenta al evidenciar el uso avanzado de técnicas de impresión que marcarían un antes y un después en la difusión de ideas, saberes y tradiciones. Su preservación, amigas, amigos, hasta nuestros días, constituye un testimonio invaluable del ingenio humano y del papel fundamental de la escritura y también la reproducción de textos en la construcción de la memoria cultural de la humanidad.

Y el 11 de mayo de 1981 falleció en Miami a los 36 años Bob Marley, el icónico cantante, compositor y guitarrista jamaicano, máximo exponente del reggae y figura fundamental del movimiento Rastafari a nivel mundial.

Bob Marley, amigas y amigos, murió a causa de un melanoma maligno que comenzó en un dedo del pie y se extendió al cerebro y pulmones. A pesar de su corta vida, dejó un impacto duradero en la música mundial y en la difusión de la cultura jamaicana.

A lo largo de los años han surgido teorías que afirman que Marley no murió solo por cáncer, sino que fue asesinado por agentes de la CIA debido a su influencia política, incluso circulando la versión de que un par de botas con un clavo contaminado fueron parte de un atentado. Y con esta manera, esta información, amigas, amigos, cerramos Cultura Nuestra en su noticiero Voces del Sur.

0: Titulares.
1: Venezuela ejerce defensa de soberanía ante la intención de Guyana sobre territorio venezolano. Bolivianos se movilizan en rechazo a cambios constitucionales en el país. Estados Unidos rechaza la respuesta de Irán al último borrador de acuerdo. En deportes, vino tinto femenina sub-17 vence a Colombia y clasifica al Mundial de Marruecos. Área cultural, comunicación y cultura unen esfuerzos.

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2: Llegamos, ¿cómo están? Bienvenidos a todos. Víctor, ¿cómo anda todo por Rusia?
3: Saludos, Marcela. Acá estamos, un gusto saludarte nuevamente en esta edición. Según mis criterios, una edición especial por muchas razones, por los temas que vamos a abordar. Obviamente me refiero en particular a la defensa por Venezuela ante la Corte Internacional de Justicia de su derecho al exequivo. Y obviamente también se acerca una fecha tan importante para nosotros los rusos. Se trata del Día de la Victoria, no en vano. Tengo ahora mismo este elemento sagrado prácticamente para los rusos. Se trata de la cinta de San Jorge.
2: Ya no se usa más la palabra pinta, que la usamos mucho los argentinos. Ahora se habla inglés de por medio del outfit. Así que hablamos de eso y de esa cinta preciosa que has combinado hasta con el auricular allí. ¡Precioso! ¿Qué es esa cinta? A ver.
3: Tú sabes, es un elemento prácticamente inalienable de lo que es conmemorar en particular el Día de la Victoria. Tú sabes, es como, tiene que ver con la gloria militar acá en Rusia, obviamente, porque el Día de la Victoria fue la victoria, además del Ejército Rojo, ¿no? Contra los invasores, contra la Alemania nazi. Así que para esta fecha, tú sabes, esta cinta en particular se está repartiendo por las calles de Moscú, por las calles de otras ciudades, y muchísima gente la lleva en su ropa identificándose, ¿no?, con la generación de la victoria, obviamente mostrando, ¿no?, qué es lo que significa para ellos este día. Además, ¿por qué la llevo en este programa? Porque de hecho el 9 de mayo, el día de la victoria rusa y cosas en torno a esta fecha, este año es algo que también lo vamos a abordar en este programa.
2: Me gusta porque es hablar, empezamos con un tema que finalmente nos lleva también a esto, ¿no? El Día de la Victoria y Guayana Esequiba. Para los dos temas van los mismos vocablos en español: honor y memoria histórica. Así que si te parece, arrancamos por ahí, Víctor.
3: Sí, de acuerdo.
2: ¿Por qué digo que honor y memoria histórica son las palabras adecuadas para arrancar el primer tema de este Puentes que nos une hoy? Bueno, porque Venezuela está defendiendo sus derechos históricos sobre la Guayana Esequiba ante la Comisión Internacional de Justicia. Guayana, el término, quiere decir tierra de muchas aguas. Es una zona muy, muy rica económicamente y que Venezuela dice: tengo en mis manos el comprobante que indica que la Guayana Esequiba es venezolana, herencia de libertadores y de libertadoras. Guyana, de manera unilateral, se ha presentado ante la CIJ, que es una jurisdicción que Venezuela no reconoce, pero ha dicho: es muy importante estar en cada espacio que se hable de la Guayana Esequiba, porque es defender nuestra integridad territorial, nuestra herencia que venimos cargando, pero que además, y esto es muy importante decirlo, todos los venezolanos tienen una visión única y compartida sobre el punto. Todos, porque hubo un referéndum, votaron y estuvieron de acuerdo en empezar a trabajar en la Guayana Esequiba con todo lo que es el proceso de acompañamiento de todos los ciudadanos con Venezuela como Estado. Entonces, por un lado eso. Por otro lado, la defensa en sí misma de Venezuela en esta controversia da un punto de vista que es: nos seguimos apegando a lo que estipula el Acuerdo de Ginebra. Y esto es muy importante. O sea, Venezuela ha dicho: pase lo que pase, esta vez, lo que pasó antes, después, hay un Acuerdo de Ginebra de 1966 vigente y ese es nuestro marco legal. Esto es muy importante de entender porque están trabajando hasta el lunes en la CIJ con este tema. Cuando vean por allí que parece difícil la cuestión y parece que hace mucho tiempo se viene manejando esto, es tan importante que la próxima semana incluso van a comenzar aquí en la Nación Venezolana, en cada espacio comunal, en cada colegio, nuevamente a familiarizar toda la información que haga falta sobre la Guayana Esequiba. Esto es una información muy fresquita. dada a conocer por el Ministerio de Planificación en la jornada de ayer. Cuando les digo que esto es muy fresquito, es el mapa de Venezuela es este, y la Guayana Esequiba ya no está en rayitas, el estado número 24 del país. Así que mientras en la CIJ, que ustedes están viendo allí a los jueces en el ingreso en esa primera jornada, en la CIJ se trabaja, se lleva la documentación histórica, se hace presencia, se hace vida, también en cada uno de los espacios de Venezuela se va a trabajar de igual manera. Herencia de libertadores y libertadoras. Esto es muy importante de tenerlo en cuenta. Se ha socializado cantidad de información en medios de comunicación. Víctor, toda esta semana se ha abordado esta defensa de Venezuela. Hay un equipo compuesto por juristas internacionales y nacionales. Hay muchísimo trabajo después de esto y los venezolanos coinciden en cuando se habla caso Guayana Esequiba, es que la importancia de no abandonar ninguna vía, incluida la diplomática, por supuesto, para reafirmar los derechos históricos sobre la Guayana Esequiba. Hay un direccionamiento y un posicionamiento que intenta hacer Guyana sobre la posibilidad o la acusación de que Venezuela se convierta en una amenaza para Guyana como país vecino. Es muy, muy importante hablar de esa mala direccionalidad del discurso de Guyana. Venezuela nunca ha abandonado la vía diplomática, siempre ha dicho que es por la vía pacífica que se tiene que resolver la controversia, esa es la palabra clave cuando hablamos de esto, y queda ratificado también que el Acuerdo de Ginebra marca un diferendo que no lesiona ni la soberanía de Venezuela ni la soberanía de Guyana. Y por eso ese Acuerdo de Ginebra inclusive tiene estipulado que la resolución de esta controversia tiene que estar direccionada para que ambos estados aborden una solución pacífica y beneficiosa para las dos partes. Esto es muy importante para que entiendan qué es lo que está pasando y no coman casquillo, como dicen, Víctor, en el Caribe. El Acuerdo de Ginebra de 1966 es el marco para resolver la controversia por la Guayana Esequiba. Mientras tanto, te digo que aquí, Víctor, hay actores transnacionales presentes, porque Guyana va de manera unilateral a la CIJ a decir yo quiero los títulos que en verdad son los que tiene en su mano Venezuela. ¿Y por qué? Porque ya Guyana, en clara contravención al Acuerdo de Ginebra, comenzó en asociación con la ExxonMobil a explotar recursos en esta zona que es muy rica en recursos naturales. Entonces imagínate, en un momento donde el petróleo es la vedette, la joyita de la corona, están trabajando petróleo venezolano de manera ilegal, y ahí también tienen la mano peluda de la ExxonMobil. Entonces hay factores aquí que hay que analizar, nos quedamos con los factores económicos e inmediatos ahora, pero esto no es nuevo, la acción de los piratas siempre ha estado presente, la diplomacia de las cañoneras también, aquí hay un Schomburg que ha pasado a la historia con unas líneas, ha pasado Venezuela en un tribunal donde no estuvo nadie por la parte venezolana, entonces decidieron por Venezuela, hay un írrito laudo arbitral de 1899, o sea, hay cantidad de factores históricos acá que es necesario, primero, dar a conocer fuera de Venezuela, segundo, socializar dentro de la nación venezolana, sobre todo para las nuevas generaciones, y tercero, reafirmar identidad. No estamos hablando solo de soberanía, estamos hablando de soberanía y de otras cosas. Por eso arrancábamos este programa hablando de la memoria histórica y del honor. Víctor.
3: Sí, Marcelo, tú sabes, en cuanto a cosas que abordar, además, tú has mencionado en particular, porque me gustaría también que nos detengamos un poquito en eso, desde Rusia, obviamente, estoy siguiendo el proceso por profesión, por interés personal, desde Rusia lo seguimos en general. Tú sabes, tú has mencionado al equipo de juristas nacionales e internacionales, y a mí, esa palabra que tú mencionaste, admiración, tú sabes, me causa admiración cómo están defendiendo los juristas venezolanos la postura de Venezuela ahora mismo ante la Corte Internacional de Justicia. Mira cómo explican los argumentos. Me parece que realmente son profesionales de los que Venezuela puede sentir con todo el derecho toda la admiración. Son profesionales de muy alto calibre y yo personalmente, cuando estoy siguiendo el proceso, encuentro muy razonables los argumentos que están exponiendo, en particular en cuanto a la postura venezolana de calificar como fraudulento ese laudo que tú acabas de mencionar, el laudo arbitral de París del año 1899, porque basta con mencionar, por ejemplo, el siguiente hecho, porque justamente este laudo fue un mecanismo para en su momento despojar justamente a Venezuela del Esequibo. Bien, y resulta que en el tribunal que ha tomado en aquel entonces esta decisión, resulta que Venezuela no tuvo representantes directos.
2: En
3: entonces
2: absoluto.
3: No es de extrañar que la decisión tomada fuera una decisión en contra de los intereses de Venezuela, pero vaya coincidencia, a favor de los anglosajones. Y además, ¿qué es lo importante acá? Tú has mencionado ese documento, que Venezuela sí lo considera como válido, el Acuerdo de Ginebra del año 1966, y ¿qué es importante? No es que, y no solamente Venezuela considera válido ese documento, también los británicos suscribieron ese documento. La suscripción por los británicos de ese documento, de hecho, anula justamente ese laudo arbitral de París del año 1899, porque mira, por ejemplo, si estudiamos bien ese documento, el acuerdo de Ginebra, allá resulta que los británicos al firmarlo prácticamente reconocen el reclamo y la inconformidad de Venezuela y también las partes entonces acordaron a buscar una solución práctica, pacífica a esa situación. Y de esta manera, ese acuerdo de Ginebra lo que hace además es justamente anular no sé cómo formularlo bien, es decir, que prácticamente instituciones como anular la jurisdicción, ¿no?, de organismos como justamente es la Corte Internacional de Justicia. En ese sentido, tú sabes, Marcelo, me parece tan importante, que es decir, ¿qué es lo que pasa? En realidad Venezuela no tiene por qué ahora mismo estar defendiendo su postura en la Corte Internacional de Justicia, porque es el mecanismo al que recurrió Guyana en ese sentido. Pero no obstante, estamos viendo a Venezuela que sí está presente ahora mismo en la Corte Internacional de Justicia, defendiendo su postura. Me parece que este hecho lo que está demostrando es la transparencia de Venezuela y la seguridad de Venezuela en su postura. Es decir, no debe estar ahora mismo en la Corte Internacional de la Haya, pero sí se encuentra allá. Según mis criterios, se trata de un hecho muy contundente en cuanto a la seguridad de Venezuela en sí misma, en cuanto a la seguridad de Venezuela, la postura, en la validez de la postura, la legitimidad de su postura en cuanto al Esequibo. De manera que, Marcela, yo desde Rusia así estoy viendo el asunto.
2: Mira, aquí hay cosas sumamente interesantes. Primero, la ponencia de cada uno de los letrados aquí, ¿no? Han sido 6 horas permitidas de exposición para la parte venezolana en la CIJ. El profesor Samuel Moncada, agente de Venezuela ante la CIJ, decía: Guyana en este momento quiere desbancar al Reino Unido convirtiéndose en usurpador. Mira qué frase y cuánta historia hay que ir a echar atrás para entender qué es lo que está diciendo, ¿no? Guyana hoy por hoy quiere desbancar de su rol de usurpador a Reino Unido. Por otro lado, Moncada magistralmente desarma este argumento de que Venezuela actúa como una amenaza para con el gobierno y el pueblo de Guyana. ¿Por qué? Porque Moncada cita en su exposición la cantidad de veces que Venezuela ha tenido disposición histórica para el diálogo, ha tenido acciones para con el pueblo de Guyana que contrarrestan, que echan por el piso esa postura de ser una supuesta amenaza. Y voy. Cooperación energética ha tenido Venezuela con Guyana. Se han firmado intercambios de arroz por petróleo entre 2009 al 2015. Más buena vecindad imposible. Hay precedentes ya de negociación. Hubo una propuesta del ex primer ministro guyanés Forbes Burnham de buscar acuerdos fronterizos a cambio de concesiones económicas. Luego, hay lo que se llama una novación jurídica. Hay agentes, Andrea Zimmerman y el profesor Antonio Remiro Brotons, que si puedes, síguelo a Remiro Brotons porque es increíble su ponencia. Ellos explicaron el principio jurídico de novación, mediante el cual el Acuerdo de Ginebra del 66 extingue las obligaciones previas derivadas de acuerdos fronterizos anteriores como el de 1905. ¿Por qué? Porque al ser un nuevo compromiso, que reconoce la existencia de una controversia pendiente, que era esto lo que le estabas aludiendo, Víctor. Remiro Brotons advirtió a los jueces que las acciones de la Corte corren el riesgo de agravar la controversia si son ignorados finalmente los postulados del Acuerdo de Ginebra. La defensa concluye que la participación de Reino Unido y Guyana en el pacto de 1966 es en sí mismo un reconocimiento implícito de la injusticia cometida en el laudo de 1899 que Venezuela considera irrito. ¿Sí? Cuidado con esto. Está diciendo el agente de Venezuela ante la CIJ, Ramiro Brotons, hay riesgo de que se vea agravada la controversia si se echa abajo el Acuerdo de Ginebra de 1966. O sea que esto está en pleno desarrollo el acontecimiento, Víctor.
3: Sí, Marcela, y justamente por esta razón también yo estaba diciendo, ¿no?, que en su momento al suscribir ese acuerdo de Ginebra del año 1966, justamente los británicos en aquel entonces reconocieron la legitimidad del reclamo venezolano y prácticamente reconocieron la postura venezolana en cuanto a cuestionar laudo arbitral de París del año 1899. Tú sabes, Marcelo, por otra parte, yo creo que acá estamos asistiendo en realidad a una o a otra muestra de tantas heridas abiertas o que siguen abiertas en el mundo por el colonialismo occidental, en este caso por el colonialismo británico, ¿no? Y no solamente se trata de la zona del Caribe, como por ejemplo es el caso del Esequibo. Por ejemplo, si echamos un vistazo sobre el mapa latinoamericano, también vamos a encontrar otros casos, como es el caso de las Malvinas en particular, pero incluso, tú sabes, es impactante que incluso dentro o entre los propios miembros de la OTAN, es decir, países que supuestamente son aliados, también hay heridas del colonialismo, como es el caso en particular entre el Reino Unido y España por Gibraltar. Es decir, que esas heridas dejadas por el colonialismo occidental siguen abiertas. Y también el caso del Esequibo es una muestra de ello. Y tú sabes, según mis criterios, para entender, digamos, quién es quién en estas situaciones, para entender quién tiene la verdad, según mis criterios, también simplemente a veces, simplemente tú puedes echar un vistazo sobre el mapa mundial para descubrir, por ejemplo, dónde se encuentra el Reino Unido, dónde se encuentran las Malvinas, dónde se encuentra el Reino Unido, dónde se encuentra Gibraltar. En cuanto al Esequibo, yo creo que justamente los argumentos expuestos por la defensa venezolana, por los juristas, me parece que también deja clarísimo cuál es el caso y quién es quién en esa situación. Yo vuelvo a repetirte, porque yo sigo con mucha atención desde Rusia el caso, pero además con mucha admiración por el profesionalismo de la defensa venezolana.
2: Voy aquí con tres puntos claves y muy rapidito. Malvinas, Esequibo, algún día va a ser un libro y algún día va a ser una ponencia que haga y que trabaje, porque es el tema que vengo siguiendo justamente a raíz de Malvinas. Como Argentina, la causa de Malvinas, las Islas Malvinas son argentinas y tienen el mismo usurpador que Guayana Esequiba, ¿no? Estamos hablando de otro punto clave y es descolonización. Ahí va para los estudiosos, pongan esa palabra clave. Y luego, los derechos marítimos. Algún día alguien hará todo un gran compendio, otro punto en común, Gibraltar, Malvinas, Guayana Esequiba, tienen vías fluviales. El derecho marítimo regula las relaciones jurídicas de navegación, las actividades comerciales. Ahí hay un río que es el Orinoco y hay un río que es el Esequibo, afluente, que si estuviese en manos de quien no actúa como Venezuela, tendría una entrada a sectores económicos. Hoy por hoy ya sabemos que gana el que tiene mayor, ni hablar de Panamá, mayor facilidad y mayor acceso al mar para comerciar. ¿Qué hacían los piratas cuando andaban en los barcos? Justamente por las vías fluviales buscaban influir en la vida de los pueblos, atacando esos espacios. Tener ese poder en sus manos genera esa historia. Y como vemos, la historia relacionada con la Guayana Esequiba se sigue dando. Hay más capítulos por abrir, pero también hay más temas para desarrollar, así que vamos a avanzar al segundo. ¿Qué te parece, Víctor?
3: Sí, Marcela, vamos a abordar nuestro segundo tema.
2: Y ahí sí, te quiero escuchar de inmediato. ¿Abrimos? Dale, te cedo la palabra.
3: Sí. Vamos entonces a Oriente Medio, obviamente que seguimos observando y seguimos analizando la agresión estadounidense contra la República Islámica de Irán. Tú sabes, el momento en el cual estamos ahora mismo, según mis criterios, es el siguiente. Me parece que estamos viendo a un Donald Trump quien se estaría inclinando hacia la opción o hacia la opinión de que continuar con la agresión no sería viable. O no sería un escenario deseable para Estados Unidos. Y yo creo sí tener pruebas de que Donald Trump no quiere continuar con esta agresión, le gustaría salir de ese conflicto. Por ejemplo, así lo demuestra su anuncio sobre cancelar la operación Proyecto Libertad, ese proyecto que lanzó Donald Trump para ayudar o para garantizar la salida de los buques atrapados en el estrecho de Hormuz. Y entonces, escasamente pasaron dos días y de repente Donald Trump anuncia la cancelación de este proyecto. Como prácticamente me parece que estamos asistiendo a un paso de distensión por parte de Donald Trump. Y bien, ¿a qué se debería? Me parece que, tal como yo estaba explicando, me parece que está dándose cuenta de que escalar ese conflicto sería inviable en muchos sentidos para Estados Unidos. En particular, ¿cuáles son las claves para entenderlo según mis criterios? Primero, todo el mundo lo está viendo, no solamente Donald Trump, que no estamos viendo a un Irán doblegado, ¿no? No estamos viendo a un Irán cediendo, sino que estamos viendo incluso a un Irán dispuesto incluso a escalar su resistencia a la agresión estadounidense. Por ejemplo, lo acabamos de ver prácticamente por estos días, ¿no? Un Irán atacando en particular destructores estadounidenses en la zona. No parece una acción de una nación, digamos, que quiere rendirse, de una
2: o que esté disminuida.
3: Sí, absolutamente, como mínimo. Además, un Irán que, cuando yo estoy diciendo que Irán está demostrando incluso su capacidad como para escalar la resistencia, yo también, por ejemplo, mencionaría, también tiene que ver incluso, Marcelo, con el tema que estábamos abordando en nuestra edición anterior, con lo de la OPEP, con lo de los Emiratos Árabes Unidos. Entonces, resulta que se produjeron golpes contra las infraestructuras de los Emiratos Árabes Unidos, situados más allá, es decir, situados fuera del estrecho de Hormuz, unas infraestructuras por las que apostaban los Emiratos Árabes Unidos como para poder exportar sus hidrocarburos a los mercados internacionales, evitando el estrecho de Hormuz. Entonces, Irán acabo de demostrar que también, digamos, puede alcanzar, digamos, estos objetivos. ¿Qué quiere decir esto? Que entonces Donald Trump ahora mismo tiene una contundente muestra de que continuar con el conflicto significaría automáticamente agravar las crisis provocadas por su agresión contra la República Islámica de Irán. Y de ahí me parece que este paso de distensión que acabamos de ver, entre otras informaciones importantes en el mismo sentido, y me refiero a las filtraciones a la prensa, incluso de informaciones en cuanto a las conversaciones entre Irán y Estados Unidos, donde Estados Unidos está buscando pactar un acuerdo con Irán. Bien, quizás
2: tengo aquí datos de ese documento.
3: Sí,
2: tengo datos de ese documento, está fantástico. Yo lo vi filtrado o tuvo acceso a la fuente CNN. Dice que Irán estableció ya un conjunto de normas para los buques que deseen transitar por el estrecho de Hormuz. De hecho, ayer, cuando Estados Unidos ataca un barco en Hormuz, rápidamente la guardia iraní se activa. Irán tiene claro que va a formalizar el control por esta vía marítima y que desafía con esto a Trump, y a Trump no le ha quedado otra que decir, bueno, o se portan bien o firman rápido, o la dialéctica que ya no sorprende. El documento filtrado es declaración de información del buque, así se llama, un formulario de solicitud emitido por una flamante autoridad del estrecho del Golfo Pérsico, así se llama el organismo. Tienen que completarlo sí o sí todos los buques en tránsito para garantizar paso seguro por Hormuz. Y hay fuentes de la industria naviera, esto es increíble, Víctor, que compartieron este documento con CNN. O sea, obviamente está cuidada esa fuente, no ha sido divulgado quién, imagínense la furia épica de Trump, pero por lo pronto ya el derecho de libre navegación para cualquier embarcación, independientemente de su origen, va a estar garantizado por Irán siempre y cuando firmen y hagan toda la norma correspondiente. Mira lo que ha logrado Trump, ¿no? Por un lado, que no lo quieran ni en su propia casa, por todo lo que está pasando en lo económico, digamos, y por las afectaciones para los estadounidenses por la guerra, y por otro lado que no lo quieran en el resto del mundo por la influencia que logra con sus balas y con sus misiles. Esto también es una realidad.
3: Sí, Marcelo, estamos simplemente constatando la realidad. Además, tú cuando dices que estamos viendo a un Donald Trump, a quien, por ejemplo, ni siquiera le quieren en Estados Unidos, tú sabes lo que está pasando, es que así lo demuestran los datos. Ya citábamos en este programa, pero mira, esa tendencia sigue en aumento en cuanto al rechazo en Estados Unidos. Lo están demostrando las encuestas a la agresión estadounidense contra Irán. Los estadounidenses quieren que termine ese conflicto, no quieren que Estados Unidos participe en ese conflicto. Es en ese sentido... Es en ese contexto en el cual ya hay encuestas apuntando en particular a la contundente derrota de los republicanos en las próximas elecciones intermedias del próximo mes de noviembre, porque aquí lo impactante es que ya no se descarta un escenario en el cual los republicanos perderían las dos cámaras del Congreso. Para Donald Trump, por ejemplo, significaría un auténtico infierno en lo que queda de su mandato, es decir, amenazas de impeachment, entre otras consecuencias. De manera que tú cuando estás diciendo o estás describiendo la situación de Donald Trump, estás constatando la realidad. Tú sabes, Marcela, yo por otra parte, un poquito, un par de palabras sobre estas negociaciones entre Irán y Estados Unidos, porque además, a juzgar por las filtraciones, lo que están negociando las partes, o el balance, ¿no? O qué es lo que comprendería ese acuerdo final entre Estados Unidos e Irán, vuelvo a repetir, a juzgar por las filtraciones. Básicamente, resumiendo el contenido de lo que está ahora mismo sobre la mesa en estas negociaciones entre Estados Unidos e Irán, ¿qué es lo que significaría para Irán? Significaría para Irán el levantamiento prácticamente del grueso de las sanciones estadounidenses, es decir, de las sanciones estadounidenses, de las sanciones occidentales. Segundo, descongelamiento de sus activos. A cambio, por ejemplo, Irán acepta un control más estricto sobre su programa nuclear iraní, pero para Irán nunca fue un problema el control internacional sobre su programa nuclear. De hecho, siempre ha mostrado, siempre mostraba una enorme apertura justamente a la inspección internacional. ¿Qué quiero decir yo con esto? En realidad, yo vuelvo a repetir, son filtraciones. Lo que ocurriría en la práctica, vamos a verlo. Pero, a juzgar por esas filtraciones, en caso de que se pacte eso, que yo acabo de mencionarlo, entonces, el pacto de Trump con Irán sería incluso peor que el pacto de Obama con Irán en su momento. Un pacto que ha roto Donald Trump, justamente diciendo que era desventajoso para Estados Unidos. Es decir, incluso podríamos presenciar un escenario en el cual, tras ese conflicto, tras esa agresión, Irán se encontraría en una situación incluso más beneficiosa, más ventajosa que antes de la agresión estadounidense. Parece absolutamente increíble, pero al parecer no es un escenario descartable.
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1: Es así, cuando yo veo los puntos claves de ese pacto, limitación nuclear, el monitoreo, el levantamiento de sanciones, la justificación de Obama, y vas al nuevo plan de los 12 puntos que se están discutiendo en este momento, fíjate. La postura de Trump, año 2018, retira a Estados Unidos del acuerdo porque dijo que era uno de los peores jamás firmados, pone nuevamente las sanciones y eleva un conflicto al punto en el que está ahora. Y anoche en Irán, el pueblo de Irán estaba en las calles manifestando a favor del gobierno, apoyando al gobierno, en un país donde ahora cada misil que logran capturar es una fiesta. O sea, ha logrado con ya mediáticamente, digamos, ha sido todo un tema adverso el tema. Puertas para adentro tiene arriba del 63% de desaprobación. Los estadounidenses le dicen, Irán, la guerra es un error, no lo entiende, no lo va a entender, porque además asumirlo públicamente sería obviamente el declive. Ya se sabe que pierde las elecciones intermedias. Ohio es muestra y termómetro de esto. Y luego, por otro lado, tiene ahora a un Irán envalentonado, porque ese sur emergente, tan vilipendiado por Trump, ¿qué es lo que va a hacer siempre? Apoyar, bueno, como todo, como los marketineros te dicen que pasa en la vida, que siempre uno por tendencia natural va a apoyar al perdedor, no al mafioso, al que hace el lío, al que arma el problema, siempre vas a darle la mano al perdedor. Así que mira también en la situación en la cual está metido, y te digo que ya la confirmación desde el suelo americano es las elecciones de medio término están perdidas. O sea, tenemos un problema real. No es solo ya el nombre del buque, la declaración, qué es lo que va a pasar en Hormuz. Ya estamos en un problema mucho mayor. No hemos hablado de los aranceles y la decisión de la Corte, Víctor. De nuevo, el arancel para atrás, sí, eso no va. Sí. Esas pequeñas, correcto, derrotas o victorias son las del día a día en Estados Unidos.
2: No, sí, justamente lo que está pasando, ¿no? Es que la justicia estadounidense anuló este arancel global de Donald Trump contra todas las importaciones hacia la potencia norteamericana. Es otro golpe, obviamente, para Donald Trump. Además, ¿qué es lo que significaría en la práctica este fallo, ¿no?, de la justicia?
1: Quedarse sin caja para la guerra.
2: La necesidad. Y sí, además, es muy importante porque significaría además indemnizar las pérdidas sufridas por este arancel, resulta que ilegal, por parte de Donald Trump. Es decir, un Donald Trump cuyo programa electoral y todo lo que está diciendo es que supuestamente está trabajando por el bien del ciudadano estadounidense, es decir, por el bien del bolsillo estadounidense. En la práctica significaría tener que sacar ese dinero del presupuesto estadounidense. De manera que sí, la situación interna es muy interesante de Donald Trump. Marcela, yo además te diría, yo cuando te estaba diciendo sobre varios factores, ¿no?, que según mis criterios prácticamente están forzando a Donald Trump a buscar una salida urgentemente de ese conflicto, no en vano surge ese tema de acuerdo, de conversaciones entre Irán y la República Islámica, que acabamos, según mis criterios, de manera bastante explícita abordar contigo. Tú sabes, ese tema también yo lo estaba mencionando en otra edición de este programa, pero ahora prácticamente tenemos una confirmación oficial de lo que nosotros estábamos diciendo en este programa, porque la propia prensa estadounidense, citando fuentes allá en la Casa Blanca, dice que Donald Trump sí está buscando urgentemente la salida de ese conflicto, y si quiere pactar algo con Irán, obviamente quiere presentar ese pacto como una gran victoria para Estados Unidos, pero ¿por qué necesita ese pacto además de manera tan urgente? Porque se acerca la fecha de su encuentro con el líder chino Xi Jinping. Podría producirse el día 14 o el 15 de mayo, está por concretar la fecha, pero vuelvo a repetir, actualmente Donald Trump se encuentra en una situación en la que se presentaría ante Xi Jinping en una posición débil. Entonces, imagina situación en la que Donald Trump llega a Estados Unidos para amenazar a Xi Jinping mientras que está siendo derrotado por Irán en Oriente Medio. Obviamente Donald Trump no puede permitirse esa situación, de manera de ahí que yo estamos que viendo, haría, digamos, estas...
1: Yo lo que haría, sí, si fuese Xi Jinping, llego con todos los papeles así del Fondo Monetario Internacional, papel de deuda. deuda, papel de deuda, y digo, ah, sí, usted va a seguir con este tema, me paga todo esto, que no es resarcimiento ni nada, es fondos de China, que hace parte justamente, que hasta tiene, está en la cartera de monedas también del Fondo Monetario Internacional, llegaría con ese puro papel en la mano, que si uno ve el papel, es como el ticket de un metro, es nada, el papel no es significativo. Lo que nadie sabe es que China tiene en sus manos la deuda de Estados Unidos. Entonces, imagínate decir que además Xi Jinping, ¿no? Que es transparente, así, no hay nada en la cara que puedas sacarle de ningún preludio, anticipo de nada. Imagínate llegar y poner sobre la mesa de negociación. Yo me sentaría, lo saludaría. Creo que cuando Xi Jinping llegue a Estados Unidos voy a ser muy feliz y lo saluda con una mano y en la otra mano tiene los papelitos así. Voy a estar pendiente realmente. Momento de cambiar de tema, sí. Y lo dejamos con un interrogante que seguramente ya con Marina en la próxima edición de este Puentes lo van a dilucidar. ¿Conseguirá Trump un peor acuerdo con Irán que el que logró Obama? Uno buscó la paz, el otro hizo la guerra. ¿Te parece un buen título?
2: Sí, y me parece que la respuesta ya la sabemos. Bien, al menos yo sí, creo que sí tengo respuesta. Pero bien, Marcela...
1: Ahí nos van a decir, bueno, pero están hablando Rusia y Venezuela. Nos van a decir eso. Después no te quejes con las repercusiones de este podcast. Dale, vamos al otro tema. Yo quiero saber, y aquí con el mayor... respeto y la consideración, y poniéndome muy seria, porque no hay una familia rusa que no haya perdido un amigo, un familiar, que no esté afectada por esta Alemania nazi, ¿sí? Entonces, yo quiero saber tradicionalmente cómo se vive en un hogar un día de la victoria, y que me lo cuentes, Víctor, sobre todo para la gente muy joven que está en Latinoamérica siguiendo Telesur. Yo quiero saber cuál es el día a día, porque, por ejemplo, nosotros el 25 de mayo en Argentina, que es una fecha patria, que marca el calendario, la Revolución de Mayo es esa semana, que marca el calendario de la firma del Acta de la Independencia el 9 de julio, ¿sí? Entonces, el 25 de mayo es un día de escarapela, como le llamamos a la insignia con los colores de la bandera, y el solcito tan amarillo en nuestro pecho, es día de himno, es día de hablar en la familia de lo que pasó, de por qué es tan importante la defensa de la patria, hoy qué concepto y a qué llamamos patria, y uno lo acompaña con empanadas, con un ambiente muy familiar, y las organizaciones comunales, las organizaciones del partido, generalmente, no importa el signo político, generalmente hay una visión del compartir la información histórica y trazar planes a futuro. Entonces yo quiero preguntar si así todos están integrados en Rusia en una conmemoración del Día de la Victoria. ¿Qué es lo habitual? ¿Cuál es el día a día?
2: Sí, Marcelo, obviamente te explico ahora mismo, pero tú sabes, me pareció tan importante como tú empezaste, de hecho, esta parte de nuestro programa, porque tú, no sé si tú estás al tanto, pero tú acabas de citar prácticamente una de las canciones de guerra soviéticas más famosas, y yo decía en otro espacio que hay toda una cultura en Rusia que tiene que ver con la victoria soviética en la Segunda Guerra Mundial. En Rusia, la participación de la Unión Soviética, la parte soviética en este conflicto, el peor conflicto de la historia de la humanidad, calificamos como la Gran Guerra Patria, justamente por el sacrificio que significó para nosotros. Tú sabes, esta canción de guerra soviética literalmente dice lo siguiente: no hay familia en Rusia que no tenga a su muerte en la Gran Guerra Patria. Y así es el caso de mi familia. Mira, tú puedes entender, ahora estoy hablando desde Rusia, nuestra redacción, nuestro equipo. Aquí prácticamente todos, obviamente, tienen que ver directamente, ¿no?, a través de sus abuelos, a través de sus bisabuelos, con ese conflicto, que lucharon en el frente defendiendo nuestro país en particular, o estaban defendiendo nuestro país en retaguardia, no menos importante, se entiende, ¿no? Alimentos, armamento, industria, todo aquello que aportó la victoria. Entonces, Marcelo, tú prácticamente has citado esa canción tan famosa, muy preciosa e importante. Además, ¿por qué no hay familias en Rusia que no tengan a sus muertes? La explicación radica prácticamente en cifras, porque para la Unión Soviética el sacrificio de no solamente haber sobrevivido en la Gran Guerra Patria, sino que además vencer al agresor, a la Alemania nazi, eso significó 27 millones de soviéticos muertos. No solamente muertos por bombas, no solamente muertos en el campo de batalla, también murieron de hambre, Por ejemplo, fue así el caso del sitio de Leningrado, donde murieron 1 millón de personas. Y además, ¿por qué estoy subrayando estos hechos? Porque tú sabes, ahora mismo Rusia está reconsiderando la evaluación de los hechos de aquel entonces. Por ejemplo, ahora los tribunales rusos llegan a calificar como genocidio lo perpetrado por la Alemania nazi y sus cómplices europeos en aquel entonces contra nuestro país, porque la pretensión era prácticamente borrar de la faz de la tierra a todo el pueblo ruso y sus diferentes etnias, como por ejemplo somos nosotros, los rusos, los judíos y digamos, otras naciones que componen esta enorme nación que es la nación rusa. Y la forma en la que lo estaban haciendo, ¿no? Matando de hambre en particular, asfixiando, fusilando. Y es por lo que pasó el pueblo ruso. De manera que, Marcelo, tú cuando me preguntas qué es lo que significa ese día para nosotros los rusos, cómo lo celebramos, yo te voy a responder así. Mira, primero es un día verdaderamente especial. Yo incluso te diría así, tú sabes, porque en todos países hay fechas especiales. Tú sabes, el Año Nuevo, que es toda una celebración, o algunas otras, pero yo me atrevería a decir que el Día de la Victoria en Rusia es la principal fiesta. Además, es una fiesta cuando, tú sabes, te despiertas por la mañana y tú tienes una enorme alegría. Mira, a pesar de todo lo que yo acabo de mencionar ahora mismo, ¿por qué esa alegría? Por haber ganado en esta guerra, por no dejarnos aniquilar. Es una enorme alegría. Y además hay muchos elementos que justamente acompañan, que integran ese día, que aportan a esa alegría. Como por ejemplo, la tradición que todo el mundo la sabe, el desfile militar en particular por la Plaza Roja, que también lo vamos a tener este año. Pero además, en lo que se convierte en las ciudades rusas, en lo que se convierte en la calle rusa en esos momentos, porque se está decorando, ¿no? Las calles rusas aparecen muchos elementos como banderas, banderas de la Unión Soviética, o mejor dicho, banderas con la cual el Ejército Rojo venció la Alemania nazi en su momento. Muchas actividades. Entonces, Marcelo, yo te diría así, es un día absolutamente especial y también es una fiesta, obviamente, familiar, y hay todo, ¿no?, en esa fiesta, en familia. Obviamente hay lugar para alegría, pero hay lugar para dolor, porque muchísima gente no volvió del frente, porque muchísima gente tiene a quien recordar en su familia. Y otro elemento inalienable, obviamente, de las celebraciones del Día de la Victoria son, por ejemplo, fuegos artificiales a lo largo y ancho del país más grande del mundo, como es el caso de Rusia. De manera que, Marcelo, resumiendo, te digo así, es la fiesta más importante para los rusos, además que ahora mismo tiene tanto simbolismo. Yo, por otra parte, Marcelo, quiero decirte, yo estaba resaltando cosas positivas, ¿no? Día importante, hemos sobrevivido, celebramos nuestra victoria, pero desgraciadamente el contexto actual es cada vez más hostil.
1: Eso iba a decirte.
2: Por ejemplo, en este caso, correcto, sí, tú sabes, por ejemplo, ahora hay muchas amenazas provenientes de Europa, vamos a decirlo así, que pretenden amargar esa fiesta, incluso. Yo voy a decir así abiertamente, nos amenazan desde el actual régimen ucraniano prácticamente con atentados terroristas. Entonces, este es el escenario en el cual estamos.
1: De manera más de 1,000 este fueron caso, los drones lanzados desde Ucrania. Digo, más de 1,000 fueron los drones lanzados desde Ucrania en la jornada de ayer, un día antes de esta conmemoración tan importante para el pueblo ruso.
2: Sí, y además, ¿por qué es importante esta cifra que tú estás mencionando, esos drones lanzados por los ucranianos? Porque Rusia, además, en un gesto justamente de invitar también a sentarse a la mesa de diálogo en vez de seguir batallando en el frente, entonces Rusia decretó una tregua para los días 8 y 9 de mayo como mínimo. En caso de que funcione, se podría prolongar la tregua, pero invitando obviamente a los ucranianos a seguir la tregua. ¿Cuál fue la respuesta ucraniana? Tú acabas de mencionarla. La última cifra que estaba viendo se acercaba a 2,000 la cantidad de drones lanzados contra Rusia. Y además, esos drones, esos ataques se producen en un contexto en el que el líder del régimen ucraniano prácticamente amenazó, vuelvo a repetir, con atentados terroristas para ese día, dando a entender que podría producirse algo que tenga que ver con drones. Y por ejemplo, Rusia lo que denuncia en ese sentido, por otra parte, mira, yo te digo que eso no es algo que nos sorprende, esa esencia que estamos viendo del país vecino, por una parte, ¿no? Pero por otra parte, lo que sí llama la atención es el silencio cómplice de Europa, en realidad, en esas circunstancias. Entonces, si recibimos esas amenazas, desde allá, desde Europa, silencio. En cualquier caso, mira, yo ojalá que no ocurra eso. Y además, eso responde al interés ucraniano, sobre todo, de que no ocurra eso. Porque Rusia dijo que si se producen ataques contra la capital rusa, contra Rusia, en estas fechas tan sagradas, sobre todo el 9 de mayo de Rusia, ya habrá una respuesta más que contundente contra el régimen ucraniano. Bien, ojalá no ocurra, Marcelo, quiero decirte, ojalá realmente esta invitación rusa de finalmente sentarse a la mesa de diálogo para resolver las cuestiones que tenemos entre nuestros dos países, ojalá funcione esa invitación rusa. Pero bien, se puede esperar desgraciadamente absolutamente todo de la parte ucraniana, porque además, a juzgar por el silencio cómplice y otros hechos, cuenta incluso con el respaldo en esa actitud en cuanto a ese día tan sagrado para nosotros los rusos. Así que, Marcelo, realmente me gustaría hablar de cosas más simpáticas ese día, pero son factores que no pueden obviamente pasarse por alto en ese día, porque sí, este día de la victoria se celebra en ambiente como este.
1: Yo, mientras hablabas, lo que hice fue ir a ver la temperatura, el pronóstico del tiempo. Nubosidad, posibilidad de nieve en varias zonas del día. Va a haber menos 6 grados, con una máxima de 3 grados, una temperatura impensable desde el lado del Caribe. Pero aún así veo, también estoy viendo en tiempo real, los preparativos para este gran desfile que el mundo sigue. Pero hay otros que dicen que Rusia sale a hacer alarde de su poderío militar y a recordar cómo logró la capitulación alemana, etcétera, etcétera. O sea, aquí siempre vamos a tener las dos posturas y las dos visiones, y de eso se trata finalmente la comunicación. Por lo pronto, me quedo con todo lo bonito de este naranja y negro de tu cinta, Víctor, de la gloria militar, de las conmemoraciones, nietos, bisnietos de la generación de guerra, manteniendo este espíritu y este carácter. El orgullo, el patriotismo nunca pueden caer mal, nunca pueden caer en saco roto tampoco, porque habla de todo lo que ha parido la nación para lograr ser lo que hoy es. Vamos a avanzar, ¿te parece? Hay otro tema que nos espera.
2: Sí, Marcelo, solo decirte una cosa. Primero, muchísimas gracias a ti por tus palabras, por estar con Rusia en ese día. Y además te diría que por muchas cosas preocupantes que yo acabo de mencionar, en cualquier caso, es la fiesta más importante, es una enorme alegría. Y además, por muchas tendencias preocupantes que haya, felizmente tampoco faltan en particular líderes internacionales que se niegan a seguir esa línea para reescribir en particular la historia, para minimizar el papel de la Unión Soviética en particular. Aquí me refiero ya a líderes internacionales llegando a la capital rusa, sobre todo nuestros aliados más cercanos, como por ejemplo es el líder bielorruso, y tú sabes, incluso había huéspedes. Sí, y por ejemplo también habría importantes representantes de Europa, como es el caso del primer ministro eslovaco. Todo apunta a que sí estaría acá en la capital rusa. Se comprometió en particular a colocar flores ante la tumba del soldado desconocido. Es justamente el símbolo de todos los soldados caídos por su patria, por Rusia. Acá en Rusia, ¿qué quiere decir esto? Según mis criterios, que bien, no todos en Europa olvidaron las lecciones de la Segunda Guerra Mundial. ¿Qué quiere decir eso? Que entonces sí hay esperanza de que no ocurra la historia, esa historia
1: que 27 millones de seres,
2: bastante lamentable. Correcto.
1: Que 27 millones de seres puedan seguir en amor, en armonía, su vida en este planeta. Yo he dicho, Víctor, siempre que aquí lo rompemos todo, que la raza humana ha logrado romper todo en este planeta y que nos preparamos también para romper otros. Así que el Día de la Victoria sea un día de conmemoración y de unión y de lucha en las familias rusas. Un gran saludo, ha sido un placer. Nos vamos a estar viendo siempre en estos puentes informativos que tienen como fin conectar dos ciudades que parecen tan distintas con gente que tienen el mismo corazón y el mismo deseo. El abrazo, crecer en familia, crecer en comunidad y respetar y lograr soberanía en nuestros pueblos. Gracias por este tiempo y por todas los gestos bonitos y las deferencias, como decimos en español. Hasta luego, Víctor.
2: Muchísimas gracias, Marcela. Hasta luego, un gran abrazo.
1: Gracias a todos.
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0: Pues la exención de visados para los ciudadanos chinos portadores de pasaportes ordinarios bajo el principio de reciprocidad en respuesta a una medida similar anunciada por China. La política, que entrará en vigor el 11 de mayo, busca facilitar el tránsito por turismo, negocios y actividades culturales entre ambas naciones. Portadores de pasaportes comunes de China se beneficiarán de una exención de visado para estancias de hasta 30 días no prorrogables. Tendrá validez hasta el 31 de diciembre de 2026.
1: Bien, amigos y amigos, así está el acontecer internacional a esta hora. En el Control Master, Alexandra Guevara. En el Departamento de Prensa, producción de la misma, Aisa Cisnero, Hernán Freites. También Steven González. Ante el micrófono, un servidor de siempre que se despide esta mañana, Dios mediante, Juan Carlos Robleda. Continúen en sintonía de la Radio del Sur. Hasta mañana. Chau.
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10: Su nombre, Comandante Eterno Hugo Chávez.

0: Tenemos nosotros la dicha, tenemos patria hoy, tenemos patria. Venezuela ya hoy no es la misma de hace 20 años, de hace 40 años, no, no, no. Tenemos un pueblo, tenemos una fuerza armada, la unidad nacional. Si en algo debo insistir, en este nuevo escenario, en esta nueva batalla, en este nuevo trance, diría un llanero por allá, bueno, es en fortalecer la unidad nacional, la unidad de todas las fuerzas populares, la unidad de todas las fuerzas revolucionarias, la unidad de toda la fuerza armada, mis queridos soldados, camaradas, compañeros, la unidad del ejército, mi amado ejército, el ejército, la marina, mi amada marina. Digo esto porque los adversarios, los enemigos del país no descansan ni descansarán en la intriga, en tratar de dividir y sobre todo aprovechando, ¿no?, circunstancias como estas, pues. Entonces, ¿cuál es nuestra respuesta? Unidad, unidad y más unidad. Esa debe ser nuestra divisa. Mi amada Fuerza Aérea, mi amada Guardia Nacional, mi amada milicia, la unidad, la unidad, la unidad. El Partido Socialista Unido de Venezuela, los partidos aliados, el Gran Polo Patriótico, las corrientes populares revolucionarias, las corrientes nacionalistas, unidad, unidad, unidad, unidad, decía Bolívar, unámonos o la anarquía nos devorará. Solo la unidad nos falta, dijo después, o antes había dicho, para completar la obra de nuestra regeneración.
1: Su nombre, Comandante Eterno Hugo Chávez.

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5: En Diálogo Internacional, una mirada desde nuestra América. Y seguimos en nuestra América. Nos interesa mucho retomar y destacar un tema que, bueno, no es de extrañar, no ha sido tomado con la fuerza que debería por parte de la prensa corporativa, los monopolios que manejan la comunicación, la información o la desinformación. ¿Y qué es esto que se está ventilando desde la plataforma Honduras Gate y también de la mano del diario Canal Red, que, bueno, queremos profundizar sobre este tema porque atañe a una amenaza directa sobre la articulación de las ultraderechas sobre varios de nuestros gobiernos populares, y además atañe también a una vinculación del presidente Milei, una vergüenza más para las y los argentinos de nuestro señor presidente. Por eso estamos ya conectadas con el compañero Gerardo Torres Zelaya, a quien ya hemos tenido el gran gusto de entrevistar otras veces aquí en Diálogo Internacional. Él es secretario internacional del Partido Libre de Honduras. ¿Qué tal, Gerardo? Acá te saludamos a Atilio Borón, Telma Luzzani, Marcelo Rodríguez y Paula Klatchko. ¿Cómo estás, querido Gerardo?
6: Hola, Paula. Saludos a todos ahí en cabina. Un fuerte abrazo a Atilio. Gracias por la invitación. Siempre es un honor poder estar aquí con todos ustedes. Bueno, ya como ya lo mencionabas, el Honduras Gate ha sido el nombre de esta investigación periodística que presentó en las últimas semanas de abril la gente de Canal Red, de Diario Red. Y es un seguimiento de algo que viene denunciándose en Honduras de hace tiempo, ¿no? Desde un mes antes de las elecciones, del pasado 30 de noviembre, se presentó al Ministerio Público una serie de audios en las que se hablaba de una conspiración entre, en aquel momento, jefe de la bancada del Partido Nacional, hoy presidente del Congreso de la República de Honduras, Tomás Zambrano, y la consejera en el Poder Electoral, José López, de ambos del Partido Nacional. La investigación, lastimosamente, no pudo avanzar como hubiéramos querido, pero lo que decían los audios fue lo que terminó pasando de manera exacta, ¿no? Una conspiración para tergiversar los datos electorales, para presionar al pueblo de Honduras, para extorsionarlo, y era una conspiración que tenía financiamiento, se presumía en ese momento, a nivel internacional. Pasan las elecciones, pasa todo lo que ya sabemos que pasó aquí en Honduras. El presidente Trump amenazó al pueblo de Honduras diciendo de que si llegábamos a votar por Rixi Moncada, se acababa la cooperación, se acababa el trabajo entre Estados Unidos y Honduras, y además frenaba las remesas, ¿no? Las remesas es el dinero que los hondureños envían a sus familiares, los que trabajan en Estados Unidos, y que significan el 25% del ingreso nacional.
5: Tremendo.
6: Bueno, ahora tenemos esta nueva investigación en la que resulta que esa gran conspiración alrededor del 30 de noviembre fue orquestada, nada más y nada menos, que por Juan Orlando Hernández, expresidente de Honduras, liberado por Trump también en el marco de ese 30 de noviembre, el primer ministro de Israel, Benjamín Netanyahu, el presidente de los Estados Unidos, Donald Trump, y el presidente de Argentina, Javier Milei, como la grande cabeza, ¿no? Y estamos hablando de financiamiento de Israel hacia América Latina a través de empresas de lobby, de empresas de estrategia, empresas de tecnología, que en el caso de Honduras, solo para ponerte un ejemplo, el día antes de las elecciones, 4 millones de mensajes en una población de 10 millones y una población votante de 5, 4 millones de mensajes eran las amenazas de Trump que le llegaban directamente al teléfono a las personas, y amenazas de la Mara MS-13, que decía que si se votaba por libre iban a matar a toda la familia. Lo que presenta Canal Red viene a complementar, claro, eso que ya se presentó en Honduras, y le da una dimensión internacional, porque resulta ser, Paola, que eso no solamente estaba pasando en Honduras, sino que se está preparando para pasar en Colombia, para pasar en Brasil y para desestabilizar al gobierno de la presidenta Claudia Sheinbaum. Y hay comunicaciones de Juan Orlando con Milei, con gente de Netanyahu, con gente de Trump, porque Juan Orlando, que estaba preso en ese entonces por 45 años por haber sido encontrado culpable de ser el principal narcotraficante de Centroamérica, articula con presidentes en funciones un plan para desestabilizar a gobiernos progresistas y para tomar por asalto elecciones y ganarlas como de lugar.
5: Es impresionante. Ahí también tenemos que mencionar, Gerardo, un personaje que es, no me acuerdo el nombre, de pila, Cerimedo, que también... exactamente, ¿no? Hay que mencionar porque fue un agente muy activo en estas campañas producidas, incluso en un momento, ¿no?, que las hacía... Fue muy conocido el caso de Cambridge Analytica, pero después siguió a través de un montón de otras plataformas, pero esta manipulación a través de las redes de WhatsApp, etcétera, que lo vimos, una intervención directa en las elecciones de Brasil con Bolsonaro, lo vimos incluso acá en las de la campaña de Macri, en Honduras, e incluso en el golpe, en el intento de golpe de Estado contra Lula, cuando asumió Lula también. ¿Qué podés decir de la intervención entonces, o la forma, el mecanismo de intervención a través incluso de este personaje y la articulación de estas ultraderechas?
6: Bueno, la empresa, así como fue en algún momento Cambridge Analytics, la empresa que utilizan ahora se llama Continental System, que es como una sombrilla que tiene otras empresas relacionadas, en las que se utiliza Big Data, se utiliza manipulación a través de redes sociales, y nos parecía a nosotros increíble como alguien que está siendo investigado y que fue acusado en Brasil por tergiversar y por el que manipularon una elección, que es Fernando Cerimedo, de nacionalidad argentina, estaba tan campante en Honduras, ¿no? Y nos dicen a nosotros, no, bueno, pero ustedes eran el gobierno. Sí, nosotros éramos el poder ejecutivo, pero el poder judicial en Honduras siempre estuvo controlado por los grupos oligárquicos del país, así como el Congreso Nacional siempre estuvo controlado por esas 10 familias que tienen 25 grupos económicos que concentran más del 80% de la riqueza nacional. Entonces, cuando Xiomara Castro exige un alto en el genocidio en Gaza, cuando Xiomara Castro pide respeto para la soberanía de América Latina, cuando Xiomara Castro desde CELAC está en contra del bloqueo contra Cuba, cuando Xiomara Castro aquí en Honduras le quiere poner un alto al proceso de privatización de los contratos amañados, de los fideicomisos que pasan todos los recursos a los bancos de las ciudades modelo,
5: las sedes,
6: de las sedes, se ganan muchos enemigos muy poderosos. Y hay que recordar también que son apenas 33 días entre las elecciones del 30 de noviembre y el bombardeo en Caracas y el secuestro de Nicolás Maduro. Y una de las cosas que más resonó aquí en Honduras fue el término de narcosocialismo, que es el término con el que Milei también se refiere cuando felicita por el resultado de las elecciones, que fueron totalmente fraudulentas y amañadas. Él dice, es una victoria contra el narcosocialismo, y ese mismo término es el que se usa para el secuestro de Nicolás Maduro. Y esta empresa, o estas empresas, son las que colocan, digamos, que en la narrativa, que ahora los socialistas pues somos narcos, ¿no? Y hay que recordar que después, casi inmediatamente del secuestro de Nicolás Maduro, el sistema judicial de los Estados Unidos baja la acusación del famoso cartel de los soles y dice que no existe realmente el cartel de los soles, sino que es como una especie de mito sobre el cual fue creado toda una narrativa de 2 años que nosotros en el gobierno nos pegaron completamente, y que después ya no existía, ¿no? Desapareció de la nada. En Honduras hoy ya cambiaron al fiscal a través de un juicio político totalmente mañado, quitaron a la representación de Libertad y Refundación de Libre en el Tribunal de Justicia Electoral, en el Consejo Nacional Electoral, forzaron la salida de la presidenta de la Corte. Entonces tomaron el poder por asalto, porque bueno, nos tenemos como resultado de unas elecciones que no se terminaron de contar todos los votos, que Nasri no ganó con votos la presidencia, pero es el presidente, que en el Congreso Nacional los beneficiarios tienen muchísimos diputados y nosotros tenemos apenas 35 de 128, y todo eso es parte del gran plan. Ahora viene el cobro, ¿no?, del plan. Y el cobro del plan es que en las famosas sedes, que ya se están reactivando todas nuevamente, los principales accionistas, coincidentemente, son de Israel, ¿no? Uh-huh. Entonces se empieza a cobrar, digamos, el favor de lo que se hizo en Honduras, porque no se trata para ellos de una gesta ideológica o de una gesta política. Lo que hay de fondo es el intento de saquear riquezas y de apoderarse de la riqueza de los países. O sea, ellos no es que, como lo dicen en la televisión, están en contra del socialismo. No, es mentira. Están en contra de cualquier gobierno que se interponga entre los intereses de estos pequeños grupos empresariales y el saqueo de los recursos naturales de nuestros países. Tanto así que el candidato que sí ganó la elección del 30 de noviembre, que pues lastimosamente nos fuimos nosotros después de un bombardeo de tanto tiempo, pero el que ganó, que también es de derecha, tampoco lo dejaron asumir la presidencia porque no era parte del plan.
5: Salvador Nasralla.
6: Uh-huh. Que Salvador Nasralla, porque el plan era que ganara Nasri, porque Nasri era el que les iba a pagar los favores de toda esta gran conspiración que está sonando en todo el mundo, y que al igual que ustedes nos pasa aquí en Honduras, que los medios corporativos están más callados que en misa, ¿no? Nadie dice absolutamente nada del famoso Honduras Gate. Pareciera que es pecado, ¿no? A pesar de que toda la prensa internacional es el tema, aquí la media corporativa está totalmente callada.
5: No, y no te creas que acá tampoco se dice demasiado, solamente tratamos en los medios alternativos y demás, pero claro, tampoco. Ahora, para recalcar nada más, esto que vos ponías, blanco sobre negro, la acusación, la fabricación de la acusación de narcosocialismo, narcoterrorismo, como excusa para secuestrar a Nicolás Maduro, y lo repito, pues ya lo dijiste, mientras Donald Trump indulta a un tipo, el expresidente Juan Orlando Hernández, principal protagonista de estos últimos audios del Honduras Gate, donde revela que Milei puso $350,000 para montar un medio de comunicación de derecha y un montón de barbaridades de cómo hay que destrozar a las izquierdas y a las militancias, ¿no? Bueno, y cómo lo indulta y lo perdonan después de estar condenado por 45 años por hallado culpable por tráfico de 400 kilos de cocaína. Pero quiero también
7: 400
5: que...
7: Toneladas,
5: no, mira, 400, me quedé cortísima, no, no. Kilos.
7: 400, mira. Después del Chapo Guzmán, creo que es el más grande
5: narcotraficante
7: entonces, que ha habido en América
5: Latina. El contraste, ¿no? Ah, que sí, todo el discurso es una narrativa que se cae rápido, pero bueno. Pero lo que quería, Gerardo, era por ahí para que aclares un poco más a la audiencia que te escucha acá en Argentina, América Latina, que por ahí no está tan empapada, que también me parece un tema central, que era esta entrega de soberanía territorial como un ejemplo, como un experimento que se llevó al extremo en Honduras, de estas llamadas ciudades modelo, sedes, que tanto son el sueño húmedo de esta aristocracia tecnocrática, los Peter Thiel, los Elon Musk y todos esos, ¿no?, que escriben incluso esta distopía de ciudades privadas donde reinan ellos, hacen lo que quieren, donde no, las leyes de los países no están vigentes, y es lo que se venía avanzando hasta la asunción de Xiomara Castro, con las llamadas sedes, zonas de desarrollo económico y empleo, no me acuerdo exacto cómo es la sigla, y cómo justamente Xiomara frenó, incluso litigando en el CIADI, frenó el desarrollo de esa sede, y ahora se están retomando fuertemente. Si querés por ahí explayar un poquito, pues me parece muy clave, y un experimento muy muy muy desastroso para la humanidad, ¿no?, que tenemos que estar bien alertas.
6: Bueno, cuando Xiomara Castro asume el poder en enero de 2022, ya existían en Honduras 42 sedes. Ajá. Las 42 sedes son estas ciudades modelos que bien mencionas. En Honduras tenemos la división territorial, es los departamentos, los municipios, las aldeas y caserío, ¿no? Ajá. En Argentina creo que ustedes tienen estados, gobernaciones,
5: provincias,
6: municipios, sí. Provincias, ¿no?
8: Y barrios.
6: Imagínense que en el caso de las sedes es como crear una nueva entidad de delimitación territorial. Uh-huh. Es como una especie de nuevo municipio, ¿no? Solo que tienen el nombre de ciudades modelo o zonas especiales de desarrollo y empleo. Uh-huh. Esas nuevas estructuras territoriales tienen una legislación propia que no es la legislación hondureña. O sea, ahí no aplica el Código del Trabajo de Honduras, ahí no aplica el régimen tributario de Honduras, ahí ni siquiera aplica las leyes y la aplicación penal o de investigación judicial de Honduras. O sea, ellos pueden tener sus propios sistemas de justicia y ellos pueden tener sus propios sistemas de seguridad e incluso de defensa. Una total violación a la soberanía nacional.
8: La Constitución tampoco, entonces. La Constitución no rige.
6: Todas las leyes de Honduras no aplican ahí porque es como que fuera un pequeño país adentro de Honduras.
5: Privado.
6: O sea, es un avance, una profundización de lo que es un enclave, ¿no? Uh-huh. Hay que recordar que Honduras tiene el infame nombre de la Banana República, que uh-huh. fue la primera Banana República, después se extendió para Guatemala, para Nicaragua, pero el término se afianza aquí en Honduras con la llegada de la banana, de la Chiquita Fruit Company, de la Banana Chiquita Fruit Company, que es este imperio bananero que hace 100 años el gobierno de Honduras les permite a ellos tener una legislación propia.
5: Claro.
6: Y ese es el enclave. Entonces el enclave es roto.
5: Esclavista.
6: Es un estado justamente de esclavitud que es roto por la gran huelga de 1954, claro, que rompe los enclaves, uh-huh, y que es el gran hito social de mi país. Pero entonces, con esa tradición, porque las oligarquías de Honduras, desde que mataron a Morazán, son profundamente entreguistas, ¿no? Son corderos frente a los imperios y pasaron de ser lo del imperio español a ser de los norteamericanos. Hay que recordar que la independencia de Honduras es aproximadamente hace 207 años, pero la presencia del enclave bananero es de 102 años. Perfecto. O sea que rápidamente encontró uh-huh. la oligarquía de este país a qué nuevo vamos a servir. Y desde hace 102 años, desde la llegada de la Rosario Mining Company y del enclave bananero, la presencia norteamericana aquí ha sido muy fuerte. ¿Por qué es el interés tan fuerte de Honduras, ¿no? ¿Por qué un país con un 60% de pobreza tan pequeñito? Bueno, Honduras es el centro de Centroamérica, es el país de América Latina y el Caribe que más fronteras tiene con otros países, porque tenemos fronteras terrestres y por la ubicación del país tenemos fronteras marítimas con muchos países. Aquí en Honduras, a 80 kilómetros de Tegucigalpa, está la base militar Sotocano, que es la base militar de Palmerola, que es la base militar norteamericana más grande uh-huh. en la región, donde está la comandancia central del Southcom, que es el comando sur. Claro. Entonces, que hubiera un gobierno socialista y democrático de Xiomara Castro era una falta de respeto histórica para ellos. Y se juntaron literalmente todos, porque lo interesante del Honduras Gate es que todos los malos de la película se juntaron para aplastarnos, ¿no? Uh-huh.
5: Bueno, sí, es impresionante cómo ahora se retoma ese proyecto, porque Xiomara logró frenar ese avance de nuevos enclaves, ¿no? Que hasta podían explotar trabajo esclavo, si quieren, y cómo ahora desembarcan, vos estás agregando, de la mano incluso de capitales sionistas, y cómo eso tiene un avance, ¿no? Está el caso de Roatán, Próspera, le han llamado la ciudad Próspera. Y bueno, vos dijiste que había otros más, no sé qué grado de desarrollo
6: bueno,
5: tienen.
6: Bueno, solo para mencionarte un dato muy reciente, el día de ayer Nasri nombró como ministro de la Empresa Nacional de Energía Eléctrica al dueño de una de las sedes.
5: Ajá.
6: ¿Verdad? De sede Orquídea, que es una de las sedes.
7: Ay, ay, ay.
5: Me parece que tuvimos inconvenientes, no te estamos escuchando, Gerardo, no sé si vos a nosotras sí, pero bueno, es muy impresionante lo que está contando Gerardo es algo para prestarle muchísima atención, porque y tiene muchísimo que ver con el lamentable experimento social que también estamos sufriendo en la Argentina, social y político, sí, de subordinación total. Y Honduras es un poco el modelo, ¿no? Con esto de las sedes, que es la privatización de la soberanía directamente, ¿no? De la entrega absoluta de territorio, de pedazos de territorio donde estos grandes capitales, estas corporaciones pueden hacer lo que quieran, pueden experimentar.
7: Imponen sus leyes directamente. Totalmente. Son estados independientes dentro del estado hondureño.
5: Así es.
7: Un caso nunca visto así. Además, el número, ¿no? Habló de más o menos una
5: 42 cuando llegó Xiomara, después se frenaron por Xiomara Lixtigió, y ahí la verdad que ahora no me queda claro cuántas están ahora avanzando nuevamente, cuántas se retomaron. La más conocida es la de Roatán, Próspera, incluso ya tiene su página de internet, ayer estaba mirando. Pero bueno, es para prestar la atención, sobre todo al Honduras Gate, al involucramiento de lamentable de Milei con aporte de 350.000 dólares o millones, bueno, no, millones son una exageración, para montar esta especie de plataforma informativa que dirigiría Juan Orlando Hernández, este narcotraficante probado que está ahora suelto ahí libre en Estados Unidos, organizando, articulando a la ultraderecha. Una cosita más, porque ya no es que es nuevo, ¿no? Vienen articulados mucho y de manera muy eficaz hace tiempo, desarrollando todas las tropelías sobre nuestros territorios, pero bueno, esto es para prestarle atención porque es la voz de Juan Orlando Hernández en los audios, se escucha, lo pueden buscar, diciendo, ¿no? Todo lo que van a hacer. Eso es algo bastante impresionante.
9: Bien.
5: Así. Bueno, vamos a una última pausa y ya volvemos. No pudimos conectarnos de nuevo con Gerardo, lo retomaremos en otro programa porque es muy interesante, pero bueno. Y volvemos con África en Diálogo Internacional.
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1: Bueno, volvimos, estamos acá en Diálogo Internacional y ahora vamos a cruzar los mares porque vamos a tratar de analizar lo que está sucediendo, sobre todo en la franja del Sahel. Y para eso estamos ya en comunicación con Sergio Galeana. Él es docente, investigador, profesor adjunto de Historia de África. Y acá te saludamos, Sergio, Atilia Borón, Telma Luzzani, Marcelo Rodríguez y Paula Klachko. ¿Cómo estás?
2: Bien, muchas gracias por la invitación. Siempre es un placer estar con ustedes.
1: Bueno, gracias. Gracias por atender a Diálogo Internacional. Y bueno, queríamos escuchar tu opinión porque, bueno, como sabés, acá en nuestro país particularmente a veces se complica estar bien enterados, tener importantes análisis profundos sobre lo que acontece en África cuando además tenemos tantos vasos comunicantes, ¿no? Tantas venas abiertas como en América Latina, pero además con una mirada, con un interés especial en lo que está pasando hace ya unos años en la franja del Sahel, donde se vienen ensayando experiencias de autodeterminación muy interesantes, bueno, como la Revolución Popular Progresista en Burkina Faso, encabezada por Ibrahim Traoré, pero también en Mali, por ejemplo. Sin embargo, hubo intentos de golpe de Estado, de hacer retroceder en estas experiencias de descolonización que están emprendiendo. ¿Qué nos podés compartir al respecto?
2: Sí, a ver, en primer lugar, lo que es interesante es que estas iniciativas que ya empezaron, ya tienen 4 o 5 años de vida, bueno, no es casualidad que se den en la franja del Sahel, entre los países más pobres de la región del Sahel. El Sahel es una franja al sur del Sahara que recorre prácticamente el África de este a oeste y bueno, es una zona más muy afectada por el cambio climático, por el avance de la desertificación que pone en peligro la supervivencia de muchísimas comunidades y enfrentamientos entre comunidades pastoras y campesinas en la región. Entonces ahí hay un gran desafío de cómo se maneja ese conflicto. Históricamente ese conflicto que adquiere algunos lenguajes religiosos en términos políticos, pero que básicamente uno puede entender ese conflicto como un conflicto por recursos, como señalabas, por la autodeterminación, por la capacidad de decisión de esos gobiernos de alguna manera pensar la resolución de los conflictos y los desafíos que se plantean en función de las necesidades de sus propios pueblos y no en función de la inserción internacional que históricamente tuvieron nuestros países como exportadores de productos primarios, en algunos casos incluso de productos que en la región hay yacimientos de uranio, por ejemplo, y son países, la gran mayoría son países que no tienen, son muy deficitarios en la generación de energía eléctrica, son proveedores de insumos estratégicos para el desarrollo industrial y energético en Europa y tienen una escasez y una debilidad estructural respecto de la satisfacción de las necesidades para su propia población. Entonces, en ese contexto, ¿sí? Uno tendría que entender, históricamente se pensó cómo tratar los conflictos a propósito de la disputa por recursos de una forma más bien de reproducir una inserción, uno podría decir, neocolonial al sistema internacional en donde se garantizaban ciertos recursos estratégicos de exportación para venderlos en los mercados, en el mercado europeo sobre todo, y de alguna manera desconocer las necesidades de la población. Esto generó las resistencias, conflictos, vuelvo a insistir, en algunos casos conflictos que adquirieron un lenguaje religioso, pero no es que pelean porque son musulmanes, sino que adquieren ese lenguaje de alguna mirada específica del Islam como una forma de organizar un nosotros frente a un Estado a quien consideran muchas veces un Estado expoliador, ¿sí? Y la respuesta en general siempre fue una respuesta muy de la mirada militar, ¿no? De una respuesta militar. O sea, en ese sentido hay un paralelismo, vos señalabas paralelismos con América Latina, uno puede pensar como el enfoque que Estados Unidos impuso sobre el abordaje del problema de las drogas en América Latina, ¿no? Simplemente una cuestión militar que se resolvería con dosis de represión cada vez mayores, con tecnología vinculada a la represión provista, obviamente, por los países del norte global, y que eso resultaría en la resolución del conflicto. En la región del Sahel, claramente esto no es así. La espiral de violencia es una espiral que crece permanentemente. Francia había sido un actor central en esta región como garante de este orden, podemos llamarlo neocolonial, con operaciones militares en el territorio, con países europeos que también tenían acciones militares en territorio tanto de Mali como en Burkina Faso, como en otros países, en Níger, en otros países de la región. Y efectivamente, hace unos años lo que hubo fue un gran descontento popular que fue capitalizado, sobre todo por oficiales jóvenes de las Fuerzas Armadas, para liderar procesos revolucionarios, ¿sí? Con un enorme desafío, son países extremadamente pobres, ¿sí? Con una gran debilidad respecto de garantizar la alimentación básica de su población, ni que hablar de otros servicios como salud y educación. Entonces el desafío es muy grande, la expectativa que se generó en todos estos países fue muy grande, el desafío que se planteó a las potencias europeas fue muy grande. De hecho, rompieron los vínculos con Francia, expulsaron, y eso generó una oleada de expulsiones de agregados militares franceses en toda la región, incluso en aquellos países como por ejemplo Senegal, que son países que tienen una relación excelente con Francia, pero esta oleada, uno podría decir antiimperialista, llevó a tomar estas decisiones producto de la simpatía popular que generaban estos actos de autodeterminación.
3: Sergio,
2: lo cierto es que sí.
3: Sí, Marcelo Rodríguez te saluda. Justo por lo que estabas diciendo ahora, se habla mucho que al suceder todo esto, lo que ha aumentado en toda esa zona es la presencia de Rusia apoyando a estos gobiernos.
2: Sí, a ver,
3: ¿cómo es?
2: Mira, hay una presencia importante de Rusia, y ahí yo creo que hay un desafío que todavía no está resuelto, ¿no? Y yo creo que justamente es muy interesante lo que está pasando en la región, sobre todo porque en algún punto hay, no termina de haber, uno podría pensar, una verdadera revolución democrática, ¿no? Si uno lo piensa en estos términos, ¿no? Donde todavía los gobiernos en Burkina Faso, en Mali, en Níger, que son los tres países que formaron una alianza estratégica, digo, siguen siendo gobiernos que todavía no generaron canales de participación popular en términos de una apertura, no una apertura democrático liberal de elecciones, digo, porque eso no cambia nada, pero sí de una suerte de participación popular genuina. Digo, por lo pronto, en algunos de estos países sigue habiendo, o sea, históricos líderes opositores que se tuvieron que exiliar, todavía no pueden volver, que podemos llamar en el ámbito muy genérico de las izquierdas, ¿sí? En donde la presencia de Rusia, ahí es una presencia que es una presencia ambigua. Claramente Rusia es un actor importante en la región. Es una presencia en términos militares, pero también es una presencia en términos políticos y en términos económicos, económicos menos, pero políticos también. A ver, la presencia militar es una presencia que es la presencia de Wagner originalmente.
1: Ahora es African Corp, ¿no?
2: Exacto, ahora se fue a Africa Corp después de los conflictos que hubo en Rusia. Pero lo que pasa es que ahí no termina de abandonarse esa mirada estrictamente militar, ¿no? Digo, por otra parte, el Africa Corp es un cuerpo militar, o sea, uno no le puede pedir a ese cuerpo militar que ayude o que participe de la construcción de una solución política, porque la solución política se la tienen que dar los propios africanos y los propios en Malí, en Burkina Faso, en Níger, son ellos los que tienen que resolver democráticamente terminar de romper estas cadenas que las siguen vinculando en forma subordinada al mercado internacional o al sistema internacional. Entonces Rusia ahí aparece como una posibilidad, como aparece China en términos económicos. Hoy en día justamente los conflictos militares, hay un problema que no se termina de resolver, el frente militar, y ahí específicamente en el caso de Mali se combinan diferentes grupos armados que tienen diferentes intenciones, pero que coinciden en sus objetivos de derrocar al actual gobierno, ¿no? Uno son un grupo armado más vinculado a grupos Tuareg, que históricamente reclamaron la autonomía, que tuvieron un gran auge con la desaparición, tras la desaparición de Libia, ¿sí? Porque muchos de esos grupos habían sido mercenarios en la guerra civil en Libia y volvieron a Mali con armamento muy sofisticado, mucho más sofisticado que el que tenían en su momento los ejércitos, el ejército de Mali, y eso generó una enorme desestabilización y fue un punto importante. Pero que ahí lo que se plantea, en ese caso particular, lo que se plantea es una suerte de discusión política de cómo redefinir los términos de la participación de la población tuareg en el Estado maliense. En el caso de los otros grupos más que se llaman, se autodeterminan islamistas, y ahí es una cosa bastante heterogénea, muy opaca, como todo lo
1: la
2: que
1: yihad, en algún momento. Yihad.
2: Como la, yihad, sí, pero es como que te aparecen todos como filiales de Al Qaeda, ¿no?
1: Claro, y lo que se dice es que son financiados por Occidente para generar.
2: Y porque por otro lado, lo que es cierto es que hoy en día Al Qaeda, o sea, hoy en día, ya hace rato es una suerte de marca, ¿no? Uh-huh. Entonces, no está claro que no hay un centro de Al Qaeda que está dirigiendo a nivel mundial, sino que son grupos que buscan visibilización y ponerle a su organización político-militar la filial de Al Qaeda también da una imagen de pertenecer a algo más grande. Es cierto lo que vos señalás, hay muchas sospechas de financiamiento de grupos de la CIA, ¿sí? Y en ese sentido no está muy claro cuál es el objetivo. Plantean el establecimiento de un régimen islamista, pero la verdad que cuando lo cierto es que no tienen una propuesta, de hecho eso es una gran incógnita, porque ¿cuál es su programa de gobierno? Porque nunca tomaron ninguna ciudad importante, entonces no está claro qué es lo que quieren, si es solamente generar la inseguridad y la inestabilidad propia que impida el desarrollo de cualquier proceso emancipatorio, o si efectivamente tienen un proyecto de reivindicación del califato islámico, no está muy claro qué es lo que quieren, ¿sí? Con el caso de los Tuareg es diferente, porque de hecho incluso hubo una mesa de diálogo, se avanzó en esa negociación, se rompieron esas negociaciones, y en algún punto es lo que está sucediendo, de hecho una ofensiva militar que le costó la vida al ministro de Defensa.
1: Eso en Mali, hace 10 días aproximadamente, 2 semanas.
2: Exactamente.
1: Uh-huh. ¿Fue un intento de golpe de Estado?
2: En realidad es un avance militar de los grupos Tuareg. Y ahí hubo una coordinación, donde también es cierto que una vez que se inician estos conflictos, es muy difícil pensar en la desarticulación de los conflictos uno por uno, ¿sí? De hecho, e incluso país por país, porque los Tuareg no están solamente en Mali, sino que son una población nómada que abarca desde Mauritania hasta Chad, ¿no? Que es una gran franja del África Occidental, pero claramente ahí es el lugar donde encontraron mayor debilidad del Estado y mayor fortaleza para poder plantear sus demandas. Uh-huh. En ese sentido, está claro que la estrategia de los gobiernos de Mali, de Burkina Faso, de Níger, es pensar una estrategia común, pero también es cierto que los frentes internos son muy distintos, y también, digo yo, por lo que uno puede ver y puede leer y puede seguir, quizás el programa de nacionalizaciones y el programa más radical en Burkina Faso es un poco más, uno podría decir, más avanzado, digo, con creación de nacionalización de yacimientos mineros y creación de una empresa estatal para la explotación del oro. Entonces, ahí hay uno puede pensar algo que va mucho más allá de pensar este conflicto simplemente como una cuestión de seguridad y una cuestión militar, ¿no? Creo que el gran desafío es cómo encontrar la forma de desarticular estos conflictos sin caer en la trampa de la militarización, porque la militarización, los que se perjudican de un proceso de militarización es la sociedad civil. Uh-huh. ¿Sí? Y en ese sentido, por eso yo decía antes respecto de, bueno, hasta dónde todavía no se abre el juego político democrático, pero democrático real, y salir del encapsulamiento de gobiernos militares, de gobiernos que ven con recelo, con muchísima razón, ven con mucho recelo la apertura y temen la infiltración y sobre todo la creación de grupos y de grupos armados, pero también de grupos civiles financiados desde Occidente. Pero también es cierto que la fortaleza que tienen estos procesos es en el apoyo popular, ¿no? Sin ese apoyo popular, que es el apoyo de la sociedad civil, ¿no? De los hombres, de las mujeres, los estudiantes, que están fuertemente movilizados, que tuvieron un papel muy importante, porque en general se habla de golpes de Estado, y en general uno tiene que pensar que fueron procesos mucho más profundos de ruptura.
1: Claro, ¿no? Fueron rebeliones, insurrecciones cívico-militares contra gobiernos proimperialistas.
2: Sí, con gobiernos muy impopulares, que incluso algunos que habían ganado las elecciones 2 años antes, pero que se volvieron rápidamente impopulares. Entonces, en ese contexto, digo, construir, organizar esa movilización y que no sea simplemente el estallido de una rebelión en contra de, sino construir un verdadero poder popular, bueno, es un gran desafío.
1: Sí.
2: También es algo que... Y también es algo que no se logra de la noche a la mañana.
1: No, tantos siglos de sometimiento, de dependencia, de sociedades ultrajadas y además teniendo que defenderse contra una continuidad de bloqueos, de ofensivas, estos grupos que siembran, que seguramente Occidente tiene todo que ver, o la asociación también africana, en intentar frenar estos procesos de liberación social y nacional, ¿no? Entonces, bueno, es complejo construir experiencias, como pasa en cualquier proceso revolucionario, construir experiencias lindas, armónicas, donde se le dé cabida a un proyecto verdaderamente como el que se desea en el marco de que te tenés que estar defendiendo de ofensivas tan brutales.
2: Sí, y por otro lado, digo, y esto no es que perder de vista, son países muy pobres.
1: Exacto.
2: Donde realmente uno de los problemas serios es, cuando hablamos de disputa por los recursos, en algunos casos, en la región del Sahel, en algunos casos es la disputa entre grupos de campesinos con grupos pastores. Claro. Porque la disputa es concreta sobre el acceso a la tierra. Uh-huh. O sea, no estamos hablando de la renta de un producto de exportación. En muchos casos la disputa es muy concreta, ¿sí? Por eso son procesos tan complejos, me parece que son muy interesantes, y también uno hay que tenerles, ¿no?, en términos de quien mira estos procesos, nosotros desde la distancia, comprender eso y también ser conscientes de las dificultades que se y no rotular, ni enamorarse de esos procesos rápidamente, pero tampoco rotular rápidamente como fracasos o no, bueno, se cambia el imperialismo occidental por el imperialismo ruso o el imperialismo chino, ¿no? Estas cosas como bastardear estos procesos, que son procesos originales, muy genuinos y que están buscando su camino. Y yo creo que lo más importante es que por lo menos hacen que nosotros estemos hablando de esto, claro, ¿no? Generaron el foco de atención de decir, bueno, como venimos, no queremos estar más, claro, queremos algo diferente y estamos intentando hacer algo diferente. Eso me parece que es, ya eso es un plus, ya eso cambia la historia y cambia la historia de la región.
4: Claro.
1: Bueno, sí, además, en el marco de que también se habla todo el tiempo desde una mirada muy occidentalista, incluso eurocéntrica, del avance de las derechas, y bueno, ahí tenemos también un contraejemplo muy valioso de que en una de las regiones más castigadas del planeta históricamente, ¿no?, todo lo que han succionado de África, que vos dijiste son países pobres, bueno, por ahí para autocorregirnos, son países empobrecidos, porque sí, fueron justamente... Sí, sí, sí. Del saqueo imperialista sistemático y de haber sido apropiados y haber sido delimitados artificialmente, reventados, ¿no?, desculturizados, bueno, todo ese saqueo sistemático que lleva a este empobrecimiento del cual ahora intentan con mucho esfuerzo poder salir.
2: Sí, que quizás también la cuestión es no mirarlos en términos de esto, del índice del PBI per cápita, esas cosas, sino si la gente come todos los días, si logran salir del problema de salir de la emergencia alimentaria. Esas son las cosas que efectivamente, por otro lado, le cambian la vida a la gente.
1: Y común. Que va a costar mucho.
2: Exactamente.
1: Así que bueno.
4: Sergio Attilio, una preguntita muy muy pequeña y breve. Francia es una presencia declinante en esa región del Sahel. ¿Estados Unidos ha logrado meterse ahí o sigue siendo un actor muy marginal?
2: No, Estados Unidos está metido muy fuertemente con con actores paramilitares, pero también con muchos convenios de cooperación. Cuando digo esto de la cooperación militar, hay muchos convenios de cooperación militar y muchos militares, de hecho, parte de estos militares que son parte de esta generación de líderes antiimperialistas, se formaron en Estados Unidos.
1: Claro.
2: Ya. Porque hay acuerdos de cooperación militar. No tienen bases militares, pero sí hay acuerdos de cooperación militar.
4: Muy bien, ¿sí? Gracias.
2: O sea, la presencia es una presencia que no es simbólica.
4: Ajá. Muy bien, gracias.
1: Bueno, gracias por compartir tu análisis sobre estas realidades en las que nos cuesta seguir a veces de cerca y entenderlas. Sergio, gracias por estar en Diálogo Internacional nuevamente y hasta pronto.
2: Muchísimas gracias y hasta siempre.
3: Un abrazo.
2: Adiós. Saludos.
1: Adiós. Abrazo.
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1: Amigas, amigos, sean todos bienvenidos a nuestro avance informativo de esta hora, 2 de la tarde, 51 minutos. El Kremlin intensificó la presión sobre Ucrania, exigiendo la retirada incondicional de sus tropas de la región del Donbass, incluyendo la zona de Donetsk, para facilitar un acuerdo de paz. La corresponsal de Telesur, Odette Díaz Fumero, señaló que Rusia ha reiterado que esta acción es una condición indispensable para detener la fase crítica de las hostilidades. Escuchemos. 1:25 de la tarde, lunes 11 de mayo.
2: El asesor presidencial de Rusia, Yuri Ushakov, destacó que las negociaciones sobre el arreglo del conflicto ucraniano seguirán estancadas si Kiev no retira sus formaciones armadas del Donbass, determinación catalogada por el funcionario ruso como un paso ineludible. Asimismo, enfatizó que tras varias rondas de negociaciones ya celebradas, se ha hecho evidente que una de las partes debe dar un paso importante y solo así seguirá un panorama para las siguientes decisiones. Mientras no se dé ese paso, se pueden celebrar varias rondas, decenas de rondas, pero estaremos en el mismo lugar, explicó Ushakov. En este contexto agregó que algún día el régimen de Kiev entenderá que retirar las tropas de la zona del Donbass es para ellos una decisión inevitable. En Ucrania saben que eso hay que hacerlo y que tarde o temprano de todos modos lo harán, sostuvo Ushakov. En la misma línea añadió que Kiev, con apoyo de los estados europeos, se niega a dar ese paso razonable y retirar sus fuerzas, incluso se niegan al menos a empezar a discutir dicha decisión.
1: La comunicadora Odette Díaz Fumero sostuvo que las autoridades rusas sostienen que esta decisión podría salvar vidas y abrir paso a una solución política en un momento de alta tensión y reportes de violaciones de alto el fuego. Escuchemos. 1:25, lunes 11 de mayo.
2: Por otra parte, comentando el papel de la administración del presidente estadounidense Donald Trump, el asesor ruso aseveró que Washington no ha abandonado el asunto del arreglo del conflicto ucraniano, aunque indicó que actualmente está enfocado en las conversaciones con Irán, mientras acotó que permanecen los contactos telefónicos. Tarde o temprano, creo que bastante pronto, nuestros colegas permanentes Steve Witkoff y Kushner vendrán a Moscú y continuaremos el diálogo con ellos. Detalló Ushakov. El presidente ruso Vladimir Putin manifestó en reiteradas ocasiones que su país está comprometido a encontrar una solución diplomática a la crisis ucraniana. Así ha enfatizado que en primer lugar hay que garantizar la seguridad de Rusia a largo plazo, por lo que es importante eliminar las causas profundas de la crisis.
1: Amigas, amigos, hasta aquí la información. Mil gracias por su atención. 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Alice Guevara, control técnico digital, les narró Carlos Eduardo 1-8-97. 2:54. 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

0: Bye. Último minuto.
1: Amigas, amigos, 3 de la tarde, 13 minutos. A esta hora hacemos contacto con la señal de Venezolana de Televisión. Rueda de prensa del PSUV. Escuchemos.
2: Ayer fue su día de las madres. Debería ser todos los días, pero bueno. Todos los días. Hay gente que todavía le sigue regalando a las madres una licuadora, una lavadora. Todavía hay gente...
3: La plancha. Bueno.
2: 129 días ya han transcurrido desde el secuestro del presidente Nicolás Maduro y nuestra querida Cilia Flores. Ayer hubo actos en toda Venezuela del Día de las Madres y se le mandó un mensaje pues de solidaridad y cariño a Cilia como primera combatiente y primera dama del país, pero además como madre en todos los actos estuvo presente. 77 años declarados como Monumento Nacional Los Morros de San Juan hoy, 77 años. Yo le dije que en estos días estuvimos allá en San Juan de los Morros, ahí en la Pate Mingo de Los Morros, ahí abajo estuvimos. Hicimos una reunión de la peregrinación, por cierto, y nunca había estado yo tan cerca de donde nacen pues los morros. Y yo le decía que San Juan es ahí mismo. San Juan está una... Te agarra la autopista hecho loco. Tú. Me iba yo de aquí a Mérida manejando sin decirle nada a nadie. Váyase para San Juan, que está cerquita. Agarra su carro, tú. Se mete en la encrucijada. Se puede meter con su sándwich de pernil. Y dice, ¿me devuelvo? No, voy a agarrar por aquí por donde dice Villa de Cura. Vaya para Villa de Cura. Eso está cerquitica. Carretera buena, y de Villa de Cura usted dice, y para allá que quedará, agarre esa carretera y en un ratito usted está entrando a San Juan de los Morros. Guárico, eso es menos de hora y media más o menos, ¿va? No, 2 horas no, ¿vale?
3: Hora y media,
2: ¿vale? Entre 1 hora y media y 2 horas, pues. Claro, si usted se para a comer en todas partes, como alguna gente se para a comer, puede tardar 4 horas, pues. Puede tardar 4 horas. Pero si usted va más o menos entre 1 hora y media y 2 horas. Y 2 horas. Y Guárico. Guárico es el centro de nuestro país. El centro. San Juan de los Morros es una ciudad muy tranquila, bonita. Hay un gran movimiento estudiantil de la Universidad Rómulo Gallego. Una extraordinaria universidad que funciona allí. Y bueno, gente trabajadora, y no hay, en Guárico no hay gente floja, yo, tiene que trabajar. Menos que sea de los navegantes de Magallanes, ¿verdad? Bueno, vimos hoy temprano a nuestra compañera presidenta encargada Delcy Rodríguez en la Corte Internacional de Justicia defendiendo la titularidad de Venezuela sobre nuestra Guayana Esequiba, dando la batalla. Dando la pelea. Tiene varios días la jornada de defensa de nuestro territorio allá en verdad, miren, Venezuela ha sido históricamente despojada de buena parte de su territorio. Si nosotros vemos el mapa de Venezuela de hace unos 200 años atrás, la cosa es distinta. La cosa es distinta. Estamos haciendo un justo reclamo, y nuestra presidenta fue para allá, levantó la voz por todo un país en favor de nuestro territorio. Estamos ya hablando de la segunda fase nosotros.

0: Carmen Meléndez, estuvo también Gabriela Jiménez en reuniones con todos los equipos estadales para ir avanzando y seguir avanzando. El partido no se detiene. El Partido Socialista Unido de Venezuela despliega la juventud por el territorio nacional y, bueno, anunciamos que desde el Táchira, Freddy Bernal y Mérida, Arnaldo, tienen que prepararse ya, hacer los preparativos para la agenda de la campaña admirable. Eso es ya, inmediatamente. Fechas nuestras. En la semana la presidenta estuvo con el motor agroalimentario, recibió a los jóvenes de los Juegos Suramericanos de la Juventud, que quedaron subcampeones de esos Juegos por primera vez, Juventud. Se celebraron los 15 años de la Gran Misión Vivienda Venezuela, se recibió a la presidenta de la Federación Internacional de Sociedades de la Cruz Roja y Medialuna Roja, se avanzó en el Plan por la Vida y la Salud 2026, estuvo en el Fuerte Terepaima con las maniobras de los cadetes allí, se hizo una videoconferencia sobre el tema eléctrico con los gobernadores. El tema eléctrico es un tema que nos está golpeando. La demanda se ha incrementado en los últimos días, bueno, como nunca había ocurrido, más de 15.500 megavatios de demanda. Y tiene que ver, pues, por las condiciones meteorológicas. El verano se ha alargado, la lluvia no ha entrado como se esperaba, y ahí estamos. Hemos pedido a los gobernadores, a los alcaldes, hablar con las empresas privadas, que tienen sus equipos de plantas eléctricas pero no se conectan, por ejemplo, los centros comerciales no se conectan a su generación propia, sino que prefieren, es más, para ellos más cómodo estar conectados a la red del sistema eléctrico nacional. Entonces aquí debemos sumar todo. La presidenta dio una instrucción sobre el tema de las empresas estas minadoras de criptomonedas. Eso no debe existir en ninguna parte. No hay autoridad. No, que yo estoy autorizado. Aquí nadie ha autorizado a nadie para eso. Tiene un altísimo consumo eléctrico, altísimo. Se recorrió el 12º Congreso Nacional de Avicultura 2026. Se hizo el balance del programa para la convivencia, democracia y paz. Y, bueno, se fue a defender a Venezuela en la Corte Internacional de Justicia. Nosotros seguimos trabajando con el partido, seguimos trabajando con apoyando al gobierno nacional y seguimos avanzando. No nos vamos a detener para nada. Hemos ido poco a poco revisando las fallas, revisando y terminando de cuadrar la estructura, de llenar por completo la estructura de nuestro partido a todos los niveles. Hemos dado una instrucción que las reuniones semanales que se hacen en los estados y en los municipios tienen que ser notificadas a la dirección nacional. Ya la vía está determinada, tienen que enviar el informe de cada reunión con los presentes a esas reuniones. Porque el partido tenga presencia en los estados, porque es la forma, pues nosotros nos reunimos los lunes aquí en la dirección nacional. Y si nos reunimos aquí los lunes en la dirección nacional, es para que en los estados también lo hagan. Y de aquí se envían las propuestas. Así que si tienen alguna pregunta, les agradecemos.
1: Buenas tardes. Iniciamos el ciclo de preguntas con Melanie Castillo por Venezolana de Televisión.
2: Muy buenas tardes. Venezuela siempre ha destacado que el Acuerdo de Ginebra es el único instrumento jurídico para la resolución pacífica de la controversia territorial en la Guayana Esequiba. La pregunta es, ¿cómo se traduce el mandato del pueblo venezolano en el referéndum consultivo de 2023 en torno a esta defensa que realiza la delegación venezolana en el Haya? ¿Y cómo acompaña el partido la instrucción de la presidenta encargada de una consulta nacional para la transformación del sistema judicial? Gracias.
0: Fíjate, nuestra reclamación histórica sobre el territorio de nuestra Guayana Esequiba está ahí presente. Hicimos hace unos pocos años un referéndum y el Estado venezolano recibió un mandato. Se creó el Estado Guayana Esequiba, se eligió el gobernador del Estado Guayana Esequiba y estamos sobre ahí, en el territorio. Ahora, esto es tareas que debemos atender. Nuestra presidenta va para allá a exponer las razones venezolanas, a exponer los criterios venezolanos, a ratificar que es el Acuerdo de Ginebra el punto de partida para nosotros. Cualquier cosa debe estar centrada en el Acuerdo de Ginebra. Y yo creo que más allá de la decisión que puedan tomar en esa Corte Internacional de Justicia, un grupo de personas que sabemos las presiones sobre las cuales, que presiones que están siendo sometidos, nada ni nadie puede hacernos desistir de los derechos que tiene Venezuela sobre su territorio en la Guayana Esequiba. Con respecto a la transformación, claro, recuerda que esas leyes de la transformación del Poder Judicial se aprueban en la Asamblea Nacional. Ahí los diputados y las diputadas de nuestro partido participan activamente. La Comisión de Política Interior lleva muchas de esas leyes. Esa comisión la dirige Nicolás Ernesto y ahí están todos los diputados de la Asamblea Nacional. Y cuando hay una discusión de esas leyes, los diputados del Partido Socialista Unido de Venezuela siempre dicen presente. Ahora, el sistema judicial venezolano no es la primera, porque hay gente que se asombra, ¿no? Se asombra. Se dan cuenta, ¿no? Vale, que un juez o que un fiscal se desvíe de sus funciones. Tú no puedes echarle la culpa a todo el sistema, para eso existe la justicia y se va actuando. Y se va actuando cada vez que estas cosas ocurren y corrigiendo cada vez que ocurren esas cosas. No son los hechos aislados los que deben marcar. Ahora, sí es cierto, y nosotros lo asumimos, y lo hemos venido asumiendo desde hace bastante tiempo, el tema del retardo procesal, el tema de la justicia injusta, que no es en el momento adecuado. Y yo creo, nosotros porque decimos las cosas y las asumimos, pero aquí no nos vengan a echar cuentos los que nunca han asumido nada, jamás han asumido nada, y que hicieron de este país. Mira, no habías nacido tú, Melanie, pero aquí hablaban de una cosa que se llama la tribu de David, poderosísima. No hablemos de cómo se hacían las leyes en Venezuela. Las leyes en Venezuela no se hacían en la Asamblea Nacional, solo se levantaba la mano. Las leyes en Venezuela las hacían los bufetes y las llevaban a la Asamblea Nacional y los diputados levantaban la mano. Ahorita las leyes en Venezuela se hacen, se discuten y se consultan, porque hay un proceso de consulta. Aquí la consulta antes era a los bufetes. Se iniciaba el proceso de consulta a los bufetes para decir, recordemos cuando la Asamblea del 2015, aquella ley que llevó el asesino de Julio Borges sobre las viviendas, esa ley fue hecha en bufete de los dueños de la banca aquí en Venezuela. Fueron los que la hicieron y la llevaron a la Asamblea solo para aprobarla, que autorizaba para que los dueños de vivienda pudieran tener acceso a créditos flexibles para hipotecar sus viviendas. Entonces, una vivienda que le costaba al Estado un precio X y que se vendía subsidiada al pueblo de acuerdo a los ingresos, los dueños pasaban a ser los dueños de la banca. Y así fue, esa ley no la discutieron en ninguna parte. Nosotros estamos totalmente de acuerdo y vamos a la transformación total del sistema de justicia. Eso incluye todos los niveles, incluye los cuerpos policiales, pero también incluye jueces, fiscales, defensoría, defensa, ¿cómo se llama? Defensa pública. Aquí hasta hace poco, no podemos mandar a los detenidos porque los pranes no dejan. Eso se acabó. ¿cierto? Eso se acabó. Ahora tenemos la posibilidad inclusive de hacer audiencias telemáticas, y se hacen y se toman las decisiones y quedan. Por eso es que hay que irse adaptando a los nuevos tiempos. Si nos quedamos encerrados ahorita, bueno, resulta que en un teléfono cabe todo. Un periodista, por ejemplo, con un teléfono, ahí tiene cualquier persona, cualquier comunicador, cualquier persona puede convertirse en un gran comunicador con un teléfono. Hay gente que no necesita ir a su trabajo, sino que trabajan desde su casa. Los sistemas, ni de justicia, ni de salud, ni de ningún tipo, pueden, ni económico, pueden quedarse detrás en la cola. Hay que ir a la transformación. Gracias, señora Melanie.
1: Por Canal I, Ilene González.
3: Buenas tardes para todos. ¿Cómo analiza el partido la solicitud que realizó Guyana ante la Corte Internacional de Justicia, donde pide que Venezuela derogue la ley para la defensa de la Guayana Esequiba y que además anule la cartografía oficial? Por otro lado, también saber cómo ve el partido la postura de algunos dirigentes y sectores de oposición que aún mantienen su narrativa al no levantamiento de las sanciones contra Venezuela. Gracias.
0: Bueno, eso es Guyana, ¿no? Ahora, Guyana no se puede meter en los asuntos internos de Venezuela. Nosotros no solo tenemos una cartografía, sino que tenemos un estado que se llama Guayana Esequiba. Está reconocido, tiene un gobernador y tiene todas las atribuciones que en la Constitución se establecen para un gobernador. Quisiera la Guayana Esequiba que nosotros no reclamáramos nada de lo que nos han robado. Eso no va a ocurrir. Hoy nuestra presidenta fue para allá a levantar la voz y exigir que regresemos donde tenemos que regresar, que es al Acuerdo de Ginebra. Que ahí está la verdad de esa diferencia por el territorio. Con respecto a los dirigentes de la oposición y las sanciones, los mismos que pidieron sanciones, los mismos que pidieron bloqueo, y tú les preguntas y ninguno asume que los pidieron. Los mismos que dicen que pidieron sanciones, bloqueo, ahora dicen que no hay, o dicen que las sanciones ni el bloqueo sirven para nada. Es la falta de coherencia. Son los mismos que cuando se aprobó la ley de amnistía dijeron que esa ley no servía para nada. Cuando concluyó la ley de amnistía dijeron, ¿por qué la van a eliminar? Gente que es extraña. Pero es esa oposición, una posición muy incoherente, una posición que no se pone de acuerdo para nada y que no pueden ver un micrófono que se vuelve loco declarando lo que sea. Y ahorita, mira, yo, tiene vigencia, es que todo queda registrado. Ahorita preguntamos por una persona, ¿de dónde es esa persona? De Amazonas, no, esa no es de Amazonas. De Anzoátegui, no sé qué, de Caiquero del Orinoco. Y te metes en internet. Antes, para averiguar dónde había nacido una persona, había que ir al registro civil. Ahorita no, ahorita cualquiera. Te metes en internet y salen los datos de cualquier persona, porque están allí, en la red. Todo ha ido evolucionando y ha ido cambiando. Y esta gente que pidieron sanciones, lo que les queda es el desprecio de un pueblo que los observa con su actitud farisea, mentirosa, y que de todo quieren sacar provecho político. De todo. Cualquier cosa, como ellos no tienen plan, están esperando que ocurra algo para ver si le sacan provecho político. Cualquier cosa. Gracias, señora Elena.
1: La tercera y última pregunta la realiza Hugo Guanipa por Radio Nacional de Venezuela.
4: Sí, muy buenas tardes a toda la Dirección Nacional y a la Juventud. Dos preguntas. Este fin de semana la Presidenta presentó un balance de los 100 días del Programa por la Convivencia y la Paz, que tiene entre algunos de sus objetivos fomentar el diálogo y la diversidad política. Pero sin embargo, los venezolanos y muchos hemos observado que todavía siguen sectores extremistas buscando generar violencia en el país. ¿Qué mensaje enviar a estos sectores que se les ha dado apertura para la reconstrucción del país y pedir el levantamiento de las sanciones, pero ellos insisten en generar caos? Y otra pregunta, usted lo decía, la peregrinación entra en una segunda fase por sectores, si pudiera ampliar un poquito más cómo se va a entrar en estos sectores, ya que la primera fue todo un éxito y los venezolanos hemos visto cómo con solo el otorgamiento de algunas licencias Venezuela ha mostrado todo el potencial que puede mostrar al mundo.
0: Gracias, Hugo. Sí, evidentemente, esos primeros 100 días del programa de convivencia y paz tienen un impacto. En eso, dentro de ese marco, se aprobó la ley de amnistía. Una gran cantidad de venezolanos salieron en libertad. A otros se les regularizó su situación jurídica, judicial. La presidenta, al hacer este balance, en verdad expone la razón de los que se sumaron a esto. Me explico. Tú hablas de caos ahí. Hay gente que definitivamente no se suma a ninguna iniciativa por el país. No se suman, ¿sí? Se dedican a hablar mal de nuestro país, se dedican a tratar de seguir que a Venezuela le sigan imponiendo sanciones, se dedican a hacer lobby en el mundo contra su propio país. No se van a sumar nunca. En verdad, los presos en Venezuela es un negocio. ¿Pero para quién? ¿Para quién? Hay mucha gente que le cobraba a los presos, que ellos llamaban presos políticos, las ONG. Eso no es mentira. Les cobran a los familiares. Son colaboraciones. Pero además cobran financiamiento de gobiernos extranjeros. El negocio se les pone pequeño. Quienes hacen política desde lo pequeño, de los pequeñitos, los chiquiticos, que no haya presos los perjudica. No es como ahora, liberen a todos los presos para ver si los meten a ellos, que andan por ahí dando la vuelta al mundo. Amnistía para todo el mundo para ver si los meten a ellos, para seguir pidiendo invasiones contra su propio país. Tú lo ves, hay un problema. Estamos hablando del tema eléctrico. Problema en una comunidad, no hay luz. La gente tiene todo el derecho a protestar, a levantar la voz. Pero cuando tú ves que la gente está protestando y haciendo llamados, y de repente alguien dice, no, vamos a cerrar la calle, ya ese está metiendo un argumento distinto al reclamo por la luz, porque cerrar la calle no le va a devolver la luz. Es generar la molestia de todos los que pasan por ahí. Y evidentemente tenemos un problema con el tema eléctrico. Tema que nosotros no lo vimos. No, nosotros hicimos una videoconferencia el día, yo no sé si eso la pasaron completa, fue una parte nada más, pero hicimos una evaluación de la situación y los gobernadores pudieron expresar sus opiniones. Hay estados donde la situación es mucho más crítica que en otros. Y claro, la sequía, el tema de la sequía. Aquí se burlan, la oposición trata de buscar cualquier cosa. No, ahora es por el sol. No, ahora es por tal cosa. En verdad nosotros le damos la cara y el frente a todos esos problemas. Ellos quisieran generar caos. Quisieran. Pero la conciencia de nuestro pueblo se los ha impedido. ¿No ves cómo hacen ellos? Los sindicalistas de Carlos Ortega toda la semana convocan una gran marcha buscando la foto, buscando cómo se llama que los atropellen. ¿Quién los va a estar atropellando? Nada. Pero nunca dicen que el tema del salario está íntimamente ligado al tema de las sanciones. No se les ocurre, no se les escapa decir eso. no lo dicen nunca, ¿eh? Hacen un, y atacan y además amenazan, amenazan y mañana vamos para tal lado y vamos a hacer tal cosa si no nos cumplen. ¿Oíste, Delcy? Así hablan ellos, ¿no? De manera hasta no grosera, destemplada. Cada quien es como es. Cada quien es como es. No tienen más nada. Si yo tuviera un proyecto, una propuesta seria, bueno, cuando aquí hablamos de un programa de convivencia, deben sumarse y llevar las cosas ahí, pues. Hay gente que se ha sumado y ha hecho propuestas y se las ha escuchado. Razón de ese programa, bueno, toda la transformación del sistema de justicia, la aprobación de leyes. Este país no va a entrar en caos, este país entiende, el pueblo de Venezuela entiende la situación y nosotros siempre hemos podido con las cargas que nos han puesto. Tratan de ponerle cargas grandes a este pueblo y este pueblo se monta en el hombro esas cargas y avanza y termina triunfando. Mira, con la peregrinación fue una muestra, Hugo. Yo estuve en varios estados y escuché personas de distintos sectores. Por ejemplo, fuimos a Táchira, hicimos la reunión, fue, ¿cómo se llama eso? ¿Cómo? Asociación de Ganaderos del Táchira. Asociación de Ganaderos del Táchira. El presidente de Azogata muy amablemente prestó las instalaciones y se hizo la reunión ahí. Y ahí estaban, uno les ve las caras, personas de distintos sectores. Después a él se lo quisieron comer vivo, todavía creo, porque se hizo la reunión ahí. Pero ahí estaban, sin el menor, no tengo con esto sino la expresión de respeto, el sector de los panaderos de Táchira. O sea, la industria panadera en Táchira, el pan tachirense, es un patrimonio nacional. Es un patrimonio. Pregunten cuántas panaderías cerraron aquí por falta de material del estado de Táchira. Y hoy vuelven a levantarse poco a poco. Poco a poco vuelven a levantarse. Sectores religiosos presentes. Ahí habló este señor en Mérida. Yo estuve en Mérida. Habló el que fue alcalde. ¿Cómo se llama? Lester Rodríguez. Fue candidato a la gobernación. Fue gobernador también. Alcalde. Y rector de la universidad. Estuvo y hizo su exposición. Y nosotros no le cortábamos lo que, no le dijimos, solo puede decir esto. Ellos se expresaron. Que hubo algunos que tienen aspiraciones de ser gobernadores, alcaldes, entonces creyeron que era un acto, ¿cómo se llama? Para hacer campaña. También, déjalo. Los que quedan mal son ellos, ¿no? Pero se sumaron. Ah, pero también escuchamos al campesino. También escuchamos al joven, al atleta. También escuchamos a la mujer, al estudiante, y se sumó una cantidad de gente, importante cantidad de personas. Ese tipo de eventos es para que se sume. A nadie se le dijo, vas a hablar solo si, ¿cómo se llama? Si te sumas al PSUV ahora. No vale. No. Yo estaba comentando, fuimos a la universidad, a Guárico. Y en Guárico habló una señora que es, creo que es médico, ¿verdad ella? Porque da clase en la facultad de profesor de psicología. Ella es de un partido político opositor, hizo su exposición como opositora, pero como profesora universitaria. Y de la necesidad de sumarnos a sacar a Venezuela adelante entre todos. Y cuando haya elecciones, que gane el que tenga que presente su candidatura. El PSUV va a participar, seguro, y va a presentar candidatos, pero ese no es el momento que tenemos ahorita nosotros. Y vamos a esta segunda fase y hacemos la invitación. Nosotros fuimos por ejemplo, a mí me acompañó, por mi lado me acompañó Bernabé Gutiérrez, Carlos Alvarado y otros partidos. Y la juventud en Barinas, ¿fue que habló? Fue en Barinas, Portuguesa. En Barinas habló un joven de opositor y de Primero Justicia, y no se quedó ahí. Después pidió una reunión porque quería entregar, ¿cómo se llama?, su propuesta. Y Grecia me preguntó, yo le dije, atiéndelo, atiéndanlo. Y tiene propuestas buenas ahí para atender a los jóvenes que están viniendo, regresando a nuestro país, que se fueron bajo una gran manipulación y están regresando a su país a sumarse al trabajo. Y que cada quien se vaya por el partido político que mejor le parezca, pero tenemos que incorporarlo. Es una sumatoria, y quien no se sume, el tren de la vida creo que lo va a dejar fuera, creo yo, porque este movimiento ha ido creciendo, y ha ido creciendo porque quienes van ahí, quienes asisten, van desprendidos. A nosotros nos criticaron. Yo vine para la reunión del partido y me puse mi camisa roja, eso fue el lunes, ¿verdad? El lunes, porque yo andaba con una camisa azul, andaba con una camisa de otros colores, no me podía poner negra, me puse negra porque no tenía otra camisa, miren, roja no, me puse una camisa negra, pero porque era no tenía nada que ver con los partidos, era Venezuela, pues eran los colores de Venezuela. Y bueno, y Freddy que me hizo una emboscada, que se puso una camisa del mismo color que yo, pero bueno, son cosas de la vida, pues. Pero yo llegué aquí al partido y Roberta me dijo, menos mal, porque ya la camisa roja le faltaba, la hemoglobina estaba baja. La camisa roja tiene hemoglobina ya en cuánto, en 17. En 17. Yo siempre me voy a poner mi camisa roja, que no siempre voy a estar. Pero cuando me tengo que poner la camisa de Venezuela, me pongo la camisa de Venezuela. Ojalá los que criticaran, los que critican, no es que se pongan la camisa roja, que se pongan la camisa de Venezuela. Porque eso no se pone en camisa de Venezuela. Casi siempre son vendepatria los que critican. No tienen patria. Ojalá, pónganse la camisa de Venezuela para que avancemos todos juntos. Ahora Venezuela va a salir adelante. Venezuela no se va a quedar estacionada. No, con esta juventud, con este pueblo, con las mujeres de Venezuela, no, este país no lo para nadie. No lo para nadie. Y aquí vamos, pues. A lo que sí es cierto, Hugo, que pase lo que pase, y en cualquier circunstancia, nosotros venceremos. Un abrazo para ustedes, pues. Cuídense mucho.
5: Bien, usuarios y usuarias de YBK Mundial, de esta manera.
6: Amigas, amigos, escuchábamos al secretario general del PSUV, Diosdado Cabello, en rueda de prensa del Partido Socialista Unido de Venezuela a través de la señal de Venezolana de Televisión. Hasta aquí la información, mil gracias por su atención. 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Alice Guevara, control técnico digital, les narró Carlos Eduardo 1W897, 3:46 p.m. La invitación es para que continúen disfrutando de nuestra programación.
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1: Bueno, muy buenas tardes a todos nuestros usuarios y usuarias de Pulsando a Venezuela, por la Radio del Sur, por supuesto. Vamos a inmediato, estamos tratando ya de comunicarnos con el profesor Juan Miguel Díaz Ferrer, un poco amigo de la Radio del Sur y colaborador de verdad de este espacio, porque queríamos abordar algo muy, muy, muy importante con él acerca de la Gran Guerra Patria, ¿no? Recuerden que el 9 de mayo se conmemoró ya 81 años de la Gran Guerra Patria, de todo lo que significa todo lo que ha significado para el mundo ponerle fin al nazismo, ¿verdad? Al neofascismo, como lo llamamos hoy en día, ¿no? Y eso, bueno, prácticamente fueron 27 millones que puso buena parte de la Unión Soviética en ese momento. ¿Cómo está, profesor? Bienvenido a Pulsando a Venezuela por la Radio del Sur.
2: Buenas tardes, ¿cómo está? Gracias por la conexión.
1: Claro, profe, mire, de verdad que teníamos tiempo sin conversar. Usted sabe que usted es un buen amigo de la Radio del Sur.
2: Muchas gracias, siempre, siempre, así es.
1: Así es. Profesor, yo estaba haciendo el contexto, ¿verdad? Porque el 9 de mayo tuvimos la posibilidad de estar en la marcha, se conmemoran ya 81 años, ¿no, profesor? El año pasado fueron 80, sí. Este año fueron 81 años, sí, de la finalización, en todo caso, de la victoria, el día de la victoria sobre el nazismo. Uh-huh. Yo quisiera que usted nos diga en contexto lo que eso significa, porque inclusive históricamente eso se ha tergiversado y las grandes potencias occidentales han querido revertir la historia, pero eso es imposible tenerlo a la vista. Una actividad muy bonita que presenciamos el 9 de mayo, que ya vamos a dar detalles sobre eso, pero para entrar en contexto, profesor, háblenos acerca de esa del 9 de mayo.
2: Bueno, antes que todo, formalmente quiero agradecer a la Radio del Sur, a usted personalmente, la presidenta Nieves Valdés, por esta oportunidad de dirigirme a los oyentes, ¿no?, de esta radio, nuestros estimados oyentes, que para mí resulta muy, muy interesante comunicarme con ellos. Sí, efectivamente, esta fecha es crucial, y no es simplemente una fecha de Rusia, ¿no? Esto...
1: ¿Nos escucha, profesor? Bueno, vamos a creo que se va un poco la señal del teléfono del profesor. ¿Se cortó? Bueno, vamos a seguir entonces tratando de conversar con el profesor Juan Miguel Díaz Ferrer. Es un profesor además experto en temas sobre Rusia. Pero él nos indicaba precisamente que no se trata solamente de Rusia. Recuerden que el contexto de este Día de la Victoria es precisamente finalización de la Segunda Guerra Mundial y además del nazismo, sobre todo, ¿no?, contra el nazismo. Y yo le preguntaba acerca de la tergiversación que se ha venido haciendo con esta fecha, que bueno, prácticamente todo el Bielorrusia también que estuvo presente en esta actividad del 9 de mayo en la Plaza de la Victoria aquí en Caracas. Impresionante, muy muy bonita esa actividad, y se hablaba del papel histórico de toda la región, que tiene que ver con no solamente Rusia y Bielorrusia, sino todo lo que pertenecía a la todos los países socialistas soviéticos, ¿verdad? La URSS, como nosotros lo conocemos históricamente. Y bueno, buscando un poco de señal, porque el profesor como que tiene problemas de señal. Bien, vamos a escuchar al profesor Juan Miguel Díaz Ferrer. Adelante, profe.
2: Ajá, no sé, porque parece que se cortó la comunicación, ¿no?
1: Sí.
2: Ajá, entonces, como no sé, voy a repetir, ¿no?
1: Sí.
2: La respuesta a la pregunta, ¿no? Decía que esta celebración, 61 aniversario de la victoria sobre la Alemania nazi, tiene un enorme significado, pero no solo para Rusia, sino en primer lugar para todos los países que conformaban entonces la Unión Soviética. En el acto, por ejemplo, en Caracas, también en la presidencia del acto se encontraba el embajador de Bielorrusia, porque Bielorrusia jugó un papel muy importante y murieron millones de personas también en Bielorrusia. Fue muy sangrienta la ocupación nazi. Pero además de los países que integraban la Unión Soviética, esto fue una fiesta internacional, porque era una enorme amenaza a la humanidad, ya que la Alemania nazi practicaba el genocidio de los pueblos y recordaba el genocidio del pueblo hebreo, el llamado Holocausto, donde murieron 6 millones de judíos y llevado a campos de concentración. Pero no solamente fueron los judíos, fueron eslavos, fueron gitanos. Por ejemplo, la población gitana también era víctima de genocidio, y también de cualquier otra nacionalidad que se opusiera a la Alemania nazi, incluyendo alemanes, que fueron también llevados a campos de concentración. Todo el mundo sabe lo cruel que significa esa ideología nazi, que no reconoce los derechos humanos, solo era la supremacía de la Alemania y la expansión territorial. Y era muy poderoso el eje nazifascista con Italia y Japón. Y la humanidad logró, y el peso principal de esa victoria lo tuvo la Unión Soviética, como ya decías, casi fueron 27 millones de personas, pero esta cifra incluso va aumentando cada año, porque hay muchos, soldados civiles que murieron, que lo enterraron en bosques, en lugares, y hay brigadas de jóvenes visitando todos esos lugares para desenterrar los restos. Es decir, que todos los años aparecen nuevas víctimas, ¿no? Es decir, que esa cifra es una cifra que se mueve, ¿no? Fueron tanto en la Unión Soviética. La Unión Soviética perdió un tercio de su riqueza nacional. Vieron ciudades completamente destruidas. Fue el precio que tuvo que pagar la Unión Soviética. Y además, antes que se abriera el famoso segundo frente por Normandía, el 90% de las pérdidas militares de Alemania la tuvo en la confrontación con la Unión Soviética. Es decir, que la Unión Soviética, hasta 1944, en junio del 44, tuvo el peso principal de todo esto. Lo siguió teniendo, pero ya con la apertura del segundo frente se aligeró la situación, porque entraron tropas de los aliados en el continente europeo, de Gran Bretaña, Estados Unidos. Pero aún así, del 75 al 80% del potencial militar de Alemania fue destruido en la Unión Soviética. Es decir, lamentablemente todo esto ahora se quiere revisar, ¿no? Y a partir de la operación militar especial que desarrolla Rusia en Ucrania, producto de la expansión de la OTAN, producto de utilizar a Ucrania como un ariete militar contra Rusia, por parte de la OTAN. Entonces, años para acá, desde 2022, ha aumentado la rusofobia, ¿no? Esa ideología que también se inspira en el odio, ¿no?, hacia todos los rusos, la cultura, y comprende también la revisión de la historia para eliminar cualquier mérito, ¿no?, que tenga la Unión Soviética en aquella lucha mundial contra el fascismo. Solamente basta imaginarse uno que hubiera triunfado Alemania, que no hubiera habido ese heroísmo del pueblo soviético y hubiera triunfado Alemania. Eso hubiese sido una catástrofe para la humanidad, porque hubiera prácticamente ocupado casi toda Eurasia y hubiera tenido un poder que no se sabe, ¿no?, cómo la humanidad hubiera podido tener una salida, ¿no? Pero lamentablemente en estos días, precisamente en esta celebración, Europa sobre todo, que está más infectada de rusofobia, pues ignora todo el mérito del pueblo soviético, y además trata de bloquear la celebración. Por ejemplo, el primer ministro de Eslovaquia, el señor Fico, que tiene todo el derecho a asistir a las celebraciones en Moscú, bueno, pues varios países europeos le bloquearon las vías aéreas, ¿sí?, los espacios aéreos. Es decir, los países bálticos, Polonia, no dejaron que el avión oficial de Eslovaquia pasaran por esos lugares. Hicieron todo lo posible, e incluso con amenaza. Pero bueno, finalmente el primer ministro de Eslovaquia llegó a la celebración y se reunió con el presidente Putin, ¿no? Es decir, y esto en el fondo de un nuevo paquete de sanciones, que ya no se sabe realmente la locura de tantas sanciones. Rusia es el país más sancionado del mundo, y ahora, pero ya las sanciones son a veces hasta ridículas, como sancionar, por ejemplo, la importación de las matrioscas, que son las muñecas esas que hay una...
1: Las muñecas tradicionales, otra, profesor, ¿no?
2: Color ruso. Uh-huh. Ahora también sancionan hasta un hospital psiquiátrico, ¿no? Bueno, son cosas que de verdad nos muestran, como ya yo he escrito, que Europa ha perdido el rumbo. Ha perdido el rumbo. Es decir, se deja guiar por esta enfermedad, así la podemos llamar, de odio, que es la rusofobia. Ahora mismo están enfrentando una crisis energética muy aguda por lo que está ocurriendo de la guerra contra Irán, lo que está ocurriendo en el estrecho de Hormuz. Ya venían con problemas al sancionar la importación de energéticos baratos de Rusia, pero ahora se les ha agudizado. Es decir, y ellos pudieran salir de la crisis, bastaría sencillamente, bueno, un comercio pacífico con Rusia, ¿no? Pero no lo hacen, tienen que comprar entonces gas licuado muy caro de Estados Unidos, y bueno, llevan esas élites europeas, llevan a su pueblo a una situación realmente de su nivel de vida que baja en la Unión Europea, porque se encarece todo en cadena producto de las cuestiones energéticas. Y por otra parte, esto sigue siendo actual esta celebración, porque lamentablemente el neofascismo quiere levantar de nuevo la cabeza, y lo vemos por toda Europa, pero principalmente en Ucrania, con un régimen nazifascista, uh-huh, ¿no?, con métodos criminales. En estos días se estaba cumpliendo años de la masacre que se hizo en la ciudad de Odessa por parte de los nazifascistas ucranianos. Quemaron vivo en un edificio cerca de 50 personas, lo quemaron vivo, y eso ha quedado impune, ¿no? Necesita que es algo que no prescribe, ¿no?, ese tipo de de asesinato, ¿no? Y que no respeta nada, porque por ejemplo, Rusia, el gobierno de la Federación Rusa, de manera incluso unilateral, decretó una tregua militar en el frente por 3 días, que abarcaba el 8 de mayo, el 9 de mayo y el 10 de mayo, por las celebraciones, porque en definitiva Ucrania, cuando era parte de la Unión Soviética, participó, y el pueblo ucraniano tiene mérito en aquella derrota. Sin embargo, las autoridades ucranianas...
1: Ajá, profesor, ¿está allí? Bueno, se va de repente la señal. Vamos a hacer algo, vamos a identificar a la Radio del Sur y ya regresamos más con Pulsando a Venezuela con el profesor Juan Miguel Díaz Ferrer, experto en temas de Euroasia, pero sobre todo de Rusia, un hombre que además vivió en la Unión Soviética, así que sabe lo que está hablando, y nos está explicando un poco la importancia que tiene para este momento el 81 aniversario de la victoria. Se llama Victoria contra el nazifascismo. Vamos a identificar y ya regresamos.
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1: ¿Qué tal, amigas y amigos de la Radio del Sur y de toda la patria grande? Les saluda Ricardo Ruiz para presentarles Boleros de América. Agustín Lara, compositor e intérprete, considerado entre los más populares de su tiempo y de su género, nació el 14 de octubre de 1900 en Tlacotalpan, en el estado mexicano de Veracruz, y falleció el 6 de noviembre de 1970 en Ciudad de México.
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1: Su nombre completo era Ángel Agustín María Carlos Fausto Mariano Alfonso del Sagrado Corazón de Jesús Lara y Aguirre del Pino, también conocido con el nombre de El Flaco de Oro. Su obra fue ampliamente apreciada no solo en México, sino también en Centroamérica, Suramérica, el Caribe y España. Luego de su muerte, se le ha reconocido también en Estados Unidos, en Italia y en Japón. Sus canciones más conocidas han sido grabadas por los más grandes tenores y cantantes. Agustín Lara compuso muchísimas canciones, entre las que mencionaremos Solamente una vez, Veracruz, Amor de mis amores, Guitarra guajira palmera, Tropicana, Pecadora, Palabras de mujer, Lamento jarocho. También fue célebre por sus amores con diversas mujeres, entre las que se menciona con frecuencia a María Félix, que fue una de sus esposas y para quien hizo composiciones como María Bonita, Aquel amor, Noche de ronda. Apreciemos en la voz de Agustín Lara y de su propia inspiración, Amor de mis amores.
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0: Bueno, por aquí Alice me está, me pone la cortina, entonces yo empiezo a cantar, ¿no? Vamos ya de inmediato a hablar con el profesor, a seguir esta conversación tan interesante, histórica, ¿verdad? Bueno, y de la actualidad también, de lo que ha sido, la importancia que ha tenido. Ah, profesor, estamos en vivo nuevamente. Y quería, bueno, también decirle algunos aspectos relevantes de lo que dijo Vladimir Putin el 9 de mayo, ¿verdad? Porque hubo una especie de amenazas. Entonces, bueno, él tomó unas medidas de seguridad que debía tomarlas, pues, porque ante tanto neofascismo, bueno, y sobre todo Ucrania, él dentro de su discurso decía: nuestra causa es justa, estamos juntos, continuó el mandatario. Dice: en este contexto el presidente señaló que la gran hazaña de la generación vencedora inspira a los militares que hoy cumplen las tareas de la operación militar especial. Se enfrentan a una fuerza agresiva que es armada y apoyada por todo el bloque de la OTAN. Y a pesar de ello, nuestros héroes avanzan. Junto a los militares rusos están los obreros y los diseñadores, los ingenieros, los científicos y los inventores. Ellos continúan las tradiciones de sus predecesores y, apoyándose en la experiencia moderna de combate, crean modelos avanzados y únicos de armamento y despliegan su producción en masa. Según Putin, por mucho que cambie la tecnología y las formas de hacer la guerra, lo principal sigue siendo inmutable. El destino del país lo deciden las personas, todos los ciudadanos de Rusia. La garantía del éxito en nuestra fuerza moral es nuestra fuerza moral y ética, nuestro valor y heroísmo, nuestra cohesión, nuestra capacidad de resistirlo todo, superar cualquier prueba. Tenemos un objetivo común, cada uno aporta su contribución personal a la victoria. Se forja tanto en el campo de batalla como en la retaguardia. Es el gran papel histórico que jugó la Unión Soviética en su lucha contra el nazismo, tuvo un costo inconcebible. El país perdió, como lo dijo el profesor, 26,6 millones de personas en la devastadora contienda y aproximadamente un tercio de su riqueza nacional. Volviendo, como la historia es un proceso, profesor, veamos todo lo que es Rusia en este momento, aunque por supuesto la Unión Soviética era muchísimas más. Usted vivió allí, estudió allí y nos puede dar fe de eso, además experto en estos temas.
1: Bueno, eso que esas palabras que acabas de leer del presidente ruso lo que hace una conexión de los hechos de la gran guerra patria de aquella época, ¿no?, con la actualidad y los combatientes rusos, porque lamentablemente vuelve el fascismo a levantar cabeza. Occidente usa a Ucrania para atacar a Rusia. Hay un régimen nazifascista que viola todos los derechos humanos, porque prohibieron el idioma ruso, las costumbres rusas de esas regiones del Donbass, que étnicamente son de mayoría rusa, pero además atacaban a la población civil con armas de guerra. Ahí hay incluso cementerios de niños asesinados con armas de guerra por parte de esa junta nazifascista apoyada por la OTAN, que durante 8 años Rusia quiso resolver eso por vía pacífica y no se pudo, porque precisamente la OTAN quería expandirse y rearmaron a Ucrania. Entonces, lamentablemente se llegó al actual conflicto bélico, donde de nuevo, lamentablemente, mueren soldados rusos de distintas partes de Rusia, pero también mueren soldados ucranianos, porque en realidad son pueblos hermanos. Prácticamente es una guerra civil lo que está haciendo Occidente. Está llevando a confrontar a dos pueblos hermanos, pero que están dirigidos por una junta fascista. Y yo decía, y esta cuestión de la violación de la tregua no es algo menor, porque resulta que en los últimos meses una de las demandas de Ucrania era que hubiese un alto fuego. Quería un alto del fuego, es decir, eso lo quería Ucrania, y que se le concediera. Bueno, entonces Rusia, motivado por la fecha, esto decretó de manera unilateral, es decir, tres días de tregua sin combate, que abarcaba el 8, el 9 y el 10 de mayo. ¿Y qué hizo la Junta Nazifascista? Bueno, pues siguió atacando. Son miles de violaciones de la tregua, usando todo tipo de armamento, ¿no? Artillería, misiles, drones, de todo tipo, ¿no? Porque bueno, así son los fascistas, que no respetan nada. Lo que pasa es que ellos habían hecho amenazas ante las cuales había silenciado Europa, de incluso bombardear el acto en Moscú, de atacar al propio acto. Pero desde Rusia advirtieron que los países retiraran al personal diplomático que está en el centro de Kiev, lo retiraran porque está cerca de los centros de mando políticos militares, y que si ellos atacaban el acto en Moscú, iba a haber una represalia, iba a haber un ataque de Rusia, y no quería que hubieran bajas civiles ni personas de otros países diplomáticos. Esto fue muy en serio, y al final ellos no se atrevieron a hacer el ataque al propio acto como tal, pero sí violaron la tregua en el frente del Donbass. La han estado violando, lo que demuestra su carácter nazifascista. Bueno, los nazifascistas no cumplen los acuerdos, no lo que firman, no, ellos están por encima de esas cosas, ¿no? Y es bueno también señalar que lamentablemente, sobre todo en el norte global, los países del norte, los países occidentales, ha ido aumentando la ignorancia en la población, algo deliberado, ¿no?, de lo que pasó en la Segunda Guerra Mundial. Ha ido aumentando y se ha ido menoscabando los méritos de la Unión Soviética, de manera tal que se han hecho encuestas últimamente en países occidentales y preguntan, ¿no?, cuáles fueron los países que pelearon más fuertemente, influyeron más para lograr la victoria, y no ponen en primer lugar a la Unión Soviética, ponen en primer lugar a los Estados Unidos, Gran Bretaña, ¿no?, y acaso algo de Francia, pero casi ni mencionan, cuando en realidad, si vamos incluso a la FIFA, las bajas de Estados Unidos en conjunto con Gran Bretaña en la Segunda Guerra Mundial, en la guerra contra Alemania, más o menos se acerca al millón, mientras que la Unión Soviética puso 27 millones, es decir, la cifra es... No, bestial,
0: pero claro, es algo que no tiene comparación, profesor, ¿eh?
1: No tiene comparación, pero tiene, sobre todo en medio de la juventud, dentro de la juventud, es donde aumenta más la ignorancia. Se daba un dato que en Gran Bretaña, la llamada generación Z, que el 70% de esa generación Z en Gran Bretaña no sabe ni el significado del Día de la Victoria, ¿no?, porque es una generación más dedicada a las redes sociales, a la tecnología, y al lado negativo de esa tecnología, que lo sabemos, ¿no?
0: Sí, claro.
1: Tiene un lado positivo, pero tiene un lado negativo. Y entonces, en lugar de estudiar libros, bueno, pues caen en manos de informaciones que no tienen ningún valor, de TikTok, de no sé qué, y no estudian.
0: Ahora, profesor,
1: aparte que eso es deliberado, ¿no?, por las propias élites políticas que practican la rusofobia, ¿no? Entonces, ¿qué resulta? Que esa juventud ignora, y eso es peligroso, porque ignorar la historia es peligroso, no solo de los méritos de la Unión Soviética, sino que representó el fascismo, que representó el nazismo, porque si no, si tú olvidas eso y los jóvenes no lo saben, entonces se pueden presentar, como decía el presidente Putin, los intentos ahora de presentar como héroes incluso a los nazis, Esto ocurre, por ejemplo, en los países bálticos, ¿no? En los países bálticos, ¿no? Y yo quisiera aprovechar la oportunidad para resaltar el papel, ¿no?, que juega la Federación Rusia en la actual geopolítica mundial, ¿no? Sobre todo en alianza con la República Popular China.
0: Pero profesor, Rusia, pero también pudiéramos decir que en este momento, salvando las distancias, los contextos históricos, es una nuevamente, creo que Rusia está al frente, ¿verdad?, de liberarnos nuevamente de esta especie de, digamos, resurgimiento, ¿no?, del neofascismo en el mundo.
1: Bueno, Rusia es un muro de contención, es un gran valladar, y no solo contra el nazifascismo, incluso contra el imperialismo, contra el neocolonialismo, ¿no? Y hay que decir, por ejemplo, en esta ofensiva imperialista que ha habido en los últimos meses, la agresión contra Venezuela el día 3 de enero, correcto, pero también las agresiones contra Cuba, contra Irán, bueno, la guerra en Irán, pero contra Cuba se ha empleado, bueno, medidas antihumanas, porque se intentó prohibir la entrada de petróleo en la isla, es decir, provocar un grave problema, sí, humanitario.
0: Sí, sí, un colapso completo.
1: En los hospitales no había recursos para operar a las personas, las parturientas, hasta que fue Rusia el único país que tuvo la fortaleza y la firmeza de romper ese bloqueo, es decir, mandar buques con petróleo a Cuba, y a partir de ahí, bueno, se permitió alguna entrada, pero recientemente volvieron las amenazas, las sanciones, son sanciones antihumanas, que todo el que comercie con Cuba, así no tenga incluso negocio con Estados Unidos, va a ser sancionado, congelado su fondo. Por ejemplo, una minera tan importante de Canadá que explotaba minerales en Cuba, el níquel, etcétera, como la Cherrich, esa empresa transnacional, bueno, prácticamente cerró ahora frente a estas últimas sanciones, ¿no? Es decir, sigue toda esta persecución, y del lado solidario que han estado varios países, también México, Colombia, declaraciones de Brasil, envío de ayuda humanitaria, pero principalmente es Rusia la que le ha extendido la mano solidaria al pueblo cubano, que no se rinde. Es decir, el pueblo cubano no admite que se le vaya a robar su soberanía. Ellos han querido ponerle condición, que el actual presidente abandone el cargo, ¿no? El presidente Díaz-Canel, cosas así, que son típicas, ¿no?, del imperialismo norteamericano. Pero el pueblo cubano está dispuesto a resistir.
0: Por supuesto.
1: Ya son más de 60 años de bloqueo, no ha sido fácil. Y ahora vemos esta guerra contra Irán por robarse su petróleo, porque en realidad la verdadera razón es el petróleo. Aquí decían que era el cártel de los soles, ¿no? Entraron, se llevaron al presidente y no vieron a ningún cártel de los soles.
0: Pero es que además, ¿no?, ellos mismos lo desmintieron, ¿no?
1: Ridículo,
0: y de, ¿no?, y de hecho, profesor, ellos mismos, profe,
1: que tenía armas nucleares.
0: Profesor, ellos mismos desmintieron eso. O sea, que no, como alegato, eso está prácticamente, no hay ningún tipo de alegato para ellos. Porque lo desmintieron ellos mismos.
1: Que decía que Irak tenía armas de destrucción masiva,
0: correcto.
1: Y después ellos mismos declararon que no las encontraron, ¿no? Recuerden a Colin Powell, que era entonces el secretario de Estado norteamericano, dice, ah, bueno, pero no las encontramos. Oye, qué casualidad, aquí no encontraron el cártel de los soles. En Irán no hay armas nucleares, incluso los informes de la propia CIA se los hacían ver al presidente, porque era un pretexto. Porque lo que quieren es controlar el petróleo mundial. Eso es lo que quieren. Es decir, para fortalecer esa hegemonía que está derrumbándose, ¿no?, de Estados Unidos, de América. Ese es el intento. Y quisiera también resaltar, no es un hecho también, o es un hecho digno de mencionar, que en Caracas el sábado se celebró ese Día de la Victoria en Plaza Venezuela, donde hay un bello monumento precisamente a la victoria sobre el fascismo, un monumento muy bello que se construyó aquí ya desde el año pasado. Y ahí hubo una serie de actividades, tuvo la marcha del Regimiento Inmortal, una iniciativa muy bella que se hace ya a nivel de casi todos los países, ¿no? Porque las personas marchan con carteles donde lo mismo están héroes de la guerra, pero también están las fotos de sus familiares que cooperaron, fueron veteranos de esa guerra, ¿no? Y salen también con su foto. Y aquí hubo esa marcha, después hubo una concentración con actividades culturales, y en el acto estuvieron altas autoridades venezolanas, ¿no? El ministro Ricardo Menéndez, ¿no? Ministro de Planificación, uh-huh. Vicepresidente
0: sectorial.
1: Uh-huh. Hubo también otro vicepresidente sectorial.
0: El de Obras Públicas, también.
1: Caracas, uh-huh. La señora
0: Carmen Menéndez.
1: Y también el jefe del gobierno de Caracas.
0: También el primer vicepresidente también de la Asamblea Nacional, Pedro Infante, también estuvo presente.
1: Correcto, correcto. Lo cual demuestra que a pesar de lo ocurrido en Venezuela, el 3 de enero, la amistad de la República Bolivariana de Venezuela con la Federación Rusa se mantiene inalterable. Es una amistad inalterable, independientemente de todo lo que sabemos, ¿no? Y de las actuales relaciones con Estados Unidos, pero fue una demostración palpable, porque además días antes había cumplido también un año de la firma del el tratado estratégico, ¿no? Entre los dos países, de alianza estratégica de la República Bolivariana de Venezuela y la Federación Rusa, que nuestro legítimo y constitucional presidente, Nicolás Maduro, lo firmó en Moscú con el presidente ruso Vladimir Putin, ¿no? Uh-huh. Y esto es muy simbólico, muy interesante, y hay veces que hay compañeros que se desorientan, hay veces que hay rumores, que esto, que lo otro. Sin embargo, ese acto y esa presencia de las autoridades, también el canciller Iván Gil, él escribió un comunicado de felicitación al gobierno ruso por esta celebración, ¿no? Y también se televisó allí el desfile, se colocó también un documental muy interesante, actividades culturales. Es decir, que las relaciones de amistad, la colaboración con la Federación Rusa es algo que permanece en la política exterior de la República Bolivariana de Venezuela.
0: Así es, profesor. Bueno, ya hemos llegado al final, profesor. De verdad que le agradezco mucho esta hora en radio que compartimos Impulsando a Venezuela en vivo, y mañana escucharán la repetición, ¿verdad? A las 9 de la mañana por la Radio del Sur, por la Radio del Sur, Pulsando Venezuela, 98.5
1: FM. 98.5
0: FM, profe.
1: A las 9 de la mañana.
0: A las 9 de la mañana repetiremos entonces esta entrevista, que bueno, ha sido muy provechosa, y además en contexto, como siempre, con un profesor con su nivel de conocimiento de la Euroasia, y sobre todo un rusófilo, es presidente del movimiento de la rusofilia, que también nació, ¿verdad?, para contrarrestar esa rusofobia, ¿no?, que se ha desatado, sí, contra el pueblo valeroso de Rusia. Gracias, profesor, por estar acá.
1: No, gracias a ustedes, gracias a la Radio del Sur, que juega un papel muy importante en nuestra estrategia comunicacional bolivariana revolucionaria.
0: Así es. Gracias al profesor Juan Miguel Díaz Ferrer, profesor experto en temas sobre Rusia. Queríamos abordar, ¿verdad?, este acontecimiento histórico tan importante como ha sido la finalización, ¿verdad? Bueno, el día de la victoria, finalización contra de esa batalla contra el nazifascismo, ¿verdad? Y la hazaña del pueblo soviético, el gran papel histórico que jugó la Unión Soviética en su lucha contra el nazismo, tuvo un costo inconcebible. El país perdió, recuérdenlo, 26,6 millones de personas en la devastadora contienda y aproximadamente un tercio de su riqueza nacional. Además, todos los ciudadanos de la URSS sufrieron enormes daños físicos y morales. El nivel de vida en el país cayó drásticamente. La guerra provocó elevadísimos gastos, trastornó los procesos de producción, derrumbó los indicadores económicos y demográficos. Y las batallas claves de la Gran Guerra Patria, como fue la de Moscú en el 41 al 42, la de Stalingrado 42-43 y la de Kursk 1943, fueron decisivas para derrotar la maquinaria bélica de Alemania nazi y liberar un gran número de países, culminando con la toma de Berlín en 1945 y el izado de la bandera soviética sobre el Reichstag. Bueno, así concluimos, ¿verdad? Gracias a Alice Guevara, que está en los controles. Hoy no la vamos a raspar, hoy no la vamos a raspar. Esperemos que además Wilfredo edite esta parte del programa, esperemos. Gracias a Alice, ¿verdad? Gracias a Luis Araujo, que también está allí, a Víctor Mejía, que va a entrar en breve a los controles. Y esa canción que ustedes escuchan al fondo es una de mis preferidas, De Repente, de Aldemaro Romero. Después vamos a buscar una que me gusta más que esa. Chao.

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0: Presente. Bueno, esa es mi cortina, ¿vale? De Pulsando Venezuela, qué bella. Bueno, aquí seguimos en vivo con el profesor ahora, Vladimir Adrianza. Yo hoy, bueno, me he recorrido tres profesores que son, de verdad, para mí son lo mejor que hay en análisis geopolítico. Con el profesor Henry Navas tratamos en Pulso Geopolítico, tratamos el tema de la Guayana Esequiba, ¿verdad? Hoy de verdad fue formidable ese equipo excelente que tenemos encabezados por la presidenta encargada, Delcy Rodríguez, quien además dio un discurso que yo vuelvo, insisto, creo que nosotros debemos repetirlo para anotar varias cosas que ella asomó allí, una etapa cronológica de la Guayana Esequiba y sobre nuestros derechos históricos, porque son derechos históricos, los que no es un simple tratado, no, son derechos históricos que se basan en jurisprudencia y por supuesto en verdad documentos históricos, que por cierto hoy nos enteramos que muchas partes de esos documentos, sí, de esos documentos, digamos, históricos, han sido prácticamente diezmados en los archivos en Londres y en los archivos de lo que antes era el Imperio Británico, ¿no? Como esta es una parte que siempre tratamos con el profesor Vladimir Adrianza, que se llama Conversando con el profesor Vladimir Adrianza, que Alice debería también presentarlo, para que todos sepamos que esta hora siempre va a ser con el profesor, Dios mediante. Profesor, ¿cómo está? ¿Cómo le ha ido?
1: Bueno, estamos vivos, que Dios bastante.
0: Sí. Bueno, también estamos por las redes sociales, arroba la radio del sur en Instagram, en TikTok. Gracias por estar allí, por permitirnos estar en sus casas de manera tradicional y también por las redes sociales, poco para seguir avanzando en lo que es el estudio de la geopolítica, que es lo que a nosotros nos une, es al amor a la patria, ¿verdad, profesor?
1: Es correcto.
0: Y hoy vamos a quiero primero que usted me diga su opinión acerca de esta extraordinaria defensa que tuvo nuestro equipo en La Haya, ¿verdad? Aunque insistimos que no le corresponde a La Haya hacer en lo absoluto, además no es vinculante que pueda decir allí, sin embargo, la presidenta encargada, Delcy Rodríguez, ha explicado, ¿verdad?, que es necesario tampoco dejar vacíos, ¿verdad?, vacíos en lo que realmente nosotros definitivamente son nuestros derechos irrenunciables.
1: Bueno, lo primero que hay que decir es buenas tardes, mi querida Nieves, y es grato, como siempre, estar aquí con todos ustedes y contigo en este estudio. Lo importante, hay dos hechos que para mí son relevantes. Uno, la actuación de todo el equipo venezolano que fue a La Haya es notoria. Eso es lo primero. Y lo digo porque he escuchado tanto las palabras del canciller Iván Gil como lo que el discurso de Samuel Moncada y el discurso de la presidenta encargada, que realmente no tienen pérdida. Yo mismo te sugeriría, con todo respeto.
0: No, nosotros lo vamos a repetir.
1: Que exactamente, que
0: nosotros lo vamos a repetir.
1: Esos discursos.
0: Y también
1: para que la
0: nuestra
1: gente
0: productora Victoria Hernández, que debe estar escuchándome ahorita, debe también sacar algunos fragmentos de ese discurso de la presidenta encargada. Alice, busca el discurso de la presidenta encargada y en algunos instantes vamos a también buscándolo para ponerlo al aire cuando lo tengas listo, para poder ir mostrándolo también, escuchándolo.
1: No, y otra de las cosas que yo percibo es que el equipo venezolano, el equipo que viajó a La Haya, encabezado en este caso por la presidenta encargada, realmente ha hecho una exposición de motivos históricos que no deja lugar a dudas a que la Guayana Esequiba es parte de Venezuela. Indiscutiblemente es así. Segundo, tenemos ahora, 120 años después, la oportunidad que no tuvimos en 1899. En 1899, realmente quienes nos representaron en ese juicio fueron, en este caso, dos funcionarios de los Estados Unidos, dos jueces de los Estados Unidos, en el cual no estuvieron a la altura, y de paso las consecuencias de ese juicio se supieron 40 años después, cuando Malé Prevost hizo público, después de muerto, dejó una carta para que su socio la leyera, y dejó justamente lo que había, su percepción de lo que había sucedido en el juicio. Y 20 años después de esas aseveraciones, Marco Falcón Briceño hizo el reclamo en Naciones Unidas sobre ese tema. Pero bueno, en este caso, afortunadamente, algo hemos aprendido de la historia. No estamos peleando directamente con el Imperio Británico, como era en ese entonces, que era el imperio más potente sobre el planeta. Pero indiscutiblemente estamos haciendo un ejercicio de soberanía en el momento en que estamos describiendo,
0: profesor,
1: cada uno.
0: Y por cierto, ese imperio, por cierto, digamos, entró de manera abrupta contra nosotros, y por supuesto hizo posible ese fantasma que dice el profesor Henry Navas, que es el laudo arbitrar. Precisamente estaba decadente.
1: Es que la decadencia del Imperio Británico viene, digamos, que de finales del siglo XIX, principios del siglo XX. Definitivamente termina de caer como imperio, como factor hegemónico, ya después del ataque que hicieron los alemanes en la Segunda Guerra Mundial, justamente cuando hicieron la llamada Batalla de Inglaterra, que creo que fue en el 40. Y entonces, evidentemente, Inglaterra quedó muy maltrecha, y lo que faltó, y hay que decirlo así, terminaron de rematarlo los Estados Unidos, quien terminó quitándole el negocio de aviación que ellos habían empezado a desarrollar, y terminó, por supuesto, quitando todo el negocio de líneas aéreas que ellos pretendían en la posguerra llevar adelante. Realmente eso se lo arrebataron los Estados Unidos, realmente con una competencia atroz con las aerolíneas y la maquinaria industrial de ese país, engrandecido, por decirlo así, por el hecho de que estuvo como potencia ya indiscutible después de la Segunda Guerra Mundial. Y bueno, definitivamente los ingleses se vieron a menos, se vieron ya en menores condiciones de ejercer ese dominio, fueron perdiendo sus colonias, y todo eso realmente lleva a entender que ya no fueron imperio. Pero no obstante eso que tú acabas de decir hace rato, de que han empezado a destruir documentos y todo lo demás, eso no es mentira. Eso no es de ahora, tiene tiempo sucediendo. Y por supuesto, ¿por qué? Porque la historia del coloniaje inglés es atroz. Yo, por ejemplo, lo veo con un documento que me obsequió una persona, que por cierto se lo llevaron al principio del presidente Hugo Chávez, que donde refería justamente todas las tropelías que hizo en el Reino Unido aquí en nuestras tierras a mitad de un poquito más de la mitad del siglo XX, donde prácticamente le planteó a los Estados Unidos un parte de Cancillería en el que invadieran Venezuela y que se picaran el territorio en partes iguales, lo cual en ese momento los Estados Unidos no llevó adelante. Entonces, son muchas las cosas que que tendríamos que señalar de lo que fue la actuación del Reino Unido en ese entonces y posteriormente. Y definitivamente una de las cosas que ha hecho hoy en día es desvincularse de un problema que ellos crearon como imperio. Definitivamente que justamente es la tesis sobre la cual se basa Guyana, y justamente ha tenido, si hubiera de verdad justicia, la Corte de La Haya, a pesar de que Venezuela no está afiliado a reconocer esa corte, debería fallar a favor de Venezuela. Y más, ¿por qué? Porque Venezuela tiene todos los argumentos jurídicos y todos los argumentos de base, de peso, justamente para reclamar ese territorio en estos momentos. Territorio que indiscutiblemente en los últimos 10 años ha estado en la palestra, sobre todo desde que ExxonMobil se encargó hace un poco más de 10 años de empezar a hacer exploración y luego extracción de petróleo en las aguas que hoy en día son aguas en reclamación, pero sobre todo son aguas que le pertenecen del Atlántico, que le pertenece justamente a la fachada atlántica de Venezuela. Entonces, ese es un tema que está ahorita en pleno desarrollo, diría que en paz descanse Walter Martínez, y bueno, ya veremos estos días cuál va a ser la posición de parte de la Haya al respecto, posición la cual Venezuela no tiene por qué seguir, pero tampoco tiene por qué dejar de participar en esos elementos. Ahora bien, yo pienso que este es un tema, sin embargo, hay otro tema que yo te iba a proponer, Neves, que tiene que ver con todo lo que es la afectación del mundo petrolero a raíz de la situación que se ha vivido. Bueno, yo recuerdo que nosotros desde el mismo día que estalló el conflicto estuvimos reportando aquí un sábado. Y entonces, que es el caso de la guerra de Israel y Estados Unidos en contra de Irán. Definitivamente estamos en una situación extraña porque es una especie de paz tensa o algo por el estilo. No han llegado a un acuerdo sobre las diferentes posturas diplomáticas, pero tampoco se ve que quisieran, aunque está muy golpeado el tiempo de todo lo que es la evitar justamente que se vayan a la guerra nuevamente, o sea, la pausa de la guerra, pero definitivamente diera la impresión que están con una suerte de paz tensa a pesar de las declaraciones que ha dado Donald Trump. Y esa paz tensa justamente tiene que ver porque Irán ha resultado un hueso muy difícil de roer para los Estados Unidos y para
0: Hemos leído por allí, profesor, que, bueno, estamos muy atentos a ese estrecho Hormuz, ¿no? Uh-huh. Porque eso ha sido fundamental precisamente inclusive en la contención, ¿no? De cómo se ha venido debatiendo esta agresión de Estados Unidos y de Israel contra Irán. Y es la carta además que tenía bajo la manga Irán. Leí también que un barco pakistaní pasó producto de algunas negociaciones, ¿verdad?, con Irán.
1: No solamente es un barco pakistaní, uh-huh. Todos aquellos barcos que están respetando el derecho iraní de controlar el estrecho de Hormuz, evidentemente no han tenido mayores problemas, sobre todo todos aquellos que están. Y aquí hay un fenómeno que se está sucediendo. Ese fenómeno es el hecho de que muchos de esos barcos que transitan por ahí y que reconocen la soberanía iraní están pagando su tránsito en yuanes. Y el yuan se ha convertido de una
0: postura. O sea que de alguna manera los BRICS están allí.
1: No solamente eso.
0: No, desde el punto de vista de que no es el petrodólar, pues.
1: No,
0: a eso me refiero.
1: Es que ese ha sido parte al revés. Entonces, parte al revés de los Estados Unidos.
0: Exacto.
1: Entonces, justamente el punto es que Estados Unidos e Israel atacaron a Irán, o Israel y a los Estados Unidos, hay que decirlo en ese orden. ¿Por qué? Porque todo el mundo sabe la ascendencia que tuvo Israel sobre el gobierno de Donald Trump. Y entonces justamente Donald Trump, sin autorización del Congreso, ataca a Irán. Y ahora tiene que replegarse porque indiscutiblemente ya no está en la condición que estaban dos meses antes. De ahí que se reconoce que Irán se empieza a reconocer Irán como una potencia más allá de lo regional. Empieza a reconocer como una potencia que le hizo frente a los Estados Unidos e Israel. Israel, que es una potencia de coacción regional, y los Estados Unidos, que es una potencia mundial. Y sin embargo, ellos dos juntos no han podido con Irán. Todavía Estados Unidos está calificado de pedazos de basura. Concretamente Donald Trump, la propuesta de paz iraní, pero definitivamente ellos tampoco logran convencer justamente a Irán a través de Pakistán que se adhiera a los planteamientos de Estados Unidos, y difícilmente se van a adherir, ¿Por qué? Porque lo que están pidiendo prácticamente es que desmonte totalmente la industria electronuclear que tiene Irán, y además de eso, cuestión que entregue el uranio enriquecido, el cual hoy en día es necesario para el funcionamiento de los reactores eléctricos de generación eléctrica que están en Irán. Entonces, estamos como una especie de juego trancado, pero donde ambas partes no dan muestra de querer definitivamente ir a la guerra nuevamente, sino que están como alargando la tregua hasta ver hasta dónde, de alguna forma, si con el tiempo llegan a algún acuerdo.
0: Mire, profesor,
1: negociable.
0: Por cierto, que es tan interesante lo que usted dice, que bueno, que tenemos por allí unos trolls. Ya yo le he dicho a usted que tenemos unos trolls que cada vez que estamos hablando de geopolítica les duele por allí a alguien, ¿verdad? Uh-huh. Y empieza entonces a ofendernos. Pero nosotros no vamos a caer en ninguna provocación. Nosotros somos unas personas estudiosas. Cosa que desestimo de quien nos está escribiendo en este momento, puesto por su vocabulario tan soez. Pero nosotros tenemos nivel para decir, y estudios además, de no solamente de maestría, de doctorado. El profesor es un doctor, además, en defensa de la nación. Entonces, yo creo que ese, digamos, esos troles que están por allí están perdiendo su tiempo.
1: Bueno, yo lo único que puedo decir es, como decía Cantinflas, yo ni los ignoro.
0: Exactamente. Así es. Bueno, pero además están allí, pues, por lo menos escuchando, a ver si aprenden algo.
1: Bueno, el hecho es de que, volviendo al tema...
0: Me dijo que le dijera cuando estén esos trolls por ahí.
1: El tema serio. Volviendo al tema serio. Lo más importante es esta situación, este conflicto que lleva 70 días justamente entre los Estados Unidos, Israel e Irán, está en lo que se llama una especie de estancamiento volátil, pero en ninguna de las dos partes de alguna manera pareciera ser que quieren avanzar en eso. Pero lo que sí es un avance, y fue lo que comentamos hace rato, es el hecho de que el petroyuan pareciera ser que es el gran ganador de todo esto, lo cual es contradictorio hasta cierto punto, porque una de las cosas por las cuales Estados Unidos tiene presencia en todo el Golfo Pérsico, en los países arábigos, y pretendía controlar el Estrecho de Hormuz justamente por garantizar la presencia del petrodólar justamente en todo el marco de las negociaciones, que de paso permitió que los Estados Unidos saliera adelante junto con Arabia Saudí después del 73, 74 del siglo pasado. Evidentemente todo eso, esa situación ha cambiado, y más allá que un ataque artero como el que recibió Irán con la muerte del Ayatolá Jamenei y un sinnúmero y más de 50, alrededor de 47 y más miembros de su gobierno, definitivamente ahora ha cambiado la situación. Y eso prácticamente ha dado origen a algo que originalmente una pretensión, pero ahorita se está convirtiendo en una realidad, que es el hecho de utilizar dos monedas. De hecho, uh-huh, se le ha dado un nombre muy especial justamente para ese punto. Estamos hablando de un orden energético bipolar, que a mí me llama mucho la atención.
0: Eso término no lo voy a explicar en la próxima parte, profesor, porque ya estamos a punto de identificar.
1: Okay, bueno,
0: vamos a identificar a la Radio del Sur por la 98.5 en Caracas, gracias a Alice Guevara y a Luisa Araujo, que están allí en los controles. Vamos a identificar a Pulsando a Venezuela y ya regresamos.
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0: Estamos al aire ya por la Radio del Sur 98.5 FM, pulsando a Venezuela, conversando con el profesor Vladimir Adrianza sobre los temas de geopolítica. Iniciamos con el tema de la Guayana Esequiba, ¿verdad? La defensa de los derechos históricos que tenemos sobre la Guayana Esequiba y que también forma parte. Lo vimos también con el profesor Henry Nava, de una agresión continuada, como la llama el profesor también Vladimir Adrianza, desde el año 2015, ¿verdad? En un rato vamos a reponer algunos audios que ya tenemos preparados, siempre con la producción de Victoria Hernández, que siempre le pone una presentación a sus discursos. Y después vamos a reponer esta noche el discurso completo de la presidenta encargada de la República Bolivariana de Venezuela, Delcy Rodríguez. Ahorita te los pido, Alex, vamos a continuar con el profesor, que con el tema de petróleo, y después volvemos entonces al tema de la Guayana Esequiba.
1: Bueno, lo que habíamos dicho por la red...
0: Yo le preguntaba sobre el Estrecho de Hormuz, ¿no? Si seguía siendo esa carta que tenía Irán muy inteligentemente, muy estratégicamente, y que cómo ha resultado eso, que habíamos dicho que inclusive no solamente un barco pakistaní, pero bueno, fue lo que yo pude revisar, ya tiene algunas conexiones con Irán, algunas conversaciones y logró pasar por allí.
1: No solamente eso, que es lo que... Eso,
0: como usted dice, pagar en yuanes, ¿no?
1: Ajá, es solamente eso, que algo que se veía como un ejercicio teórico hace unos meses atrás, que es el petroyuan, ahorita empieza a tener sentido. No solamente empieza a tener sentido, porque buena parte de los barcos que están atravesando el Estrecho de Hormuz, ellos tienen que cancelar las obligaciones al nuevo organismo iraní que se acaba de fundar, justamente en yuanes, y lo están haciendo en yuanes. Entonces, algo que era hace un ejercicio teórico, hace 2 años, un ejercicio táctico tal vez para ver la reacción de los Estados Unidos a raíz de la guerra, a raíz del ataque completo que le han hecho a la República Islámica de Irán, y a raíz de que Irán ha establecido su reclamo de soberanía sobre el Estrecho de Hormuz, justamente el yuan está teniendo una fuerza inmensa. Y en este caso, por supuesto, y algo que vale la pena decirlo aquí, Nieves, porque cuando nosotros iniciamos todo justamente este ciclo de análisis, que lo iniciamos el 28 de febrero de este año, era sábado, por cierto, el 28 de febrero, una de las cosas que yo te comenté aquí era que el ataque prácticamente no solamente era contra Irán, sino era contra China, toda vez que la mayoría de las transacciones que se estaban haciendo de ese cerca del 20% de tráfico de petróleo por esa zona, de producción mundial del tráfico de petróleo, estaba usualmente era pagado en yuanes en ese momento, pero eso era una cuestión que era no era conocida, sino que no se estaba acentuada en ese contexto. Ahora no, ahora prácticamente se ha impuesto el yuan y se está hablando del petroyuan, y ese petroyuan justamente da algo que han...
0: Ahora viene un
1: dicho,
0: encuentro, ¿no? Xi Jinping,
1: sí, en estos días, Donald Trump. Ya vamos a hablar de eso. Entonces, el orden energético, se está hablando de un orden energético bipolar. O sea, yo creo, a mí no me gusta la palabra, pero definitivamente estamos hablando de que se puede negociar el petróleo en dólares, pero también con el conflicto entre los Estados Unidos, Israel e Irán, prácticamente queda instituido que se puede pagar los derechos de paso y el petróleo del Medio Oriente en yuanes. De hecho, hasta los Emiratos Árabes Unidos están justamente recibiendo esos pagos, justamente no solamente de dólares en petróleo, perdón, en petróleo en dólares, sino que lo están recibiendo en yuanes, lo que quiere decir que el yuan llegó, pareciera, para quedarse en y lo que ellos pretendían, o sea, a Estados Unidos e Israel al principio de la guerra, el 28 de febrero y demás, definitivamente como que les ha salido el tiro por la culata, porque Irán en este momento tiene una proyección que va más allá justamente de lo que es una, ser una potencia regional a ser una potencia regional, pero con incidencia mundial. Y eso es importante que lo tengamos en cuenta, sobre todo porque esa potencia regional con proyección mundial también pudiera ser la situación que Venezuela tenga en tiempo futuro. Independientemente de muchas cosas, Venezuela sigue siendo, como a mí me tocó decirlo estos días en un programa con en BTV, yo les decía a ellos que no era, que Venezuela no era la joya de la corona, sino que Venezuela era corona. Definitivamente así lo pienso. Y el tiempo va a decir la importancia que tiene justamente estabilizar a Venezuela.
0: El centro de la geopolítica mundial también lo dijo acá.
1: Sí, señor. Eso es fundamental en estos momentos. Y es fundamental porque Venezuela está haciendo uso, y valga la conferencia de La Haya, uso de algo que debería ser la primacía en las relaciones internacionales entre todos los países: el uso del derecho. Definitivamente el derecho es importante. El derecho, ¿cómo es que decía Chomsky? Chomsky hablaba de la necesidad de evitar la barbarie, y la barbarie, correcto, justamente es la guerra. Entonces la barbarie es la guerra. O sea, no puede ser que todo se dirima en términos de cañonazos, armas y todo lo demás, sino que debería haber un impulso de parte de todos los sectores con poder en este planeta, simplemente inclusive con todos los sectores, tanto el de los que se erigen como potencias mundiales, que son potencias con capacidad armamentística y económica sumamente fuerte, como también a todos aquellos países que formaban parte del sur global y que son países en desarrollo, que definitivamente han abrazado mucho mejor el derecho internacional que la forma de responder con las armas a las situaciones que se van presentando. Total de que esa es más o menos la historia. Uh-huh. El precio del petróleo, o sea, está ahorita alrededor de los 100, 100 y algo dólares barril, dependiendo del Brent, sigue estando por encima de los 100, a pesar de que viene de 120.
0: ¿Y alguna consecuencia, profesor, de la salida de esta que dijo Arabia Saudita de la OPEP?
1: No, Arabia Saudita no, Emiratos Árabes.
0: Emiratos Árabes,
1: no, afortunadamente Arabia Saudita no ha hecho eso. Uh-huh. Pero Emiratos Árabes sí, sin embargo, esa consecuencia es lo que decíamos antes.
0: Pero sí
1: antes,
0: salió efectivamente.
1: Todavía está ahí en duda. Pero al parecer sí, ellos se van a hacer, pero es que no es una cuestión que es como una catástrofe, básicamente lo
0: no,
1: que
0: usted lo explicaba la vez pasada, pero
1: no, y esta vez, entonces hace rato por las redes, que cuando hablábamos de que los Emiratos Árabes tienen ahora la posibilidad no solamente de producir lo que pueden, sino de que están comercializando tanto en yuanes como en dólares. Entonces ese es un detalle que se ha generado de esta crisis, y es un detalle que hay que tomarlo en cuenta y hay que hacer un seguimiento, porque eso es contrario a lo que fue el interés de las potencias occidentales a inicios de este conflicto. Realmente ha resultado ser una especie de tiro por la culata que ha salido en esa situación. Más bien han fortalecido el yuan en vez de debilitarlo, más bien han fortalecido el intercambio de petróleo en yuanes, y de hecho lo que hablamos es justamente de llamar a algunos analistas el orden energético bipolar.
0: Explíquenos un poco
1: muy
0: eso.
1: Muy
0: rimbombante. Sí, muy rimbombante.
1: Muy rimbombante, pero definitivamente así lo están llamando. Entonces, ese es un detalle.
0: Bipolar porque muta, o sea, porque tiene. No
1: bipolar
0: es,
1: porque son
0: no
1: dos
0: es,
1: polos, o sea, el polo, claro, del yuan y el polo del dólar.
0: Ajá, correcto.
1: O sea, el petroyuan y el petrodólar. Petrobras, todos sabemos la historia de Petrobras.
0: Exactamente. ¿Y qué lo sustenta además? La guerra.
1: Ajá. ¿Y por qué no se termina? Esa es la otra pregunta que algunas personas dicen, bueno, pero ¿por qué no se termina de caer el petróleo? Bueno, porque muchos de los países petroleros del Golfo tienen grandes depósitos en bancos occidentales que evidentemente están hechos en dólares. Entonces, por supuesto, ellos no se van a pegar un tiro al piso desconociendo el dólar así de la noche a la mañana. Pero el hecho de que otra moneda ya haya empezado a partir, otra divisa haya empezado a jugar parte de lo que es la estrategia del petróleo, eso nos dice a nosotros que, perdón, de la estrategia de la compra de petróleo, definitivamente nos dice que ha habido un debilitamiento de alguna forma del petrodólar en esta circunstancia. Entonces, eso es algo muy importante, Nieve. Definitivamente es muy importante. Por supuesto, Irán sigue exigiendo una compensación económica de las sanciones, una compensación económica por las agresiones que recibió. Y bueno, y está ejerciendo su soberanía en la zona. Y esa soberanía la ejerce justamente con un instituto, como lo habíamos dicho, que es el que está recaudando, por decirlo así, estos ingresos, y los está recaudando en yuanes, que es lo que llama la atención. Entonces, bueno, así vemos cómo se estima, ¿no? Los saudíes son los que estiman eso, que para 2027, si no hay otro enfrentamiento bélico más, definitivamente podría equilibrarse el mercado petrolero. Pero lo que sí es un hecho es que el petróleo en $60 barril no va. Eso por ahora no es así. Estamos rondando los $100 barril, lo cual es un... Yo diría que, como en tiempos de Chávez, es un precio justo, toda vez que el petróleo no tiene un sustituto de igual calidad en el contexto mundial, y que según diferentes medios de análisis internacional, hablan de que hay entre 40 y 50 años de reservas probadas de petróleo a nivel mundial, al ritmo de consumo actual. Eso es algo que uno puede cuestionarlo, pero el hecho es que definitivamente el petróleo y los petróleos que hay, como lo decía Colin Campbell hace muchos años, son petróleos que requieren de un costo de extracción alto. Inclusive el petróleo de esquistos dentro de los Estados Unidos tiene un costo de extracción que ya superaba los $60 barril, 62, 64, lo hablamos aquí en el programa, y esa situación es algo que se está reflejando de alguna forma a raíz del conflicto en el estrecho de Hormuz.
0: Bueno, profesor, muchísimas gracias de verdad por darnos luces de este tema tan vital, ¿no? Que es la plena geopolítica. Está allí en Euroasia. Y siempre usted lo ha dicho, o sea, lo que realmente se quiere es impedir a China, bueno, ya un camino que China ha emprendido que es prácticamente imposible, ¿no? De volver atrás. O sea, China, de verdad, el desarrollo que no solamente tiene tecnológico, estamos hablando militar y estamos hablando de la una nueva, mundo multipolar, tal y como lo hablaba el comandante Chávez, es un hecho. Y lo que estamos presenciando es precisamente evitar que eso suceda. Ay. Y es muy importante lo que usted nos está diciendo, porque buena parte de esa geopolítica la explica el petróleo. Tenemos un minuto para despedirnos y este tema, y vamos después a escuchar unos sonidos, cuando yo te lo pida, de la presidenta, que también el profesor Vladimir Adrianza al principio, ¿verdad?, se refirió a a este discurso tan importante en el día de hoy para defender nuestro territorio, nuestra soberanía. Profesor.
1: Bueno, hay un tema más que yo quería tratar, pero creo que no vamos a tener el tiempo. que tiene que ver con la cantidad de ataques que está recibiendo por las redes sociales y otros medios el alto gobierno nacional.
0: Sí, eso lo vamos a tratar después.
1: Eso es algo que vamos a tratarlo tal vez en la próxima encuentro, con toda una serie de detalles y explicar qué relación tiene eso con la estrategia que se ha aplicado en contra de Venezuela.
0: Sí. Para que la gente deslegitimar nuestro gobierno y nuestra capacidad, que va avanzando además con una mesa de diálogo impresionante que dio resultado, una peregrinación que fue indudable, los resultados. Entonces, bueno, lo que queda son los troles ahí los creo que ya se cansaron de trolear en nuestro programa. Bueno, por eso, para que se dé cuenta, profesor, que usted lo ve, usted lo ve. Bueno, muchísimas gracias, profesor, por estar en su programa. Recuerden que la segunda hora o la primera hora depende de cómo Wilfredo haga con estas dos partes del programa. Siempre, profesor Adrianza, va a estar con nosotros presente, Dios mediante. Vamos a Alexandra, vamos a lanzar un sonido que de la presidenta que hoy estuvo en La Haya, como todos lo sabemos, defendiendo los derechos históricos de la Guayana Esequiba.
2: Delcy Rodríguez, presidenta encargada de la República Bolivariana de Venezuela.
3: Ha quedado muy claro que el único que tiene titularidad sobre este territorio, en esta controversia territorial, es Venezuela. Hemos demostrado en todas las etapas históricas lo que ha significado nuestro territorio desde que nacimos como república y previo cuando éramos una unidad administrativa de poderes coloniales. Así que no hay duda alguna, Venezuela es la única titular de este territorio y nosotros mantenemos nuestra postura en la defensa del Acuerdo de Ginebra. En esa época, en 1966, hubo un acuerdo de dejar zanjado y superado lo que fue el oprobioso y fraudulento laudo arbitral de 1899.
2: Delcy Rodríguez, presidenta encargada de la República Bolivariana de Venezuela. Delcy Rodríguez, presidenta encargada de la República Bolivariana de Venezuela.
3: A pesar del bloqueo británico a las fuentes probatorias y a la destrucción de documentos, Venezuela compiló y presentó un acervo documental amplio y coherente, compuesto por más de 3.000 folios de evidencia distribuidos en varios volúmenes. El acervo probatorio presentado a la Corte comprende tratados y acuerdos internacionales, documentos coloniales e históricos, extensa correspondencia diplomática, actas de negociación, declaraciones oficiales, documentos de las Naciones Unidas, así como un prolífico volumen cartográfico. En su conjunto, esta evidencia confirma la nulidad del laudo arbitral de 1899. También refleja de manera inequívoca una práctica sostenida en el tiempo y un reconocimiento mutuo por Guyana y Venezuela de la existencia de una controversia territorial y de la necesidad de resolverla mediante negociaciones directas encaminadas a alcanzar una solución mutuamente satisfactoria, tal como lo establece y exige el Acuerdo de Ginebra de 1966.
2: Delcy Rodríguez, presidenta encargada de la República Bolivariana de Venezuela.
0: Bueno, de esta manera entonces llegamos al final. Ya escuchaban dos sonidos que pudimos extraer, ¿verdad? Editar de el discurso que le prometemos va a ser completo. Una vez que escuchemos el noticiero, vamos a ver en qué momento vamos a reponerlo, porque es necesario que todos ustedes puedan escuchar y verificar, ¿verdad?, todo su discurso y la importancia que tiene en este momento la defensa de nuestro territorio. Recuerden que todo lo que está haciendo también la presidenta encargada, Delcy Rodríguez, lo dijo hoy, fue darle, ¿verdad?, viabilidad a un proceso constituyente, ¿verdad?, que nos dimos para decidir sobre el estado de la Guayana Esequiba, precisamente para poder que las políticas públicas también lleguen a nuestros esequibanos, como les decimos, ¿verdad? Y por supuesto ir de esa manera concretando el sueño no solamente el sueño del comandante Chávez de siempre en defensa de la soberanía, de verdad de todo, lo decía el profesor Henry Navas, no hubo ningún gobierno que no intentara de verdad defender a los derechos sobre la Guayana Esequiba. Inclusive poder entonces de esta manera darle a todos ustedes esos insumos, y solo que el presidente comandante Hugo Chávez lo que habló fue de cooperación y no de guerra, ¿no? Como algunos otros gobiernos, pero todos, hasta el de Guzmán Blanco, fue un gobierno que hizo el territorio federal Yurora, y tal y como lo explicábamos, para defender nuestra Guayana Esequiba. Bueno, se despide Nieves Valdés, chao a todos, a Liz Guevara en los controles, también Luisa Araujo y todo ese equipo maravilloso, Victoria Hernández, Wilfredo Rojas y al profesor Vladimir Adrianza, para despedirnos de Pulsando a Venezuela. Chao, chao.

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9: Amigas, amigos, sean todos bienvenidos.

0: Rusia exige la retirada total de tropas ucranianas del Donbass. Ciencia y tecnología. China lanza con éxito la nave de carga Tianzhou Dis a la estación espacial Tiangong. En deportes, México adelanta vacaciones escolares por el inicio del Mundial de Fútbol. En materia cultural, Maturín inaugura exposición Expresionarte en homenaje a Romer Botini.
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0: Amigas, amigos, durante su participación en la Corte Internacional de Justicia con sede en La Haya, la presidenta encargada de Venezuela, Delcy Rodríguez, reiteró la posición de Venezuela en la defensa de su territorio de forma pacífica, de acuerdo al acuerdo establecido en Ginebra en 1966. Escuchemos, 12:20 minutos de la tarde, lunes 11 de mayo.
2: De diciembre de 2023, nuestro pueblo se volcó a las urnas electorales y nos dio una serie de mandatos expresos muy contundentes. Me permito resaltar los siguientes. El primero, mantener la posición histórica de no someter a mecanismos judiciales sus asuntos existenciales como la independencia y la integridad territorial. El segundo de ellos, reivindicar el Acuerdo de Ginebra como el único instrumento jurídico válido para resolver la controversia territorial sobre la Guayana Esequiba. Tercero, defender por todos los medios pacíficos, conforme al derecho internacional, el territorio de la Guayana Esequiba. Fiel a esos mandatos, ocurro ante ustedes en la tarde de hoy.
0: La mandataria encargada de Venezuela, Delcy Rodríguez, destacó el compromiso de Venezuela con el derecho internacional en términos de respeto. Escuchemos, 12:20 minutos de la tarde, lunes 11 de mayo.
2: La posición histórica de Venezuela de no someter a mecanismos de resolución judicial de controversias los asuntos relacionados con sus intereses vitales no es un acto de rebeldía ni de desconocimiento de la Corte como institución. Venezuela es un ferviente promotor y defensor del derecho internacional. Por ello, respeta a la Corte Internacional de Justicia como principal órgano judicial de las Naciones Unidas. Se trata, sin embargo, de defender uno de los atributos esenciales de nuestro Estado, como lo es su soberanía. Venezuela nunca ha otorgado consentimiento para someter la controversia territorial sobre la Guayana Esequiba a la jurisdicción de esta Corte. En modo alguno, el artículo 4 del Acuerdo de Ginebra constituye una cláusula compromisoria.
0: La dignataria encargada de Venezuela, Delcy Rodríguez, señaló que Guyana no cumplió con los acuerdos establecidos en el año 1966 en Ginebra. Escuchemos, lunes 11 de mayo, 12:20 minutos de la tarde.
2: La controversia no se refiere a la confirmación o la invalidación de un laudo. Se trata de resolver una controversia territorial que ambas partes reconocieron expresamente como no resuelta en 1966 y para la cual acordaron un método específico de solución. Ese método es la negociación, no la imposición. No hay vencedores ni vencidos. Este proceso de negociación no fue agotado ni abandonado por Venezuela. Fue socavado por la conducta de Guyana, en un momento en que los mecanismos previstos en el Acuerdo de Ginebra seguían plenamente vigentes, Guyana optó unilateralmente por trasladar la controversia del ámbito de la negociación al de la resolución judicial, en abierta violación al marco jurídico acordado. Ese cambio no fue inocente. Coincide con la aparición en el año 2015 del hallazgo petrolero catalogado como de fama mundial. Guyana, en consecuencia, dejó de actuar de buena fe y mantuvo una silenciosa intención de zafarse del cumplimiento del Acuerdo de Ginebra. A A partir de este momento,

0: Guyana abandonó la lógica de una solución mutuamente aceptable y adoptó una estrategia ilícita de judicialización destinada a obtener a través de esta corte y sin el consentimiento de Venezuela lo que no pudo lograr en el marco del Acuerdo de Ginebra, validar un laudo fraudulento. Fue una fórmula de todo o nada. La negociación fue sustituida por el litigio, los buenos oficios por la presión y el consenso político por la acción unilateral que perpetúa y exacerba la controversia.
1: La presidenta encargada de Venezuela, Delcy Rodríguez, aseguró que Venezuela no renunciará a la defensa de su territorio. Escuchemos, 12:20 minutos de la tarde, lunes 11 de mayo.
0: Hablemos claro, Venezuela no renunciará a su historia ni a sus derechos legítimos, derechos expresamente reconocidos y preservados en el Acuerdo de Ginebra. Simplemente porque Guyana pretenda ahora, de manera unilateral y oportunista, redefinir la controversia. Para nosotros, la Guayana Esequiba no se reduce a meros intereses económicos y mercantiles. Forma parte de nuestra moral histórica irrenunciable. Guyana evade sus obligaciones y pretende revivir la discusión sobre la validez o invalidez del laudo. Con esta manipulación, el propio acuerdo, el protocolo de Puerto España y décadas de negociaciones bilaterales, incluidas las llevadas a cabo bajo los buenos oficios de varios secretarios generales de las Naciones Unidas, son omitidas. No se trata de un descuido. Es una clara violación del acuerdo de 1966 que no resiste un examen riguroso. La narrativa presentada pertenece a un relato diferente, alejado de los antecedentes históricos y jurídicos. Invita a la Corte, de mala fe, a dejar de lado más de un siglo de práctica estatal en favor de una versión manipulada de la realidad.
1: La presidenta encargada de Venezuela, Delcy Rodríguez, acotó que la nación venezolana posee las pruebas que confirman la soberanía sobre la Guayana Esequiba. Escuchemos, lunes 11 de mayo, 12:20 minutos de la tarde.
0: A pesar del bloqueo británico a las fuentes probatorias y a la destrucción de documentos, Venezuela compiló y presentó un acervo documental amplio y coherente, compuesto por más de 3.000 folios de evidencia distribuidos en varios volúmenes. El acervo probatorio presentado a la Corte comprende tratados y acuerdos internacionales, documentos coloniales e históricos, extensa correspondencia diplomática, actas de negociación, declaraciones oficiales, documentos de las Naciones Unidas, así como un prolífico volumen cartográfico. En su conjunto, esta evidencia confirma la nulidad del laudo arbitral de 1899. También refleja de manera inequívoca una práctica sostenida en el tiempo y un reconocimiento mutuo por Guyana y Venezuela de la existencia de una controversia territorial y de la necesidad de resolverla mediante negociaciones directas encaminadas a alcanzar una solución mutuamente satisfactoria, tal como lo establece y exige el Acuerdo de Ginebra de 1966.
1: Amigas, amigos, continuando con las informaciones, durante su acostumbrada rueda de prensa, el secretario general del Partido Socialista Unido de Venezuela, Diosdado Cabello, reiteró que los primeros 100 días de la ley de amnistía arrojan un resultado positivo. Escuchemos, 3 de la tarde, 50 minutos, lunes 11 de mayo.
2: Sí, evidentemente, esos primeros 100 días del programa de convivencia y paz tienen un impacto en eso. Dentro de ese marco, se aprobó la ley de amnistía. Una gran cantidad de venezolanos salieron en libertad. A otros se les regularizó su situación jurídica, judicial. La presidenta, al hacer este balance, en verdad expone la razón de los de los que se sumaron a esto. Me explico. Hay gente que definitivamente no se suma a ninguna iniciativa por el país, no se suman, se dedican a hablar mal de nuestro país, se dedican a tratar de seguir que Venezuela le siga imponiendo sanciones, se dedican a hacer lobby en el mundo contra su propio país, no se van a sumar nunca. En verdad, los presos en Venezuela es un negocio, pero ¿para quién? ¿Para quién? Hay mucha gente que le cobraba a los presos, que ellos llamaban presos políticos, las ONG. Eso no es mentira. Les cobran a los familiares. Son colaboraciones. Pero además cobran financiamiento de gobiernos extranjeros. El negocio se les pone pequeño. Quienes hacen política desde lo pequeño, de los pequeñitos, los chiquiticos, que no haya presos los perjudica. No es como ahora, liberen a todos los presos, es para ver si los meten a ellos, que andan por ahí dándole la vuelta al mundo. Amnistía para todo el mundo, para ver si los meten a ellos, para seguir pidiendo invasiones contra su propio país.
1: Amigas, amigos, desde los espacios del Centro de Convenciones en la Base Aérea Generalísimo Francisco de Miranda, en Caracas, se inició el segundo Congreso Internacional de Emprendedores 2026. La periodista de Venezolana de Televisión, María Jiménez, informó que el evento durará una semana completa dedicada a tecnología, startups, innovación y emprendimiento diario, y la delegación uruguaya que viajará a exponer modelos de emprendedurías o emprendedurismo. Escuchemos, 11 de la mañana, 50 minutos, lunes 11 de mayo.
3: Conecta, innova, inspira, impulsa y transforma es el mensaje de bienvenida de este segundo Congreso Internacional de Emprendedores Venezuela Tech Week que se instala en Caracas. ¿Quiénes participan? En este encuentro están presentes más de 700 delegados nacionales e internacionales, específicamente de África, América del Norte, América Latina, Asia, Medio Oriente, Oceanía, Europa y el Caribe. En la primera jornada se estarán realizando ponencias a cargo de expertos, mesas de trabajo, ruedas de negocios y sesiones bilaterales. El objetivo, impulsar un modelo autosustentable y sustituir importaciones.
1: La periodista María Jiménez destacó que entre los temas se estará abordando el impulso de un modelo autosustentable que sustituya exportaciones, así como también nuevas etapas para la inversión productiva en el país. Escuchemos, 11:50 minutos de la mañana, lunes 11 de mayo.
3: ¿Qué temas se estarán abordando? El rol del sector privado en la reactivación económica, apertura al capital nacional e internacional, nueva etapa para la inversión productiva en nuestro país, seguridad jurídica, protección al inversionista, evolución económica y la proyección del país en el escenario internacional. Igualmente, la evaluación de mercados emergentes, entre otros temas. Las autoridades venezolanas proponen impulsar el aparato productivo nacional a través de la innovación, la tecnología y el intercambio de experiencia. Los emprendedores reciben el apoyo del Estado venezolano. De esta manera propician un nuevo entorno económico con productos y servicios hechos con talento venezolano.
1: Amigas, amigos, y los mercados energéticos globales han registrado una jornada de alta volatilidad este lunes, impulsada por el estancamiento de las negociaciones diplomáticas entre Estados Unidos e Irán y la creciente tensión en las rutas marítimas del Estrecho de Hormuz. Estos factores han empujado al crudo de referencia Brent nuevamente por encima de la barrera psicológica de los $100. El barril de petróleo Brent, referencia para los mercados europeos y globales, se cotiza hoy en $103.65, lo que representa un aumento del 2% respecto al cierre anterior. Por su parte, el West Texas Intermediate de referencia en Estados Unidos se sitúa en los $95.42. La sexta OPEP también refleja esta tendencia alcista, promediando un valor de $107.66, manteniendo la presión sobre las economías importadoras de energía en medio de un panorama de suministro ajustado. En el ámbito local, la cesta petrolera venezolana, referencia principalmente por el crudo o referenciada principalmente por el crudo Merey 16, continúa operando con los descuentos habituales impuestos por la dinámica del mercado actual. Aunque la producción nacional ha mostrado una estabilización en torno a los 631 mil barriles diarios, el precio del crudo venezolano sigue estrechamente ligado a las fluctuaciones de la cesta OPEP. La cotización del oro se mantiene firme este lunes, situándose en los $2,355.40 por onza Troy. Este valor refleja la función del metal amarillo como activo de refugio frente a la volatilidad cambiaria y los riesgos geopolíticos que amenazan la estabilidad económica internacional en este segundo trimestre de 2026. Y ahora pasamos a México, donde la presidenta de esa nación, Claudia Sheinbaum, anunció el envío de un nuevo barco con asistencia humanitaria para la nación cubana, destacando que su país siempre será fraterno con todas las naciones del mundo y reiteró su rechazo histórico al bloqueo que enfrenta la isla caribeña. Escuchemos, 1:00 p.m, lunes 11 de mayo.
4: Seguir enviando ayuda humanitaria. De hecho, el día de hoy sale un barco de ayuda humanitaria a Cuba. México siempre va a ser fraterno y solidario con todas las naciones del mundo y particularmente con Cuba. Nosotros creemos en la autodeterminación de los pueblos y además está en la Constitución de México, la autodeterminación de los pueblos, y no estamos de acuerdo, nunca hemos estado de acuerdo, desde el primer momento en 1962 cuando se planteó el bloqueo, con el bloqueo a Cuba. Entonces nosotros vamos a seguir enviando ayuda humanitaria a un pueblo que lo necesita.
1: Brasil y China han alcanzado un acuerdo para la exención recíproca de visados, permitiendo a sus ciudadanos realizar viajes de hasta 30 días sin requisitos o sin este requisito. La cadena global de televisión de China, CGTN, informó que esta medida se enmarca en un esfuerzo por profundizar la cooperación y el intercambio bilateral entre ambas potencias. Escuchemos, 1:20 p.m, lunes 11 de mayo.
5: Y Brasil ha anunciado este jueves la exención de visados para los ciudadanos chinos portadores de pasaportes ordinarios bajo el principio de reciprocidad en respuesta a una medida similar anunciada por China. La política, que entrará en vigor el 11 de mayo, busca facilitar el tránsito por turismo, negocios y actividades culturales entre ambas naciones. Portadores de pasaportes comunes de China se beneficiarán de una exención de visado para estancias de hasta 30 días no prorrogables. Tendrá validez hasta el 31 de diciembre de 2026.
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1: Amigas, amigos, y China está intensificando sus esfuerzos para estimular el consumo de nuevos productos nacionales e internacionales con el objetivo de aprovechar el potencial y la vitalidad del mercado de consumo. La cadena global de televisión de China, CGTN, con los detalles. Escuchemos, 12:30 p.m, lunes 11 de mayo.
7: China incrementa esfuerzos para estimular el consumo. Varias nuevas marcas han abierto sus primeras tiendas en distintas regiones del país. En el primer trimestre de este año, la ciudad de Nanjing, en la provincia de Jiangsu, registró la llegada de 60 marcas nacionales e internacionales en formato de primera tienda. En el suroeste del país, Chengdu introdujo más de 160 primeras tiendas y organizó más de 200 eventos de lanzamiento. Nuevos modelos de negocio también están impulsando el consumo. En la provincia de Anhui, la ciudad de Huainan está integrando centros comerciales, barrios residenciales, parques y recintos deportivos. Durante el feriado del Día Internacional de los Trabajadores, del 1 al 5 de mayo, los ingresos por ventas de la ciudad superaron los 90 millones de yuanes, unos 13,2 millones de dólares estadounidenses, un aumento de más del 42% interanual. Ciudades como Chongqing y Zhengzhou han combinado su patrimonio cultural con experiencias de consumo, creando productos minoristas únicos, artículos culturales y creativos, así como una oferta gastronómica especializada. CGTN en español.
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1: Amigas, amigos, iniciamos Ciencia y Tecnología en su noticiero Voces del Sur, informándoles que China lanzó con éxito la nave de carga Xiangchun 10 desde el centro de Wenchang con el objetivo de suministrar más de 6 toneladas de víveres y equipos a las próximas misiones espaciales. La cadena nacional de China, CGTN, detalló que el siguiente reporte o detalla sobre el siguiente reporte los alimentos que consumirán los astronautas durante la misión especial. Escuchemos, 11:50 minutos de la mañana, lunes 11 de mayo.
8: La Tianzhou 10 apoyará principalmente el trabajo y el día a día en órbita de los astronautas de las misiones Shenzhou 23 y Shenzhou 24. Lleva a la Tiangong más de 220 artículos de suministro con un peso total de unas 6,2 toneladas para los sistemas de los astronautas, la estación espacial y los programas de aplicación espacial. También incluye 700 kilos de propelente.
9: En esta misión enviaremos a la órbita frutas y vegetales frescos como manzanas, tomates cherry, uvas verdes y paraguayos, así como bistecs congelados y alitas de pollo congeladas. Así, enriquecemos la variedad del menú y mejoramos la experiencia culinaria en órbita.
8: Desde su primera misión, la nave de carga Tianzhou ha sido objeto de numerosas e importantes actualizaciones técnicas, incluyendo la tecnología de repostaje de propelente y el encuentro y acoplamiento rápido. En 2023 se implementaron amplias mejoras de diseño en la misión Tianzhou 6.
9: Empezando con la nave de carga Tianzhou 6, realizamos importantes mejoras de diseño, como el aumento de cerca del 20% del volumen de la cápsula sellada. La capacidad de carga también se ha incrementado hasta superar las 7 toneladas. Se han llevado a cabo optimizaciones y mejoras de forma continua hasta la Tianzhou 10.
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1: Iniciamos Deportes en su noticiero Voces del Sur, contándoles que el gobierno de México anunció una modificación histórica al calendario educativo, decretando el cierre del ciclo escolar para el próximo 5 de junio. Esta medida busca facilitar la organización y movilidad en las ciudades sede de la Copa Mundial de la FIFA 2026, permitiendo que las familias disfruten del torneo sin contratiempos. La presidenta de México, Claudia Sheinbaum, informó que continúa el análisis o en análisis una propuesta para adelantar el periodo vacacional escolar con motivo del Mundial de Fútbol 2026. Escuchemos 2 de la tarde, lunes 11 de mayo.
4: Mario, ayer, ¿qué viene de los propios estados de la República? No es que sea una decisión de Mario. Se juntaron en una reunión que tienen los secretarios de Educación de las distintas entidades, y también a solicitud de maestros, en el sentido de que se adelantaran las vacaciones, por el Mundial principalmente. Entonces, se tomó esta propuesta, no hay todavía un calendario definido, pues es importante que los niños también no pierdan clases, ¿verdad? Entonces, en el marco de pues este actividad, este gran momento que va a vivir nuestro país y que pues muchos mexicanos y mexicanas nos gusta el fútbol y estamos pendientes del Mundial. Entonces hizo esta propuesta de que se adelantaran las vacaciones, pero pues también tiene que considerarse los días de clase de las niñas y los niños. Entonces una propuesta, todavía no está el calendario completo y pues vamos a esperar a que se defina ya de manera definitiva, ¿no? Pero adelantar viene una propuesta de los propios maestros y de los secretarios de Estado.
1: Amigas, amigos, ahora escuchemos al profesor César Chirino con su acostumbrado resumen deportivo para la Radio del Sur. 11 de la mañana, 50 minutos, lunes 11 de mayo.
10: Excelente inicio de semana, amigos del deporte. Comenzamos nuestro repaso con el béisbol de las Grandes Ligas. Y es que los angelinos vencieron 6-1 a los azulejos de Toronto, con el venezolano Osvaldo Peraza en plan estelar al conectar un cuadrangular, el quinto de la campaña, e impulsar 2 carreras para contribuir de forma notable a esta victoria del equipo de la ciudad de Los Ángeles. Por su parte, los Gigantes de San Francisco sometieron 7-6 a los Piratas de Pittsburgh, con la labor estelar del novato Jesús Rodríguez, quien dio un hit en la entrada número 12 para contribuir o sellar el triunfo del conjunto de la Bahía. Luis Arraez se fue de 4-1 y además impulsó una carrera. Arizona 5, los Mets 1. En este enfrentamiento, la gran figura fue el venezolano, el lanzador Eduardo Rodríguez, quien en 8 entradas ponchó a 4 rivales y dio 3 bases por bolas para tener una excelente salida. Detroit 6, Kansas City 3. Michael García, el tiburón mayor, se fue de 3-3 con una impulsada, pero no pudo evitar la derrota de su conjunto. Ahora volvemos a territorio venezolano con la Liga Mayor de Béisbol. Los resultados de este domingo: Delfines 6, Guerreros 4, Caciques 3, Samanes 1 y Líderes 1, Senadores 11. Sigue a la cabeza de la clasificación general el equipo de Caciques con 14 ganados y 6 perdidos. Le sigue Centauros con 11 ganados y 3 perdidos. Ahora nos vamos al mundo del balompié, y es que ayer se completó una jornada más de la fase final del torneo Apertura con los siguientes resultados: Táchira 3, Carabobo 1, UCB 3, Puerto Cabello 1. Para este martes tenemos los siguientes duelos: Táchira ante Metropolitanos y la UCB ante La Guaira. También celebramos la clasificación lograda por nuestra selección Virotinto Sub-17 en el Campeonato Suramericano Femenino, donde logró su pase a este torneo gracias a la victoria ante el conjunto de Colombia, 1-0. Así que Venezuela vuelve a clasificarse al Campeonato Mundial de Fútbol Sub-17 Femenino. Aplauso para estas muchachas. En más del balompié internacional, tenemos que el Barcelona de España conquistó su liga número 29 tras derrotar al Real Madrid 2-0 en su campo. También señalar que la Universidad Católica de los Vinotintos Romo y John Chancellor perdió 2-1 ante el Aucas en la Liga Ecuatoriana. Y el Barcelona del técnico venezolano César Faría también cayó derrotado 1-0 ante el Independiente del Valle. Culminamos con el baloncesto, y es que esta noche se estará realizando el duelo por la final de la Copa de la Superliga Profesional de Baloncesto con los siguientes equipos: Gaiteros ante Cocodrilos, los grandes protagonistas de esta campaña. Este enfrentamiento se estará realizando en el gimnasio José Papá Carrillo del estado Miranda. Esta es toda la información que manejamos por el momento. Para su noticiero Voces del Sur, reportó César Armando Chirino Andrade.
6: Cultura Nuestra.
1: Amigas, amigos, iniciamos Cultura Nuestra en su noticiero Voces del Sur, informándoles que en el marco del Día Nacional del Artista Plástico, la Galería de Arte Maturín Corazón de Oriente inauguró la cuarta edición de la muestra Expresionarte. Este año, la exposición rinde homenaje al patrimonio cultural viviente Romer Botini por su destacada trayectoria y dedicación al arte en el municipio Maturín, estado Monagas. La fundadora del proyecto, Sandra Regado, señaló que esta iniciativa busca dar un impulso significativo a los artistas locales y brindar una plataforma a los estudiantes de la Casa de Cultura Inícita Aceituno. La muestra recopila obras seleccionadas por un jurado profesional con el objetivo de que cada creación esté al alcance de toda la población que disfruta del arte en la región. De esta manera culminamos Cultura Nuestra en su noticiero Voces del Sur.
6: Titulares.
1: Venezuela ejerce la defensa de su soberanía ante la intención de Guyana sobre territorio venezolano. México reafirma solidaridad con Cuba y envía nueva ayuda humanitaria. Rusia exige la retirada total de tropas ucranianas del Donbass. Ciencia y tecnología. China lanza con éxito la nave de carga Tianzhou Dis a la estación espacial Tiangong. En deportes, México adelanta vacaciones escolares por el inicio del Mundial de Fútbol. En materia cultural, Maturín inaugura exposición Expresionarte en homenaje a Romer Botini. Amigas, amigos, así finalizamos esta emisión del noticiero Voces del Sur. Estuvimos trabajando para ustedes al control técnico digital, Williams Golindano. En la producción de este espacio, José Ruiz, Neysa Cisneros, Hernán Freites, Julio Villamizar y Alexander Vargas Miranda. En la jefatura del Departamento de Prensa, Denis Ramírez. En la gerencia de contenidos, Tomás Sánchez. En la presidencia de la Radio del Sur, Nieves Valdés. Les narró Carlos Eduardo Piñango, 1W897. 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Amigas, amigos, así finalizamos esta emisión del noticiero Voces del Sur. Estuvimos trabajando para ustedes al control técnico digital, Williams Golindano. En la producción de este espacio, José Ruiz, Neysa Cisneros, Hernán Freites, Julio Villamizar y Alexander Vargas Miranda. En la jefatura del Departamento de Prensa, Denis Ramírez. En la gerencia de contenidos, Tomás Sánchez. En la presidencia de la Radio del Sur, Nieves Valdés. Les narró Carlos Eduardo Piñango, 1W897. 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
1: Señor presidente, distinguidos miembros de esta corte, asistentes a esta audiencia, vengo a esta corte a traer la voz de un pueblo profundamente amante de la justicia, de la paz y de la legalidad internacional. Es el pueblo de la República Bolivariana de Venezuela. El 3 de diciembre de 2023, nuestro pueblo se volcó a las urnas electorales y nos dio una serie de mandatos expresos muy contundentes. Me permito resaltar los siguientes. El primero, mantener la posición histórica de no someter a mecanismos judiciales sus asuntos existenciales como la independencia y la integridad territorial. El segundo de ellos, reivindicar el Acuerdo de Ginebra como el único instrumento jurídico válido para resolver la controversia territorial sobre la Guayana Esequiba. Tercero, defender por todos los medios pacíficos, conforme al derecho internacional, el territorio de la Guayana Esequiba. Fiel a esos mandatos, ocurro ante ustedes en la tarde de hoy. Señor presidente, miembros de la Corte, la posición histórica de Venezuela de no someter a mecanismos de resolución judicial de controversias los asuntos relacionados con sus intereses vitales no es un acto de rebeldía ni de desconocimiento de la Corte como institución. Venezuela es un ferviente promotor y defensor del derecho internacional. Por ello, respeta a la Corte Internacional de Justicia como principal órgano judicial de las Naciones Unidas. Se trata, sin embargo, de defender uno de los atributos esenciales de nuestro Estado, como lo es su soberanía. Venezuela nunca ha otorgado consentimiento para someter la controversia territorial sobre la Guayana Esequiba a la jurisdicción de esta Corte. En modo alguno, el artículo 4 del Acuerdo de Ginebra constituye una cláusula compromisoria. Con ese norte, desde el año 2018, Venezuela ha presentado diversos escritos e intervenido en distintas audiencias ante esta Corte con un doble propósito. En primer lugar, intentar preservar la legalidad internacional frente a este absurdo antijurídico impulsado por Guyana. En segundo lugar, mostrar ante el mundo la verdad sobre los derechos que desde su nacimiento le corresponden a Venezuela sobre el territorio de la Guayana Esequiba. Esto en modo alguno implica el reconocimiento de jurisdicción o competencia de la Corte en la controversia territorial. Señor presidente, miembros de la Corte, la controversia territorial sobre la Guayana Esequiba está regulada por un tratado internacional jurídicamente vinculante que debe ser cumplido por las partes de buena fe. Este instrumento no es otro que el Acuerdo de Ginebra de 1966. Es un tratado singular al que sería difícil encontrar un parangón en la práctica descolonizadora, que busca resolver una injusticia colonial mediante un arreglo mutuamente aceptable. La solución negociada es, por tanto, una conducción inevitable e indispensable de la controversia. El Acuerdo de Ginebra sepulta y supera la discusión sobre la validez o la invalidez del laudo de 1899. El acuerdo reconoce que la controversia sobre la frontera no podía resolverse en esos términos y la orienta hacia un proceso destinado a lograr un resultado práctico, satisfactorio y mutuamente aceptable. Este marco no puede eludirse, reformularse ni sustituirse mediante el recurso unilateral a la resolución judicial. Es ley entre las partes. Los trabajos preparatorios del Acuerdo de Ginebra, su título, preámbulo y articulado, así como la práctica posterior de las partes, demuestran que nunca estuvo sobre el horizonte resolver la cuestión jurídica sobre la validez o la invalidez del laudo. No se trató nunca de una controversia jurídica. Siempre el objeto, naturaleza y razón ha sido resolver la controversia territorial sobre la Guayana Esequiba mediante la negociación política, pacífica y diplomática. La controversia no se refiere a la confirmación o la invalidación de un laudo. Se trata de resolver una controversia territorial que ambas partes reconocieron expresamente como no resuelta en 1966 y para la cual acordaron un método específico de solución. Ese método es la negociación, no la imposición. No hay vencedores ni vencidos. Este proceso de negociación no fue agotado ni abandonado por Venezuela. Fue socavado por la conducta de Guyana, en un momento en que los mecanismos previstos en el Acuerdo de Ginebra seguían plenamente vigentes. Guyana optó unilateralmente por trasladar la controversia del ámbito de la negociación al de la resolución judicial, en abierta violación al marco jurídico acordado. Ese cambio no fue inocente. Coincide con la aparición en el año 2015 del hallazgo petrolero catalogado como de fama mundial. Guyana, en consecuencia, dejó de actuar de buena fe y mantuvo una silenciosa intención de zafarse del cumplimiento del Acuerdo de Ginebra. A partir de este momento, Guyana abandonó la lógica de una solución mutuamente aceptable y adoptó una estrategia ilícita de judicialización destinada a obtener a través de esta Corte y sin el consentimiento de Venezuela lo que no pudo lograr en el marco del Acuerdo de Ginebra, validar un laudo fraudulento. Fue una fórmula de todo o nada. La negociación fue sustituida por el litigio, los buenos oficios por la presión y el consenso político por la acción unilateral que perpetúa y exacerba la controversia. Venezuela no puede aceptar que este giro, impulsado por Guyana, redefina la naturaleza de la controversia o la forma en que debe resolverse. Tampoco puede apoyar que se utilice a la Corte como instrumento para consolidar ese cambio, vulnerando el Acuerdo de Ginebra y la legalidad internacional. Señor presidente, esto no es una crítica a la función judicial. Por el contrario, es una defensa de sus alcances. Esta Corte no fue creada para sustituir la voluntad de los Estados, sino para actuar dentro de los límites definidos por dicha voluntad. Y esos límites, en este caso, están claramente establecidos en el Acuerdo de Ginebra. Hablemos claro, Venezuela no renunciará a su historia ni a sus derechos legítimos, derechos expresamente reconocidos y preservados en el Acuerdo de Ginebra. Simplemente porque Guyana pretenda ahora, de manera unilateral y oportunista, redefinir la controversia. Para nosotros, la Guayana Esequiba no se reduce a meros intereses económicos y mercantiles. Forma parte de nuestra moral histórica irrenunciable. Guyana evade sus obligaciones y pretende revivir la discusión sobre la validez o invalidez del laudo. Con esta manipulación, el propio acuerdo, el protocolo de Puerto España y décadas de negociaciones bilaterales, incluidas las llevadas a cabo bajo los buenos oficios de varios secretarios generales de las Naciones Unidas, son omitidas. No se trata de un descuido, es una clara violación del acuerdo de 1966 que no resiste un examen riguroso. La narrativa presentada pertenece a un relato diferente, a alejado de los antecedentes históricos y jurídicos. Invita a la Corte de mala fe a dejar de lado más de un siglo de práctica estatal en favor de una versión manipulada de la realidad. Señor Presidente, miembros de la Corte, como parte de su defensa de la verdad, Venezuela ha puesto a la disposición de esta Corte y a partir de ahora del mundo abundante evidencia que confirma sus derechos históricos sobre la Guayana Esequiba, así como sobre la decisión de las partes de resolver la controversia territorial a través del Acuerdo de Ginebra. A pesar del bloqueo británico a las fuentes probatorias y a la destrucción de documentos, Venezuela compiló y presentó un acervo documental amplio y coherente, compuesto por más de 3.000 folios de evidencia distribuidos en varios volúmenes. El acervo probatorio presentado a la Corte comprende tratados y acuerdos internacionales, documentos coloniales e históricos, extensa correspondencia diplomática, actas de negociación, declaraciones oficiales, documentos de las Naciones Unidas, así como un prolífico volumen cartográfico. En su conjunto, esta evidencia confirma la nulidad del laudo arbitral de 1899. También refleja de manera inequívoca una práctica sostenida en el tiempo y un reconocimiento mutuo por Guyana y Venezuela de la existencia de una controversia territorial y de la necesidad de resolverla mediante negociaciones directas encaminadas a alcanzar una solución mutuamente satisfactoria, tal como lo establece y exige el Acuerdo de Ginebra de 1966. Las pruebas son irrefutables. La Guayana Esequiba forma parte del territorio venezolano desde su nacimiento. En 1777, la corona española creó la Capitanía General de Venezuela, integrada, entre otras, por la provincia de Guayana. Esta unidad administrativa es el origen territorial de lo que luego fue la República de Venezuela, que nació con su Declaración de Independencia y su Constitución de 1811. A partir de esa época, todas las constituciones de Venezuela reflejan la pertenencia de la Guayana Esequiba al territorio venezolano. En 1825, el Reino Unido reconoció a la Gran Colombia, que tenía como límite oriental el territorio de la Guayana Esequiba de Venezuela. El Reino Unido nunca tuvo título sobre el territorio de la Guayana Esequiba. Su heredera no lo tuvo, ni lo tiene tampoco, pero pretende forjarlo artificialmente con este proceso engañoso. A partir de 1840, la corona británica, teniendo conocimiento de las inmensas reservas de oro de ese territorio, estableció una estrategia de despojo del mismo. Para ello, dispuso de un aventurero alemán para trazar unilateralmente una línea arbitraria en territorio venezolano. La conocida línea Schomburg, jamás validada ni reconocida por Venezuela. Más tarde, el Reino Unido intentó consolidar el despojo mediante una farsa arbitral que concluyó con el laudo fraudulento y amañado de 1899. Hoy intentan validar ese fraude con este proceso sesgado y cargado de inconsistencias jurídicas. Hay quienes incluso se han atrevido a vaticinar públicamente el resultado de este proceso. La verdad del laudo y su naturaleza engañosa ponen de relieve la intención de Guyana y de quienes la impulsaron a esta acción temeraria, de malponer y erosionar el prestigio de esta Corte. ¿Cómo pueden pretender que esta Corte manche su historia con una sentencia que reviva, valide y legitime semejante fraude judicial colonial? Señor Presidente, Distinguidos miembros, el proceso de negociaciones llevado adelante por las partes luego de la firma del Acuerdo de Ginebra demuestra que existen diversos mecanismos para resolver definitivamente la controversia territorial. Todos basados en el diálogo político y la negociación directa entre las partes. Tanto en las conversaciones de la Comisión Mixta como en el proceso de buenos oficios, ambas partes formularon propuestas creativas orientadas a alcanzar un arreglo práctico, satisfactorio y mutuamente aceptable. Incluso el ex primer ministro de Guyana, Forbes Burnham, firmante del acuerdo, propuso suscribir un nuevo acuerdo que dejara zanjada la cuestión fronteriza, vinculado con la construcción de un proyecto hidroeléctrico en la región del Alto Mazaruni. Cabe destacar que cada uno de los pasos y mecanismos durante todo este proceso fue adoptado con el previo y expreso consentimiento de ambas partes del Acuerdo de Ginebra. Lamentablemente, la Secretaría General de las Naciones Unidas abandonó esta práctica reiterada por más de 50 años, cediendo a las fuertes e intensas presiones de lobistas contratados por la República Cooperativa de Guyana, inspirados en poderosos intereses energéticos, tal como lo demuestran las confesiones del exministro guyanés Rafael Trotman. Con ello, se exacerbó peligrosamente la controversia entre las partes. Presidente y distinguidos miembros de la Corte, la realidad energética mundial vislumbra una gran demanda de hidrocarburos en el corto y mediano plazo, impulsada, entre otros factores, por el auge de las nuevas tecnologías. Como es sabido, Venezuela es la principal reserva de petróleo del planeta y es considerada como un destino estratégico por grandes potencias. En el corazón del desarrollo actual de esta controversia territorial está presente la riqueza de hidrocarburos de la región, suscitando el interés de los grandes consumidores y de las transnacionales del petróleo, que ven en los recursos disponibles en la zona una gran oportunidad. Estos intereses vitales han complejizado aún más esta controversia histórica. No tenemos duda, solo un arreglo práctico, satisfactorio y mutuamente aceptable de la controversia genera las condiciones de estabilidad y confianza que se requiere para que ambos países, así como los intereses de los terceros presentes, puedan sacar el máximo provecho de las potencialidades de ese territorio en beneficio del desarrollo económico, sostenible y el bienestar social de los pueblos de la región. Señor Presidente, el informe dicotómico de validez o invalidez del laudo planteado por Guyana en su demanda unilateral es profundamente pernicioso e inútil. Ninguna sentencia de esta Corte sobre la controversia territorial brindará una solución definitiva aceptable para ambas partes. Por el contrario, va a exacerbar las diferencias y llevaría a las partes a trincherarse en sus respectivas posiciones, alejándolas del arreglo práctico, satisfactorio y mutuamente aceptable al que se comprometieron en 1966 con su firma en el Acuerdo de Ginebra. Semejante sentencia podrá dar por concluido un caso, pero no pondrá fin a la controversia territorial sobre la Guayana Esequiba, tal y como fue concebida y acordada por Venezuela, el Reino Unido y Guyana. En el mejor de los casos, regresaría al mismo punto muerto que el Acuerdo de Ginebra ya superó. Una prueba de ello son las inauditas y extravagantes solicitudes de Guyana ante esta Corte, que reflejan un lamentable espíritu de superioridad inexcusable. Del mismo modo que los imperios coloniales borraban la historia de los pueblos que pretendían dominar, Se pide a esta Corte ordenar la destrucción de mapas, prohibir la enseñanza de la historia, acabar con los símbolos y arrancar la Guayana Esequiba del corazón de los venezolanos. Se trata de borrar la memoria de un pueblo para anular su futuro. Aniquilar la historia nunca, nunca dará sustento al despojo. La verdad siempre prevalecerá. Señor Presidente, esta Corte fue creada para resolver conflictos, no para alentarlos. Solo una solución política y negociada de la controversia sobre la cuestión territorial es el camino capaz de sentar bases sólidas y estables para la buena vecindad, cooperación, desarrollo económico compartido y la promoción de la inversión segura en la región. Venezuela no podrá nunca avalar la violación del Acuerdo de Ginebra y la legalidad internacional. Validar una sentencia que pretenda desconocer un instrumento jurídico en vigor y depositado debidamente en las Naciones Unidas iría contra el orden jurídico internacional. Incluso si la Corte procediese a declarar la invalidez del laudo, Venezuela estaría imposibilitada de acatar dicha sentencia, por cuanto estaría también aniquilando el Acuerdo de Ginebra y el derecho internacional. De ello se deriva muy claramente que no existe posibilidad jurídica de reconocimiento de esa decisión resultante de ese proceso, cualquiera ella sea. Presidente, miembros de la Corte, no es un acto de irreverencia frente a esta respetable Corte. Es un acto de defensa inamovible de los derechos de Venezuela, de la legalidad internacional y de la integridad de esta Corte como principal órgano judicial de las Naciones Unidas. Mi presencia ante esta Corte demuestra no solo la importancia que tiene para los venezolanos el territorio de la Guayana Esequiba, es también evidencia clara del respeto que le tenemos a la Corte como institución. Señor Presidente, Venezuela está lista y preparada para alcanzar el noble y pacífico propósito del Acuerdo de Ginebra, alcanzar por todos los medios a su disposición una solución práctica, satisfactoria y mutuamente aceptable para las partes. En un mundo tan convulsionado como el de hoy, estamos en el momento histórico para demostrar que el diálogo y la negociación son el camino para la convivencia, la felicidad y el bienestar de nuestros pueblos. Es hora de dar un paso adelante, no hay otro camino. Un encuentro bilateral al más alto nivel, auspiciado por actores relevantes de la región, será sin duda alguna mucho más provechoso y efectivo para alcanzar ese objetivo. Señor Presidente, miembros de la Corte, presentes todos, la virtud de un país no se mide por su extensión territorial, sino por sus esfuerzos en la defensa legítima de su soberanía, integridad territorial y derechos irrenunciables. Guyana y Venezuela están llamadas por la historia y la geografía a convivir, entenderse y construir un futuro compartido. Por ello, el único horizonte real para esta controversia es el retorno al diálogo directo y a la búsqueda de fórmulas creativas mutuamente beneficiosas que permitan transformar una controversia heredada del colonialismo en una oportunidad para la cooperación, el desarrollo conjunto y el bienestar de las futuras generaciones de ambos pueblos. Contrario a lo que se ha dicho, Venezuela siempre apoyó con fuerza la descolonización de Guyana y reconoció de primera la República Cooperativa de Guyana haciendo reserva de su reclamación justa sobre la Guayana Esequiba. Venezuela también impulsó el desarrollo a través de programas de cooperación amables como el de Petrocaribe. Lamentablemente, Venezuela sigue siendo víctima de un despojo territorial colonialista sin ser aún reparada. Al pueblo de Guyana le digo, Venezuela es un pueblo de paz y nuestro destino común siempre, siempre estará entrelazado. Sin embargo, Venezuela jamás sucumbirá a la entrega de sus derechos históricos e integridad, herencia de nuestros antepasados. 127 años más tarde, Nos mantenemos de pie a pesar de asedios, agresiones y amenazas para defender el territorio de la Guayana Esequiba. Llevamos en la piel las cicatrices de la historia y en nuestra alma la obstinación de los pueblos que aprendimos a defender lo nuestro,

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